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1: Es la hora 21, 6 minutos.

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15: Es la hora 22, 4 minutos.
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12: Es la hora 23, 3 minutos.

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Queremos dedicar esta canción a tantos amigos que se han ido a vivir lejos de nuestro país, esperando que regresen pronto. ¡Eso! ¡Cántale, Willy!

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15: Es la hora 05 minutos.

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10: Es la hora 7:15 minutos.

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6: Es la hora 8 en punto.

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1: Una vez estando en Misiones, en los Pagos del Dorado, cuando bajé del escenario de una fiesta, festival que había, había dos policías. Y me dice uno, che Luicho, porque a los Luises en el litoral nos dicen Luicho. Che Luicho, cuando dice que te voy a contar, le dice lo que le hizo este bruto a un porteño la vez pasada. Por el compañero de él, delante de él, ¿no? Y el otro le dice, sos loco, oh, no, este me carga a mí siempre. Y ustedes dirán, ¿y por qué hablan así? Y bueno, porque ellos tienen el paladar acomodado para hablar guaraní. El castellano se usa de vez en cuando. Cuando se habla entre parientes allá, entre la familia, se habla guaraní. Es lo mismo que cualquiera de los gringos que anda entre nosotros, que a veces, si es inglés el tipo o anglosajón, viste, no le sale bien González. Y nadie se ríe porque sabe que él tiene acomodado el paladar para hablar otra cosa. Pero cuando uno de los nuestros sale medio atravesado, la gente toma como, no saben hablar, la bruta, hijo. Y sobre todo cuando algún paisano nuestro te suele decir por ahí, che señor, o cuando va al regimiento y le dice che teniente, o che coronel, o che sargento, la mayoría, como no entiende que está hablando la mitad en guaraní y la mitad en castellano, se puede reír porque puede decir qué bruto, le dice che y le dice señor, o le dice che y le dice che teniente, o che coronel, o che sargento. Y lo que mucha gente ignora, que el che del guaraní es artículo posesivo en primera persona. Entonces lo que quiere decir cuando dice che es mí. Entonces dice mi señor, mi señora, mi coronel, mi teniente, o cheroga, mi casa. Entonces, por supuesto no es obligación saberlo, pero a veces tenemos juicio ligero para nuestros paisanos, ese bruto viejo este. Lo que pasa es que tiene el paladar para hablar guaraní y lo que habla circunstancialmente es el castellano. Y habían hecho, dice, un relevamiento, un control, pero no un control policial de seguridad, sino para ver quién iba, cuánta gente iba para las vacaciones de julio, que va mucha gente para las cataratas. Entonces le tomaba los datos. ¿De dónde está viniendo, eh? Entonces le dice, de Buenos Aires. Ajá, de Buenos Aires. ¿Para dónde está yendo? Catarata del Iguazú. Catarata del Iguazú. Móvil del viaje. Dice, voy a hacer turismo. Turismo. ¿Primera vez que viene a Misiones? No, dice, yo soy viajante, así que ya he venido varias veces. Mi familia es la que viene por primera vez. ¿Cuánto componen el grupo familiar, eh? Mi señora y dos chicos. Cuatro. ¿Cuánto tiempo van a estar allá en Catarata? Y si 7 días. Una semana le pongo. ¿Piensan cruzar a Brasil, eh? No, no creo. No, no creo. Y mira todo para ver si se acordaba o se había olvidado de algún detalle. Y a bocajarro le dice, la marca al auto. Y el otro también a bocajarro le dice, Mitsubishi. Dice, la marca al auto, no el nombre del gato.

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1: Estoy haciendo memoria qué provincia nos falta. ¿Qué nos va a faltar? Provincia de Buenos Aires. Y yo les voy a contar un cuento digno de un paisano de Buenos Aires. Después les voy a contar otro, pero este va para el disco. El otro no se puede grabar porque es visual. Paisano de la provincia de Buenos Aires, yo lo he visto en las fiestas, en jineteadas, fiestas patrias, con qué orgullo lleva su prenda y cómo la sabe usar. Porque claro, hay gauchos que se visten de tanto en tanto y hay otros que viven en gaucho porque tienen tareas rurales. Y usted los ve, che, por la manera de pararse, ¿sabe? Cuando el hombre es de campo, este, tienen esa... Saca un cuarto de cola para afuera como para estacionar. Y suele poner manos acá, a veces así. Y la conversación puede nacer de cualquier cosa. Por ahí uno dice, ¿sabes que estoy aburrido? Y le dice el otro, ya encontró punta para seguir con su relato. La vuelta va a pasar, yo estaba tan aburrido. Estaba aburrido, un sábado a la tarde, era, me acuerdo, como dijo era. Y dije, ¿qué hago? Dije yo, para mí. Y dije, me voy a pescar. Y busqué la cosa y me fui. Busqué un recodo del río que tuviera sombra y me senté ahí. Encarné, revolví la línea y la largué. Y estaba ahí. Habrán pasado unos 15, 16 minutos y sentí un tirón. Ni muy fuerte ni muy tirón. Y yo dejé que venga el segundo y el tercero, y cuando vino el tercero, tiré para enganchar y enganché y traje. Recojo y sale un pescadito así. Y me dio lástima verlo tan chico, que dije, lo voy a volver al agua, que se haga hombre, porque así no sirve para nada. Y lo desenganché, ¿sabes? Lo desengancho con cuidado para no lastimarle la boca, pobrecito, y le saco el anzuelo, y con la zurda nomás así lo largo para el agua. ¿Vos sabés que el pescado en el aire hace una pirueta y se vuelve para afuera por su propia voluntad? Y cae al lado mío y me queda mirando como diciendo, ¿qué me hace, mi amigo? Como diciéndome, si me sacó, me sacó, che. Como herido en su orgullo de pescado, como diciéndome, ¿qué digo yo ahora si vuelvo allá que no sé?

Hubo para pescado. Y me dio como una vergüenza a mí, fíjese. Me puse colorado y lo agarré casi sin mirar y lo puse en un balde con agua que yo suelo llevar para que no se le sequen las agallas a los pescados y lo pongo ahí. Y yo estaba pescando, pero sin pescar, che, porque estaba intrigado con la actitud del pescado, y el pescado se ve que pensaba en mí porque me relojeaba del balde. Y llegó el momento de irse, porque ya había matado el tiempo como quería, que yo estuve ahí pescando no por pescar, sino para matar el tiempo. Y pensé, ¿qué hago con el pescado este? ¿Al río no quiere volver? Matar no lo voy a matar, es un crimen matar este pescado tan chico. Y lo llevé para las casas. Y lo entré a criar en las casas. Al rato en el cuentón, al rato en la palangana. Y lo iba cambiando según el tamaño. Y ya se me había criado, lo tenía en el bebedero. Porque lo crié con poca cosa, no era delicado, con galletas y esas cosas. Y usted sabe que en el campo nosotros tenemos la costumbre, cuando usted va a criar un animal, le da de comer y le dice un nombre. Y eso es como una campana para él. Porque usted sabe que con la comida, ese sabe que es él. Y yo le puse Pancho al pescado. Y le decía Pancho, al mes le decía Pancho, desde la cocina. Y él sacaba la cabeza así, yo le largaba la galleta desde el... Y él en el aire la balajaba. Y ya era tremendo el pescado y estaba en el bebedero, porque no entraba en otro lado. Y un día estaba tomando mate así en la cocina, estaba yo en una silla petida sentado. Y siento un revuelo en el patio. Salgo a ver el pescado corriéndome los pollos. Y fui y le dije, no, Pancho, hermano. Usted es pescado, hermano. Usted es pescado. Hágame el favor. Y lo largué para el agua y medio de mal modo porque se quedó mirándome como diciendo, ufa, también. Porque le mentiría si le diría que no tenía carácter. Tenía su carácter el pescado. Me vuelvo a la cocina a tomar un... Habré tomado tres mates más y siento otra vez revuelo. Salgo y otra vez peleando con el perro porque se tenían inquinas. Y ahí fue y le dije, bueno, Pancho, ¿qué hacemos? Usted es del agua, hermano. No me ande por el patio. Y vos sabés que lo metió en el agua y se me saltaba para el otro lado como diciendo, acá estoy yo. Y se me desacostumbró, che, estar en el agua y estaba más afuera y se me hizo pescado de patio. Pero a tal forma, mire, que yo a veces volvía del pueblo y él sentía el galope de mi tobiano y salía a la tranquera a esperarme, a hacerme fiesta. Que el caballo quedaba desorientado porque no tenía visto perro sin pata. Y el perro le tenía una envidia porque pa' colmo este, cuando ya se acerenció a estar afuera, cuando yo me sentaba, me trancaba a tomar mate así, él se me arrimaba y me jugueteaba con los flecos de la alpargata. Y se ponía en cariñoso y yo le pasaba la mano como si fuera un perro guachito. Y el sultán le tenía una bronca, el perro lo miraba de lejos. Y un día me acuerdo como si fuera hoy, un calor. Y yo le digo al Pancho, Pancho, está calientito el día, le digo. ¿Qué le parece si nos vamos al arroyo y nos pegamos una remojada? Y me miró con una cara agradecida ese pescado, que una cosa que me conmovió, mire. Y nos fuimos los dos. Y el sultano seguía de lejos, 50 metros atrás, una bronca el perro. Llegamos a la orilla del arroyo, yo en la parte honda. Y me quedó mirando como diciendo, no se ha de tirar con ropa. Y me saqué la ropa y le digo al Pancho, bueno, ya estamos iguales ahora, mijo. A las 3 de zambullida, ¿eh? Y le hago una, dos y tres y nos largamos los dos juntos. ¿No va a creer que se me ahogoche?

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15: Es la hora 9 en punto.

No se vaya a olvidar, Andresina, me decían unos amigos, de los mamados. Y hablo de los mamados, no de los alcohólicos. El alcohólico es un enfermo. Pero el mamado ese de vez en cuando es porque no tiene cultura alcohólica. Pisa un corcho y... Pero lo importante era asociarlo con lo más dramático de la vida, que es la muerte. Pero no la muerte en sí, sino el velorio, que es la parte social de la muerte. Porque la muerte es inevitable. Y la mayoría de nosotros decimos, ah, porque yo soy creyente y creo en la vida eterna. Pero cuando anda cerca la parca, entramos a dudar, hermano, si será eterna o no la vida. ¿Te querés quedar un rato más? Estamos más preparados para la vida que para la muerte. A pesar de que la muerte es como otro nacimiento. Cuando nace un niño, termina, él se muere, o él cree que se muere, porque va a salir de un ámbito donde está confortable, un mundo acuático. Entonces se le termina esa vida, pero para nacer a otra. Y entonces eso que a él lo aflige tanto, nos alegra a nosotros. A los que somos padres y vemos nacer nuestro hijo. Y debe ser la muerte así, un nacimiento, pero no estamos muy preparados. Cuando se muere alguien, bueno, lo lógico es el velorio. Primero porque es una cuestión médico-legal, de exposición 24 horas por las dudas. Y después porque somos medios cultores de la muerte. Nosotros somos latinos y tenemos toda esa cosa de... Entonces, en los pueblos, los velorios se hacían en la casa del finado porque no había servicios funerarios completos. Los que son de ciudad, ya ustedes nunca vieron un velorio en una casa de familia porque acá siempre hubo servicio funerario completo y la cosa es totalmente distinta. Los servicios funerarios completos, lo único que tenés que poner es el muerto. Después, olvídate hasta del café porque ellos también lo ponen. Pero en los pueblos, el velorio es responsabilidad tuya. Primero tenés que tener el finado. Después tenés que ver en qué lugar de la casa lo vas a velar. Poner la capilla ardiente y después que haya cosas para convidar, porque hay una tradición de que a las mujeres hay que convidar, si es invierno, bebida dulce y a los hombres bebida blanca. Y los que vienen del campo vienen a acompañarte en el dolor, pero no a morirse de hambre. Así que tenés que organizar la comida para los parientes que vienen del campo. Cuando en los pueblos, en una casa donde se está velando un muerto, se hace un asado, la gente dice, qué barbaridad, están de velorio y asado en el fondo. No es una barbaridad. Las mujeres, que se aflojan todas cuando se muere alguien que quieren, no están en situación de cocinar. Entonces se le encarga a uno de los hombres, hace algo para comer. Lo que mejor sabe hacer un hombre es un asado. ¿Y a dónde lo hace? En el fondo, allá atrás. Y eso lo ven los vecinos. Pero como el asado siempre lo asociamos con un festejo, se cree que es para festejar, pero es para resolver un problema de comida. Lo que pasa es que también tenemos la tradición de que cuando comemos asado queremos lubricar. Y ustedes acá tienen la zona más fresca, pero te imaginás nosotros, 45 grados a la sombra. Si estás de velorio no vas a traer hielo para los parientes. ¿Quieren vino? Que tomen como está. ¿No sabes lo que es un vino caliente? En diciembre, en enero, en el Chaco, te fermenta, se te maman hasta las zapatillas. Y están dos tipos de mamado: el que viene equivocado al velorio a la noche o el que ya lo generó el propio velorio. ¿Por qué está? El que ha comido y ha tomado copiosamente o el de circunstante que cuando pasan con la bandejita dice, para no despreciar. Y siete pasadas de ginebra. No te digo que lo maman como para que se caiga, pero se le abrillantan los ojos, ¿viste?

0: El mamao que es consciente de que está en un velorio, de que sabe que está en el velorio, es como un chico. La gente suele decir, ay, el hijo de los Martínez, qué travieso el mocoso es. Y es travieso que está tratando de llamar la atención. Las travesuras de los chicos son para llamar la atención. Y los mamados también tratan de llamar la atención. Que se note que están. ¿Y a dónde va a llamar la atención en un velorio? Al lado del homenajeado. Y va y se para al lado. Nadie le dijo que esté ahí, él se pone. Pero como en la sala hay un entrañable amigo mío y de ustedes, que se vino del Uruguay para esta fiesta, que es el autor de Don Verídico, que es Julio César Castro y anda por ahí. Yo voy a contar algo que una vez contamos juntos. En vez de un mamado voy a hacer dos. Un mamado allá y otro acá. Como de custodia, ¿viste? Los dos, a la cabecera. El de este lado, inconmovible. Mamado pero serio, sin... No lo conmovía nada. El otro no, flojón, el otro. Y cada vez que llegaba alguien, viste que vienen tandas, que por ahí hay unos silencios profundos y por ahí aparece un pariente que se enteró tarde. ¡Ay! El de este lado los miraba nomás. Les clavaba las vistas. Y el otro le hacía como un acompañamiento. En una de esas tandas cae una mujer de estas que se para y abre los brazos. ¡Ah! El de este lado le clavó los ojos y entró a caminar despacito. ¡Felipe! ¡Felipe! Y se desmayó. Y se fue para abajo. Yo no sé si estuvieron en algún desmayo público alguna vez. Pero las propuestas para resolverle el problema al desmayado son infinitas. Porque cada uno tiene una propuesta distinta. ¡Aflójele la ropa! ¡Aflójele la ropa! ¡Échenle en agua! ¡Échenle en agua! ¡Hágale oler alcohol! ¡Perfume hay que hacerle oler! ¡Perfume! ¡Mójele las muñecas! ¡Póngale hielo en la sien! Le haces todo junto y la matás a la... Decí que hicieron lo más práctico, lo sacaron para afuera. Y cuando hay una desmayada en un velorio, pasa a competir con el muerto. Se van todos con la desmayada y lo dejan al muerto solo. Los únicos que no se fueron los dos estos. Este la quedó mirando y hizo un gesto así como... Y el otro no, el otro se ablandó. Así es la cosa, mi amigo. Hoy estamos, mañana no estamos. Y el de este lado le dice, mañana para qué vamos a estar si lo llevan esta tarde.
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Esto no es que sea un lujo, lo de los micrófonos, porque uno es para sala y otro es para grabación. Grabando ya la charla que voy a hacer. Señor técnico, tal vez algunos de ustedes ya me conozcan y otros me van a descubrir ahora. Yo no soy tan necio como para creer de que todo el mundo sabe quién soy. Además, a veces hay gente que compra una entrada para hacer un beneficio. ¿Y qué? ¿Qué cuentan? Y llega el día de la función y casi siempre la mitad de la sala viene decididamente a verme a mí y la otra mitad viene porque ha venido la otra mitad. Casi siempre la que decide es la mujer. Sobre todo cuando es beneficio de parroquia, está clavado que la que compra la entrada es ella. Entonces llega el día de la función, para colmo un día como hoy, miércoles, la mujer le dice al marido cuando llega al trabajo viejo, dice, hoy es lo del teatro. ¿De qué? El beneficio que está en la andricina. Y el marido le dice, ¿oye? Hoy. ¡Oh! Y ya lo dice con una cara de asco que le habla a las claras de que no tiene ninguna intención de venir. Entonces, si ya sacaste la entrada, y claro, si es en beneficio, hace 4 días que la tengo. ¿Por qué no vas con la vecina? No, señor. Vos venís conmigo porque no soy ni viuda ni separada. Entonces yo tengo que trabajar 3 veces bien para agradarle al tipo. Porque si no, la vuelve loca la vuelta la mujer. Le amarga el regreso, ¿viste que me hiciste perder la noche con el abombado ese? Entonces yo tengo que, en lo posible, hacer que se vaya contento. Y la tarea mía es que ustedes se vayan mejor de lo que entraron. Como soy provinciano, soy de narración extendida. No soy muy proclive al chiste, yo soy más proclive al cuento. Y el cuento lo deben saber los que han estudiado algo de literatura, que tiene planteo, desarrollo y epílogo, y el chiste no, porque el chiste es de zonas apuradas, que son las grandes ciudades, los grandes conglomerados humanos, ¿no? Que son las ciudades de cualquier lugar del mundo, que tiene pautas de vida distintas a los puebleros. No es ni mejor ni peor, es distinta. Si yo fuera contador de chistes de teatro de revista, le diría, una vez un tipo le dijo al otro, y acá ya está marcada la pauta de vida de la ciudad. Ya le dije un tipo, ya no le puse nombre, ni le dije cómo era, ni qué rostro tenía, ni de dónde venía, ni para dónde iba. Era un tipo, así es la ciudad. Usted se puede atropellar con 1000 personas, 2000 personas, cruzarse en un subterráneo, pero no sabe quiénes son. Son miles de personas que son tipos. Y un tipo le dijo al otro, estoy encantado, che, porque ahora puedo comer de todo. No me diga, dice, te dio de alta el médico. No, dice, saqué el PRODE. Y ese es el chiste. Ahora, si ustedes me preguntan a mí, bueno, y eso trasladado a cuento, ¿cómo sería? Y ahí está la cosa. Yo ya para empezar al tipo le pondría nombre. Ya para mí no sería un tipo, ya sería un Abelardo. Y ya lo haría venir del lado de allá para que tenga el lado para venir, porque tiene el lado para venir. Porque el Abelardo que yo conozco y me acuerdo vivía del otro lado de la vía. Y en los pueblos no hay más remedio, o vivís de este lado de la vía o del otro lado de la vía. Y los que viven de este lado de la vía suelen decir en voz alta, che, con ciertos aires, nosotros vivimos de este lado de la vía. Y los que viven del otro lado dicen, nosotros vivimos del otro lado, pero después nos vamos a cambiar. No sé por qué será, pero nadie quiere vivir del otro lado de la vía. Pero don Abelardo no tenía problema, che, porque él no tenía complejos sociales. Él vivía del otro lado de la vía y vivía bien. Tenía sus gallinas, sus pollos, todo. Y se cruzaba para este lado de la vía porque le gustaba comprar galletas en lo de Galarza. La panadería de los Galarza que horneaban a las 11:30. Porque a él le gustaba comer con galleta caliente. Porque había otras panaderías del otro lado de la vía, pero que horneaban a las 7:30 de la mañana. Entonces para las 12 ya estaba fría la galleta para don Abelardo. Así que se cruzaba.
Y venía como siempre, che, de bolso el pan, alpargata, bombachas batarazas, faja negra, tipo vasco. Esa corralera azul sanforizado tipo ferroviario de antes. Y sombrero con toda la ala para atrás como para tomar leche en tarro. Clima nuestro, calor, a las 11:30 de la mañana picaba el sol, se cruzó de vereda porque en aquella vereda había sombra. La vereda del banco, que es edificio alto. Y a continuación la tienda de los Mendiola. Y a la altura de la tienda de los Mendiola lo vio al Evaristo que venía del lado de acá. El Evaristo es el que está casado con la hija del jefe de la estación. Que parece que no andan bien las cosas. No, parece que iba mucho el cartero y nunca llevaba carta. Y cuando lo vio al Evaristo, che, don Abelardo lo llamó y le dijo. Y recién le dijo lo que un tipo le dijo al otro. Y usted le puede caber el derecho de decirme, está bien, sí, está pintoresco el relato, pero muy largo. Y yo lo único que quería decirles es que con esto, con esta pintura, demostrar la diferencia de pautas de vida. De pronto en una ciudad, en un solo edificio de departamento en propiedad horizontal, viva más gente que en un pueblo chico. Pero difícilmente se conozcan tan íntimamente como la gente de un pueblo chico, por desparramado que es el pueblo. Lo que le quería demostrar que en un pueblo hay tiempo para saber que don Abelardo se llama don Abelardo, para saber que vive del otro lado de la vida, que compra galleta en lo de Galarza, que el Evaristo está casado con la hija del jefe de la estación y que la cosa no anda bien. Entonces, establecidas las pautas, vamos a arrancar con el cuento y también con el chiste, porque no lo vamos a desechar. Y le vamos a buscar el costado del humor que pueda tener, no todos, pero unos cuantos trabajos de los muchos que solemos hacer para sobrevivir.

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15: Es la hora 10 en punto.

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1: Y a mí me cuentan estas cosas que pasan por ahí. Escuela, un aula con 50 alumnos, el maestro que tenía códigos propios para manejarse con los chicos, en vez de decirle, a ver, este Martínez, a ver, Domínguez, a ver, Ángel, vos, los tenía numerados, del 1 al 50, entonces decía, a ver, el 23, ahora el 37, 42, a ver, y cada uno tenía que saber su número. Y un buen día le dice, bueno, mañana voy a empezar en orden correlativo por el 1 y voy a terminar por el 50, y cada uno me tiene que dar un color. El que repita un color está aplazado. Empiezo por el 1, termino por el 50. ¿Está claro? Un color. Los que ya están dichos, ojo con repetirlo, que están aplazados. El 50 una calentura tenía. Llegó llorando a la casa. Y la madre dice, ¿qué te pasa? Dice que el maestro, dice, lo que se le ocurre, dice que mañana va a empezar por el 1 y va a terminar por el 50. Y cada uno de nosotros tenemos que decir un color. Cuando llega el 50, ¿qué color voy a tener yo para decir? La madre dice, tranquilízate, tranquilízate. Hay una cosa que vos no sabés, porque sos chiquito, que hay colores que los chicos no saben. Yo te voy a decir un color que por ahí hasta tu maestro lo va a tener que pensar. Sí, pero tiene que ser un color que exista, porque si no igual voy a ir preso. Yo te voy a decir un color que existe, pero que no lo va a tener en cuenta nadie. Ahora eso sí, ni lo escriba ni lo repita en voz alta, porque te lo van a copiar los compañeros. ¿Y qué color es? Azul cobalto. ¿Y eso qué color? ¿Viste que vos no lo conocías? Pues sos chiquito. Pero es un color, azul cobalto. Entonces vos metételo acá ahora, azul cobalto, repetite así, azul cobalto. Cuando llegue el momento, estate tranquilo que hasta ese momento nadie lo va a decir. Y te parás, lo mirás, azul cobalto, se va a caer de espalda. Y empezó. Mientras tomaba la merienda, azul cobalto, azul cobalto, azul cobalto, azul cobalto. Empezó a hacer los deberes y azul cobalto, y hacer los deberes, azul cobalto y azul cobalto. La hora de la cena, tomaba la sopa y azul cobalto, azul cobalto. Era de rezar ante acostarse y Padre Nuestro que te diga azul cobalto y azul cobalto. Y Dios te salva y azul cobalto y azul cobalto. Y se levantó con azul cobalto y se cepillaba los dientes y azul cobalto y azul. El asunto era no olvidarse. Manteca en el pan y azul cobalto, y café con leche y azul cobalto, y juntó los útiles, los ató con un cinto, los iba revoleando para la escuela. Azul cobalto, azul cobalto, azul cobalto, y llegó a la escuela y se formaron cada grado con su maestro en el patio interior, Aurora, izada de bandera, y después cada carancho a su rancho. Cada escuadra a sus aulas, y entran. Y el maestro dice, no vayan a creer que me olvidé, ¿eh? Empezamos con los colores. Ojo, el que repita un color está aplazado, ¿eh? Está entendido, ¿no? Número 1, blanco. Número 2, verde. Número 3, amarillo. Número 4, azul. ¡Y el otro azul cobalto, azul cobalto, azul cobalto, azul cobalto! Pero era azul nomás, digo. Por ahí, por el 7, el 8, uno dice negro, bien. Y en el 9 otro dice, negro, ya dijeron negro, negro azabache, ah, está bien, es una variante. Era. Por el 15 más o menos otra vez, si vienen con los colores, dice, azul, ya dijeron azul. Y el otro, ¡sí! Y esperaba a ver qué sí. Azul eléctrico, está bien, adelante, adelante. Azul cobalto, azul cobalto, azul cobalto, azul cobalto. Por allá otro, negro, ya dijeron negro, negro noche, está bien, es una variante, muy bien, adelante. Sí. Y por ahí otro, allá por el 30 y tanto. Azul, ya dijeron azul. ¿Qué azul? Y temblaba este, azul celeste. Y azul cobalto, azul cobalto. Y faltaban dos nomás. El 48, el 49 y él. Y el 48 se pone de pie y dice, anaranjado. Y el 49 era un negrito, bien negrito, mota, mota, ¿viste? Pero bien negrito. Y se para el negrito y dice, azul cobalto. Y este le sale el alma negro. Y dice, ¿negro qué? Negro piojoso.

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1: Hablando de esta cosa estresante que es vivir en ciudades tan importantes como Buenos Aires, nosotros a veces, bueno, hablamos, nos quejamos, pero es una de las cinco grandes capitales del mundo. Y eso tiene un precio y un costo. Vivir apurado, andar corriendo, que el tráfico sea enredado. Y hay tipos que lo absorben eso, lo toleran, y hay tipos que no, que viven amargados con la cosa. Y este era de una empresa de esa, el personaje de la historia que le voy a contar, una empresa de esa multinacionales de inversión a nivel mundial. A esa empresa iba gente que cotizaba fuerte, ¿no? Invertía grande. Entre ellos un empresario agropecuario e industrial que es de una familia tradicional de la provincia de Buenos Aires. Entonces, cada vez que iba a hacer algún trámite, este tipo siempre quejándose, estoy harto de esta ciudad, yo no sé, diga que me falta tantos años para jubilarme, vivo agredido por los ruidos, las bocinas, el temblor del subte, todo me molesta. Usted por lo menos tiene una escapatoria los viernes, termina la semana y se va para el campo. Y tanto con esto, usted todos los viernes se va para el campo, por lo menos usted carga las pilas, que le dio lástima ese. Y este señor, que de empresa sólida, ¿no?, y de una familia tradicional, con una educación sólida también, con conocimiento del mundo, habían viajado por todos lados, ¿no?, gente bien, le da pena. Le dice, ¿usted que tanto añora el campo? ¿Es de campo usted? No, no conozco el campo. No me diga que nunca fue. No sé lo que es el campo. Pues todo el mundo dice que es tan lindo. ¿Yo quiere conocerles? ¿Cómo hago? ¿Lo invito a pasar un fin de semana? No. Sí. Dígame cuándo y acomodamos el viaje. No podía creer el tipo, che. Y se lo llevó. Un viernes se lo llevó. No podía creer el tipo cuando amanece el sábado. Uy, dice, ¿usted sabe qué? No sé, parecía que estaba en otro planeta, dice. No había ningún ruido, ni una bocina, ni olor a caño escape, ni se movía el piso con el subte, porque yo encima vivo arriba de un agujero de subte. Y dice, y eso no es nada, le dice el dueño de la estancia. Ahí tiene el termo y el mate. Vaya solo a caminar por el parque, tome mate y conviva con los pájaros. Acá los pájaros cantan en libertad, mi amigo. Acá no hay jaula. Y se fue el tipo. Y cada paso, cada media hora inauguraba un asombro nuevo. Y no tenía palabras. Dice, no sé, estoy... ¡Ah! Y todo era nuevo y todo era hermoso y no tenía... No, le faltaban palabras para expresar lo que estaba sintiendo. Pasó el sábado, el domingo, esta gente pensaba que le iba a decir, bueno, alcáncenme a la ruta, toma un colectivo. Ni amagó. Por una cuestión de prudencia, de educación, ni le insinuaron. Mire que ya lunes, martes seguía ensimismado con el campo. Por la misma educación que le digo, ellos no se animaban ni a decirle cuándo se va a ir, porque era una grosería, según él. Concepto de esta familia, ¿no? Pero ya para el viernes entraron a tirarle algunas metáforas ya, ¿no? Muy prudente, el hombre teniendo miedo de ofenderlo todavía. Usted sabe que estamos conversando con mi señora, le dice el estanciero, y a usted lo vemos disfrutando tanto, tan sinceramente todo esto. Y pensábamos en su familia, dice que está, ¿no? sola allá en Buenos Aires. Uy, dice, usted sabe que yo estaba como enajenado. Pero realmente enajenado, me olvidé del trabajo, de la familia, de todo. Uy, me dio una buena idea, los voy a llamar para que vengan.

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12: Es la hora 11:03.

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1: Claro. Y el mamado de velorio que está en un velorio, que se gestó en un velorio, como los chicos que se vuelven traviesos y no lo hacen por ser traviesos, sino porque lo hacen para tratar de llamar la atención, trata también él de llamar la atención porque el vino le ha soltado los duendes de la inhibición. Entonces sabe que tiene que ser respetuoso, pero él quiere que se note que él está. ¿Y dónde puede llamar la atención en un velorio? Adentro, donde está el homenajeado. Y usted lo va a ver, tienen que haber visto alguno. Parado al lado de la cabecera. Él solo se declara en custodia, nadie lo pone ahí. Y debe pensar para sus adentros que es granadero, porque qué sé yo. Porque desde el punto de vista de la lógica es medio desgolletado el asunto, ¿no? Después está el otro, el que te da la primicia. Pero usted sabe, doña Azucena, hace 3 días hablé con él. Y si estaba vivo y no era mudo, ¿qué tiene raro que haya hablado? ¿Pero lo decimos como primicia o no? Yo hablé con él. Y el tercero es el filósofo. El culto. Que te mira como diciendo, guarda con lo que voy a decir. Pensar, don Luis, que todos vamos a terminar en lo mismo. Y voy a decir, menos mal que me avisó, porque en una de esas sigo viviendo y no paro más. Gracias. Y otra vez eran dos, che, los mamá, uno de allá y otro de acá. El de acá medio durañón, viste, medio duro. Y el otro no, sentimental, el de allá. Y ya

0: Tanto que andaba cerca, él se enancaba. Para acompañar sería, digo yo. Lloraba alguna mujer, viste que son algunas de llanto fácil. Y él también. Y se quedaba en eso. Y este no, impertérrito. Y habrán visto ustedes que hay gente que, mujeres que lloran auténticamente, o para adentro, o para afuera, pero lloran. Y son honestas. Pero hay otras que van para cumplir, ¿no? Lloran un poquito, ahí para que no digan no lo sintió el pariente. Cada uno tiene una fórmula distinta. Échenle en agua, échenle en agua, agua, échenle. Hágale oler alcohol, mija, como agua. Perfume, traiga perfume, tráiganle perfume. Mójele las muñecas, mójele las muñecas. Póngale hielo en la sien, hielo en la sien. Y le haces caso a todo y la matas ahí a la tipa. Y optaron por lo más práctico. Saquen la pajuera que tome aire y la... Estaqueada la saca. Y quedaron solo de golpe, che, los dos mamás. Y se hizo un silencio medio como para... Para cortarlo con un cuchillo y tal vez el sentimental, tal vez para romper el silencio, lloró un poquito. Y le habló a su compañero de este lado.
1: Así es la cosa, amigazo. Hoy estamos, mañana no estamos.
0: Y el de este lado le dice, mañana para qué vamos a estar si lo llevan esta tarde.

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17: Es la hora 12 en punto.
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19: Muy buenas tardes, bienvenidos a la síntesis informativa de Difusora 33, correspondiente este domingo 17 de mayo, aquí en la capital limareña. Fresca la jornada de este domingo, se espera atención para mañana, una madrugada muy fría, con 0 grados de mínima para la próxima jornada, la máxima para el lunes rondaría los 16 grados. Vamos a las noticias del domingo.
20: Se realizó el segundo sorteo de la rifa a beneficio de la Federación Olimareña de Atletismo. El ganador fue el número 655. El premio consistió en 10.000 pesos. Aún quedan números para comprar y el tercer y último sorteo se llevará a cabo en junio. Al respecto, escuchemos al comunicador Luis Rolando Pérez.
21: Primero, como siempre, el agradecimiento, así como vinimos la semana pasada a comentar que íbamos a hacer el sorteo para vender los últimos números. Hoy venimos a anunciar, digo que bueno, que el viernes se realizó el sorteo ante tribunal público, y el ganador fue el número 655, el señor José Rodríguez de la Calavera fue el ganador de los 10.000 pesos. O sea que ya hicimos los dos sorteos de 10.000, ahora vamos el 12 de junio a sortear la cabaña de 24 metros cuadrados de tu vivienda propia, armada en cualquier parte del país, o si no, 5.000 dólares en efectivo. Quedan números para la venta, los pueden pedir a cualquiera de los integrantes de la FOA, inclusive el profe Yamandú, o si no lo piden a nosotros, nosotros se lo llevamos hasta su casa, al 099-02-7886. El agradecimiento enorme a toda la gente que sigue colaborando y sigue comprando. Reiteramos, José Rodríguez con el número 655 de la Calavera fue el ganador de los 10.000 pesos. Recuerda, el primero 10.000 lo había sacado alguien de Julio María Sanz, ahora de la Calavera, así que bueno, la gente del interior del departamento ha tenido suerte a comprar numerito porque el 12 de junio sorteamos la cabaña.
22: Más allá de lo que es el premio en sí, que es un excelente premio, instar a la gente a continuar comprando y colaborando por lo que necesita la Federación Olimareña de Atletismo.
21: Exacto, teniendo en cuenta que este fin de semana, mira vos, volvió a batir un récord, volvió a ganar la FOA en la capital del país, y bueno, para que esto siga pasando, sigan ganando los olimareños en el atletismo también, ustedes pueden colaborar comprando un numerito. Reiteramos, el valor del número es 1.000 pesos. 12 de junio sorteamos una cabaña de 24 metros cuadrados de tu vivienda propia, o si no, 5.000 dólares en efectivo que lo entregamos el mismo día. Así que bueno, muchas gracias a todos los que están comprando y por supuesto gracias a ustedes por el espacio.
19: Más de 4.000 personas se han vacunado contra la gripe aquí en el departamento de 33, según dijeron este mediodía a nuestro informativo. La cifra supera ampliamente el mismo periodo del año anterior. Las autoridades sanitarias reclaman a los vecinos de los barrios de la ciudad a que concurran a vacunarse en las policlínicas municipales. Para conocer detalles del plan de vacunación y la marcha de la misma, estamos en contacto ahora con el director departamental de salud, doctor Nelson Alves. Buenos días.
23: Sí, buenos días. Y gracias a ustedes, a la información que ustedes brindan, que llega a todo el departamento, es importante justamente recalcar cómo está llegando, cómo están llegando los equipos de vacunación a los barrios de la ciudad y a las localidades del departamento y a los centros poblados también, con las rondas rurales que se siguen acercando los martes y jueves. Hay que recalcar eso también, que es muy importante. Además del equipo médico, en esta ocasión va una vacunadora con las vacunas y bueno, aprovechar la oportunidad de los vecinos que se acerquen a vacunarse por las distancias que si no tienen que recorrer hacia la ciudad y acercarse justamente a ese puesto que está llegando justamente a la escuela, a la policlínica, y aprovechar esa instancia. También decir que bueno, que la vacunación en la ciudad, principalmente en lo que es las policlínicas municipales, no ha tenido un gran número de vacunaciones, de vacunados. Queremos insistir en esto, que es importante. Quizás haya que hacer un poco más de difusión, pero bueno, los equipos están allí en los días marcados, en los días indicados, en un horario amplio, digamos, y bueno, insistir en que es la oportunidad de la vacunación previo al invierno. La gripe no es una enfermedad común, es una enfermedad que puede dar complicaciones, y bueno, vacunar a los niños y vacunar a los adultos mayores en este momento es la prioridad. Y hasta el momento, bueno, si bien hay un aumento obviamente de las infecciones respiratorias, no hay un desborde en la atención de lo que es la asistencia en las emergencias. Pero bueno, esto quizás también haya tenido que ver con la gran cantidad de vacunados que hay en hasta el momento, que van más de 4.000. En este momento, el año pasado llevábamos 2.000 dosis y ahora vamos más de 4.000. Entonces, creo que es importante, pero seguir fortaleciendo esta herramienta y que se acerca a prácticamente todos los barrios en lo que es el mes de mayo, y recordar que todos los miércoles se está vacunando en la oficina del Ministerio de Salud Pública, en la Departamental de Salud, todos los miércoles de 9 a 13 horas. Así que es importante también aclarar ese vacunatorio que se suma al resto de los vacunatorios.
2: Es importante que el vecino de los barrios se acerque, porque es una cercanía que presenta la salud al vecino, bueno, que se puede inocular ahí cerca de su casa, ¿no? Que concurran a las policlínicas municipales, barriales.
23: Por supuesto, y además que esto es una colaboración que está haciendo justamente en una ayuda mutua entre lo que es la RAP, lo que es el Ministerio de Salud Pública y la Intendencia, que pone la vacunadora, que pone el puesto, la policlínica de vacunación. Y justamente es importante que todas las personas que se siguen acercando, que van a consultar, que tienen su médico de referencia en la policlínica, también sepan que ahí va a estar la vacuna para poder administrarse, y también aquellos vecinos que tienen dificultades para trasladarse, quizás ahí le queda más cerca poder ir en ese horario y no tener que trasladarse hacia el centro. Entonces es importante aprovechar en lo que es este mes de mayo la vacunación en los barrios.
2: Conmoción en el departamento de Canelones con un doble homicidio ocurrido en las últimas horas y suicidio en Los Cerrillos. Un policía mató a su expareja y a la actual pareja de la mujer y luego se quitó la vida. La información dice que hubo un doble homicidio y suicidio. Se registró el sábado pasado, ayer, en Los Cerrillos, departamento de Canelones. El hecho ocurrió en una vivienda ubicada en Camino Josel, a la altura del kilómetro 7300 de la ruta 49, en la zona de Las Brujas. Un policía de 26 años, perteneciente a la Jefatura de Policía de Montevideo, se presentó en la casa de su expareja, forzó una abertura del domicilio, ingresó y mató de varios disparos a la mujer de 29 años y su actual pareja, un hombre de 37 años. Luego el funcionario policial se quitó la vida con su arma de reglamento. La mujer era profesora de biología y concejal por el Frente Amplio en el municipio de Los Cerrillos. se incautaron el arma utilizada en el hecho, cartuchos, vainas, celulares y vehículos. Los cuerpos fueron derivados al médico forense para las pericias correspondientes, informó la policía. En el caso trabajó el Departamento de Homicidios de la Jefatura de Policía de Canelones, personal de Policía Científica, junto a la fiscal de primer turno, Irena Pensa.
18: Pausa y volvemos repasando lo que pasó en la semana.
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2: Continúa la oficina electoral el trabajo de mesas móviles para realizar los trámites de inscripción, renovación y traslado de credencial cívica. Las mismas, tal cual informáramos, se realizan en el interior del departamento y barrios de la ciudad. Se recuerda a quienes tienen credencial en Cerro Chato, Santa Clara y Charqueada que estos pasaron a ser circuitos urbanos. Ello quiere decir que el titular no puede votar observado en otra localidad. Vamos a conocer detalles del trabajo de la oficina electoral en el departamento de 33. Para eso vamos a tomar contacto con el jefe de la oficina electoral, Alejandro de León. Buen día.
24: Bueno, buenos días. Sí, efectivamente, bueno, este fin de semana, que bueno, que coincide con un fin de semana largo por el feriado del 18 de mayo, digo, no vamos a estar saliendo, la próxima salida va a ser el sábado 23 y domingo 24. El sábado 23 vamos a estar en Cerro Chato, allí en el municipio, de 9 a 12 y de 13 a 17, y el domingo vamos a estar en el barrio Nelsa Gómez, en el centro de barrio número 1, en lo que va a ser la primera salida este año a los barrios de la ciudad.
25: Ahí está, es importante también ir a los barrios para poner un poquito más de cercanía al vecino, ¿no?
24: Sí, efectivamente, sobre todo, decir que en todas las salidas se pueden tramitar la credencial por primera vez, lo que le llamamos la inscripción, para todos los nacidos hasta el 12 de mayo del 2012, no necesita tener 18 años cumplidos en este momento. O sea, los nacidos hasta el 12 de mayo de 2012 se pueden inscribir con partida de nacimiento y cédula. El trámite no tiene costo. La cédula, la partida de nacimiento la piden en la intendencia y no tiene costo también. Los trámites de traslados y renovaciones sí tienen un costo de 200 pesos. Lo que es bueno decirle a la gente es que, bueno, la Junta Electoral ha dispuesto ahora que las series de Santa Clara, Cerro Chato y Charqueada pasen a ser urbanas, Por lo tanto, los electores que tengan esas credenciales tienen que votar exclusivamente en el circuito que le corresponde. Pero sabemos que hay gente de repente que está viviendo, por ejemplo, en el barrio Nelsa Gómez y tiene credencial de alguno de estos lugares, que tradicionalmente votaba observado en Villa Sara o en La Calera, porque eran series rurales, que a partir de los próximos comicios no lo va a poder hacer. Así que estamos instando a que la gente que tenga credenciales de esos lugares y que viva acá en la ciudad de 33, a que traslade para la ciudad y bueno, pueda votar más cerca de su domicilio.
25: Claro, claro, claro. Eso es importante, ¿no? Porque la gente se confía de que tiene credencial en esas zonas y que antes podía votar observado en otro lugar y ahora no lo va a poder hacer.
24: Sí, efectivamente. Bueno, los temas electorales, digo, son relativamente sencillos, pero bueno, a veces la gente se complica o no entiende el alcance de lo que quiere decir que las series son rurales o urbanas. Bueno, en términos sencillos es esto, digo, que al ser urbanas, digo, hay más restricciones para el ejercicio del voto, como ya sucede con las series de la ciudad de 33. Esto, la gente que vive y que tiene credenciales de la ciudad de 33, tanto de las series AFS y de las nuevas series que se crearon hace unos años, sabe que solo puede votar en el circuito que le corresponde.
20: El tema de producción nos preocupa y ocupa, así lo indicó a nuestro informativo la diputada por el Partido Nacional, doctora Mónica Pereira. Señaló la legisladora que la semana pasada se presentó una solicitud ante el Ministerio de Economía y Finanzas y también de ANCAP. La misma consiste en lograr el descuento del precio de la nafta, el IMESI, para localidades como Rincón, Vergara y Charqueado.
7: Es de los temas que nos preocupa, nos ocupa, porque, a ver, primero que nada, con los aumentos que han existido en los últimos tiempos de, por ejemplo, el combustible, que realmente recae en la producción y en los ciudadanos común también, ¿no? En el diario vivir de la gente, la semana pasada presentábamos una solicitud a las autoridades del Ministerio de Economía y Finanzas y también dirigida a las autoridades de ANCAP, en el entendido de lograr el descuento del precio de la nafta del IMESI para localidades como Rincón, Vergara y Charqueada. ¿Y por qué lo solicitamos ahora? Bueno, un poco, primero porque integro la Comisión de Frontera y entiendo que muchas de las medidas que se toman por el Ejecutivo no impactan en nuestro departamento, por un motivo u otro siempre estamos quedando al margen. Y por otro lado, porque veíamos, por ejemplo, que se autorizó para Cebollatí, cosa que celebramos por la población de Cebollatí, pero vemos que Charqueada es solo cruzar el puente. Entonces entendemos que tienen que ser medidas que den equidad territorial, justicia territorial. Y aparte otra cosa, también veíamos que muchas veces diputados de otros departamentos del oficialismo han solicitado, por ejemplo, y dice que van avanzados en tomar esas decisiones para, por ejemplo, las Cano del departamento Rocha, cosa que también celebramos porque entendemos que las medidas tienen que ser extensivas. Ahora, 33 tiene una situación diferencial en lo que hace al desempleo. Estamos con dos dígitos de desempleo. Y entonces, como lo venimos pidiendo en este tema y como lo hemos pedido también en materia de empleo, en el sentido de sumar soluciones para nuestra gente,

0: Tenemos que entender que se tienen que tomar medidas diferenciales económicamente. Y esta es una que entendemos que va a impactar en el bolsillo de la gente. Y bueno, vamos a estar muy atenta a la respuesta de las autoridades, porque entendemos Vergara hasta la misma casi distancia que esta ciudad que te mencionaba, localidad. Entonces entendemos que es de equidad, que es de justicia territorial y que nuestro departamento tiene que ser visto desde ese punto de vista con medidas diferenciales. También hace poco pedíamos medidas diferenciales en materia de impuestos para los pequeños comercios. A ver, para todos los comercios, pero entendemos que a veces las medidas tienen que ser graduales y entendemos que esas medidas van a impactar en generar empleo, que es lo que estamos trabajando para que aterricen medidas diferenciales para nuestro departamento.
1: Por otra parte, se le consultó a Pereira por su posición acerca de la idea de la vicepresidente Carolina Cose de reformar el entorno del Palacio Legislativo.
0: Voy a hablar por mí y no voy a votar, o sea, si ese proyecto avanza, no compartimos ese tipo de medidas, entendemos que hay otras prioridades hoy en día en el país. Que lo que las discutimos y las vemos a diario, tú ahora estamos acá justo en mi oficina y la gente consulta acá y en las localidades y creo que debe ser una realidad que se repite en todo el país. Las preocupaciones son empleo, los jubilados, el tema de la salud, el tema de vivienda. Yo creo que hay otras prioridades que acrecentar. Muchas veces comisiones o organismos que son más gastos para el Estado, en mi caso no los comparto, entiendo que eso no debe pasar, y también obras que entiendo que hoy en día no son una prioridad. Si otra fuera la realidad del país, bueno, capaz que bienvenidas, pero hoy no son una prioridad. Habla la sociedad por sí sola que en todos los temas, ¿no? En todos los temas. Podemos seguir hablando de muchos temas, pero en infancia, en personas en situación de calle, en
1: Exacto.
0: desempleo, los jubilados, que es un tema que me preocupa mucho y que estoy trabajando en un nuevo proyecto que en breve lo anunciaremos. Creo que hay otras prioridades que este tema de gastos que no aportarían en este momento.
2: No hay problemas con temas medicamentos al momento en el hospital de 33. Según puedo saber nuestro informativo, ese tema fue solucionado, ya que tenía algunas dificultades meses anteriores. Así lo dijo el director regional de ACE para nuestro informativo, doctor Marco Suárez.
3: El tema de medicamentos también se solucionó rápidamente porque eso fue una de las prioridades del directorio de ACE y del Ministerio de Salud Pública. Eso obviamente rápidamente se pudo solucionar y eso acá en 33 no hay faltante de stock de medicamentos, tanto a nivel del hospital como obviamente que ahora se ha mejorado lo que es la prescripción de los medicamentos por parte de los médicos en todas las policlínicas, se ha como abierto más la agenda para que se puedan prescribir más medicamentos por más tiempos, eso es un trabajo que se viene haciendo y eso facilita también el acceso de usuarios y usuarias a los medicamentos, o sea que en ese sentido venimos bien, obviamente que queremos seguir mejorando y seguir facilitando el acceso de la población a los medicamentos a través de las aplicaciones ahora que se están utilizando también, ya se sabe ahí en farmacia para que el usuario saque número y lo siga por la aplicación y bueno, y no tenga que estar esperando y más o menos sepa cuándo le toca, pero bueno, por lo menos, por lo importante es que medicamentos hay, no están faltando. Cuando son específicos de alguna solicitud de los que no están generalmente en el vademécum, eso se hace un formulario y rápidamente también se consigue, así que eso no es una problemática hoy en día, sí hay que mejorar el funcionamiento para ganar en tiempo y en accesibilidad.
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11: El Centro de Salud de 33 cumple 80 años y habrá festejo. El eje central de los mismos será el recordatorio al doctor Bolívar Ledesma. Los 80 años del Centro de Salud se cumple el 26 de mayo, pero la actividad de festejo será el 29 de mayo, dijo la licenciada María Obispo.
12: Estamos convocando a todos los vecinos, a todos los colegas, a los usuarios, funcionarios y otras personas que hayan tenido algún acercamiento al centro de salud para que puedan venir a festejar con nosotros el 80 aniversario.
13: ¿Cómo han sido esas reuniones, digo, para lo que va a ser ese evento?
12: Bueno, se realizó una mini comisión, digamos, donde está la familia de Bolívar, están muchas personas que han querido participar y bueno, y entre todos estamos trabajando para llevar adelante este evento. La idea es, si bien el centro cumple 80 años el 26 de mayo, nosotros vamos a hacer un acto el 29 de mayo, que ahora Andrea les va a contar un poquito de qué se va a tratar, pero también vamos a trabajar durante todo el año en pro del centro de salud y de reconocer la figura del doctor Bolívar Ledesma, que hasta ahora ha pasado un poco oculta en la historia.
11: Habrá exposición de fotos, espectáculos artísticos, feria. También se recuerda de que el doctor Bolívar Ledesma tuvo mucho que ver con el trabajo en aquellos tiempos donde en Uruguay fallecían 80 niños cada 1000 por distintas enfermedades. Sobre el tema se refirió a Andrea Caravaggio y Mario Obispo.
14: Bueno, el acto del 29 consiste en construir un poco de la historia que de ese día en el que se inauguró. Pensando en el festejo y en la conmemoración, nos encontramos con mucha información que, como decía María, está invisible. Tenemos una exposición de fotos, exposición de cosas que pertenecían al doctor y a la época. También van a haber espectáculos artísticos, va a haber una feria con las diferentes instituciones que trabajan con nosotros para que también muestren cómo es su trabajo como instituciones individuales y también mostrar un poco de lo que es el trabajo con nosotros.
15: ¿Esperan autoridades de la capital del país?
14: Bueno, sí, están todos invitados, en realidad depende de las agendas de todas estas autoridades, pero sí esperamos importante flujo de personas y autoridades.
12: Queremos recalcar que el Centro de Salud de 33 fue dentro de los 5 primeros que se armaron en el país y este fue el segundo. Y bueno, vino a contribuir con lo que era la mortalidad infantil en ese momento, que eran 84 niños cada 1000 morían.
14: Es un montón, es altísimo.
12: Claro, es altísimo. Entonces, por eso es que queremos darle la relevancia que esto tiene.
11: Bomberos alerta sobre elementos de calefacción para evitar incendios.
1: Limpiar los ductos de las estufas a leña, que los elementos eléctricos sean seguros y que se percaten del buen estado de las estufas a gas.
11: El tener elementos cerca de las estufas sin la atención debida puede ocasionar focos ignios.
1: Ello puede ser poner prendas a secar o mobiliario muy próximo a las mismas.
11: Para conocer detalles de las advertencias, ahora estamos en contacto con el director regional de bomberos, Jonathan Rosa, buenos días.
16: Buenos días, sí, bajan la temperatura.

0: en buen estado las instalaciones, que puedan soportar ese consumo de corriente. Y después con la estufa a gas, el recargo es una combustión que está siempre encendida, una llamita, que despide monóxido de carbono, por lo que recomendamos siempre tener una mínima entrada de oxígeno, de aire a la habitación. Y dentro de todo también, una vez que nos retiramos del hogar o nos vamos a dormir, apagar todo lo que son tipos de calefacciones.
1: Claro, director, generalmente cuando el tema de las estufas, como usted bien decía, los ductos tienen que limpiarse, pero además la gente a veces, por el tema del clima, ¿no?, tiende a secar ropa frente a las estufas, dejar muy cerca, muy próximo, prendas de vestir y demás. Eso también es peligroso.
0: Sí, una de las causas de origen de incendio es muchas veces por la radiación que despide esa calefacción o esa combustión, vamos a decir. Por eso se recomienda así, que obviamente no secar ropa frente a la estufa. Si se lo hace, hacerlo siempre bajo la supervisión visual de una persona. Cada vez que me retiro del hogar o voy a hacer alguna actividad fuera de él, no dejar ropa secando. Lo mismo pasa con los mobiliarios, ¿no? No tener mobiliario cercano a lo que son las estufas, porque por radiación, por esa temperatura que sale de la combustión, se pueden ocasionar lo que son los incendios. Y bueno, por lo general en esta época del año es cuando se dan más los incendios de fincas, que por lo general son más peligrosos, porque por lo general hay presencia de personas, tenemos todo lo que son lo mobiliario, todo material de combustible, y bueno, los incendios por lo general son más violentos.
1: También usted se refería al tema de, bueno, las estufas eléctricas. A veces la gente mete mucho, bueno, alargues y demás, y a veces eso puede complicar también, ¿no?
0: Sí, siempre controlar que tengamos una instalación eléctrica en buenas condiciones, y ni que hablar de lo que es en sobrecargar los enchufes, ¿no? A veces con trifásico, a veces con alargues, y colocamos muchos elementos que tienen mucho consumo de corriente, y eso es lo que genera muchas veces un recalentamiento, un cortocircuito, y ahí es que se producen los incendios. Por eso se recomienda no recargar esos tipos de toma corriente, sino que cada toma corriente es para un artefacto, no colocar trifásico y ahí colocar de repente una estufa eléctrica, una jarra eléctrica, cosas que consumen mucho corriente. Esa es la precaución que tenemos que tener, y nunca hablar de que tener una instalación eléctrica adecuada, ¿no?
1: Claro. Rosa, bueno, generalmente las estadísticas dicen que justamente en los inviernos, en el otoño e invierno, es donde se producen mayor caso de este tipo de siniestros.
0: Sí, por lo general nosotros tenemos diferentes incendios en lo que es la época del año. En esta época comienzan los incendios de estructuras, que es debido a la utilización de elementos de calefacción. Por eso es la precaución de eso, todo lo que hablamos, y también una precaución que es necesaria es a la hora de encender las estufas, ¿no? Sobre todo a la leña, de tener la precaución de hacerlo con el material adecuado, no utilizando ningún tipo de acelerante, que pueden generar muchas veces lo que son los incendios, pero también los accidentes domésticos con personas lesionadas.
2: Desde la Dirección de Desarrollo Económico de la Intendencia Departamental, se trata de promover y desarrollar el turismo a nivel departamental. Obviamente que, según dijeron autoridades de esa área comunal, lo importante es realizar eventos nacionales e internacionales, que es lo que mueve la aguja fundamentalmente a nivel de la economía del departamento. Sobre el tema se refirió Rodrigo Núñez.
3: Tuvimos una reunión con los hoteles y con los restaurantes de la capital del departamento. Nosotros queríamos trasladarles una propuesta, que era cambiar un poco la función de la Dirección de Turismo de la Intendencia. Nosotros cada vez que hacemos un cambio o que tenemos una propuesta, tratamos de hablar con las personas involucradas. En este caso serían el sector hotelero y el sector gastronómico de 33, que es apostar a una Dirección de Turismo que deje un poco su rol de difusor de destinos turísticos, que creo que eso ya anda bien, ya está instalado. Los destinos tanto Quebrada de los Cuervos como Charqueada, obviamente vamos a seguir trabajando y promocionando, pero creemos que hay una función más que tiene que asumir la Dirección de Turismo, y en este caso a través de la Dirección de Desarrollo Económico, que es promover eventos, traer eventos a 33 y que eso mueva la aguja y genere un derrame económico en la capital. Los datos del Ministerio muestran que lo único que mueve la aguja en 33 es el Festival del Olimar, está claro en las estadísticas. Entonces nuestra propuesta era, bueno, si el sector privado acompañaba esa idea, y fue muy bien recibida, y aparte

0: De eso, ya con dos eventos importantes que hemos traído a nivel internacional para 33 en los próximos meses, que le quisimos comunicarles a ellos porque hay que estar preparados para determinados eventos, ya sea el campeonato de fútbol infantil del próximo año en el mes de febrero, que va a traer más de 500 jóvenes de América Latina a 33, y un foro de turismo que se va a desarrollar en el mes de agosto.
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5: La Cámara Uruguaya del Libro impulsa un proyecto de ley que unifica el precio de las nuevas obras que salen al mercado. Su presidente Álvaro Rizzo dijo a los colegas de Radio Monte Carlo que junto a otras organizaciones del sector observan que la situación de las pequeñas librerías es complicada, producto de los descuentos que ofrecen las grandes tiendas mediante convenios con diversas tarjetas. Muchas librerías pequeñas sufren mucho la desigualdad que se encuentra en los libros nuevos, argumentó Rizzo. La Cámara elaboró un anteproyecto que fue presentado ante varios legisladores y espera que próximamente llegue al Parlamento para su aprobación, así como sucedió, por ejemplo, en países como España, Italia, México y Argentina.
6: La Cámara del Libro, con una cantidad de socios y de librerías y de editoriales y distribuidoras que componen su gremio, estamos tratando de sacar adelante una ley que provoque que el precio de venta del libro sea parejo para todas las librerías. Una ley del libro que ayude a que el precio del libro en todo el Uruguay sea el mismo, porque la situación de las pequeñas librerías está siendo complicada para muchas de ellas debido a que se están ofreciendo en las librerías, en las grandes superficies, en librerías con una espalda financiera importante, se están ofreciendo importantes descuentos mediante tarjeta de crédito, o simplemente reduciendo sus ganancias, con lo cual la vida de muchas librerías independientes, las llamadas independientes, en realidad son librerías más pequeñas, con menos capacidad financiera, están sufriendo mucho esa desigualdad en los precios que se encuentran en los libros nuevos. Este es un proyecto solamente para los libros nuevos, está pensado para eso. Y luego de varias reuniones, de asambleas, hemos hecho un anteproyecto que estamos presentando a diversos legisladores, un proyecto que se discutió mucho en el seno de Cámara del Libro, y bueno, y ahora lo que estamos es intentando que esto llegue al Parlamento, de alguna manera ya lo tienen algunos legisladores, pero que se discuta, para tratar de tener una ley de precio único, así como muchos países ya la tienen con buen suceso, como sucede en España, como sucede en Italia, en Francia, en Alemania, en Argentina, en México, lugar de donde se ha aplicado esta reglamentación y ha tenido muchos beneficios para proteger aquellas librerías de menor recurso.
5: Riz indicó también que en Uruguay el precio de los libros es marcado por las editoriales y que eso quiere seguir respetándose. Por más que un libro nuevo esté fijado en todos lados a 1.000 pesos, hay librerías que pueden hacer hasta un 30% de descuento debido a las tarjetas y hay otras que pueden hacer muy poquito o nada, sostuvo Rizzo. Este anteproyecto, elaborado por la Cámara Uruguaya del Libro, establece que el máximo de descuento a aplicar sea del 10%, informó su presidente.
6: El precio del libro siempre fue proporcionado por la editorial. Son los editores, los dueños del libro, los que ponen el precio. Eso se respeta. Lo que no se respeta son los descuentos que, a partir del crecimiento de las plataformas de Internet, a partir del crecimiento de los descuentos que se otorgan con diferentes tarjetas de crédito a los productos de consumo, a partir de ahí, por más que el precio está fijado, lo que aparece son los descuentos. Entonces, por más que un libro nuevo que sale de vamos a suponer, no sé, de Isabel Allende, por más que en todos lados esté fijado a 1.000 pesos, hay librerías que pueden hacer un 20, un 25%, hasta un 30% de descuento, dependiendo de las tarjetas, y hay otras que pueden hacer muy poquito o nada. Entonces, ahí está donde se genera la diferencia y la dificultad de competitividad.
0: ¿Y la distribución justamente de la ganancia obtenida por la venta de cada ejemplar?
6: Eso es histórico, no ha variado. Aquí hay una cadena que empieza con el editor se lo da a un distribuidor y el distribuidor se lo da a la librería. Esa cadena no ha variado nada, no hay ninguna implicancia en este proyecto con relación a esa cadena sigue funcionando igual. El editor es el que fija el precio del libro, el editor se lo da a un distribuidor, el distribuidor lo lleva a las librerías y el autor luego cobra el 10% del precio de venta de los ejemplares vendidos. Eso no ha cambiado, no ha variado, eso sigue igual, es histórico de toda la vida, aquí en Uruguay siempre fue así. No pretendemos que cambie, lo que pretendemos sí que cambie es que esta ley establece un máximo de descuentos de hasta un 10%. Ese sería el cambio radical que quiere imponer esta reglamentación. Y lo otro seguirá como siempre. De ahí no hay ninguna diferencia. La diferencia es que queremos impulsar con esta ley es poder frenar esta carrera de descuentos que le está provocando es que las pequeñas librerías estén teniendo cada vez más dificultades para subsistir.
5: El sindicato de ANCAP reclamó una inversión importante en el oleoducto para evitar roturas. El presidente de FANCAP, Salvador Sprovieri, confirmó que se solucionó el inconveniente de la semana pasada, pero remarcó la importancia de realizarle un mantenimiento para que no vuelva a pasar. Añadió que falta personal para realizar esos trabajos preventivos y recalcó la necesidad de renovar esa estructura porque es parte del desarrollo hacia el futuro.
7: Bueno, eso se arregló, sí, estuvo un trabajo fuerte entre nuestras compañeras y compañeros de Zona Teja que se encargan de toda esa parte, ya se arregló, pero bueno, yo creo que el oleoducto va a necesitar en corto, con plazo, mediano plazo, con mucho, pero no mucho más que eso, una inversión fuerte, porque en realidad es un oleoducto que está hace muchísimos años, que necesita, si bien ha tenido mantenimiento y todo, pero va a precisar del Uruguay una inversión para tener ese bien que tiene el Uruguay, que es ese producto, en condiciones de que no se rompan y que no haya que disminuir trasiegos y que no se contamine el suelo y nada de eso con esas pérdidas. Creo que que es algo que venimos reclamando hace bastantes años, desde cuando saltaron mucho las roturas en el gobierno anterior, y el reclamo sigue igual. Más allá de que se han hecho cosas, creo que va a merecer una inversión importante en los próximos años. Mantenimiento siempre va a precisar, preventivo y no ante roturas. Nosotros venimos poniendo mantenimiento previo a que pasan las cosas. También es cierto que no hay personal para hacerlo, suficiente para hacer ese trabajo de preventivo, ¿no? Cuando se rompe, sí, voy y arreglo. Pero el preventivo de saber bien cómo está y qué hay que ir haciendo, no hay gente. Y después sí, en algún momento ANCAP va a tener que pensarse en renovar el oleoducto, porque bueno, es parte del desarrollo futuro.
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13: Abogado de damnificados por conexión ganadera, todo apunta a la ampliación de la formalización de Daniela Cabral. Juan Pablo decía, habló al respecto y manifestó los trámites que se vienen realizando, los cuales serán determinantes en el caso, dijo Juan Pablo decía.
14: En materia penal, estamos a la espera de que llegue un oficio por parte del Ministerio de Ganadería, que va a ser determinante, para ver si se amplía la formalización a Daniela Cabral, todo apunta a que sí, porque ella como tomadora externa debía tener arriba de 29.000 animales y no tiene ni siquiera 10 animales en sus dicoses, ni siquiera fueron encontrados una decena de animales, y parece una ironía, pero lo es, lo que estoy diciendo. Eso la compromete a la señora Cabral en una maniobra que, a la vez de la estafa de la, por la cual ya fue imputada, por otras maniobras que seguramente le valgan una ampliación de la formalización y un cambio en lo que es la medida cautelar vigente de arresto domiciliario a prisión efectiva. Aplicando la misma vara que se aplicó con Maximiliano Rodríguez, que era uno de los tomadores externos de PASFAR, de Conexión Ganadera, que era el director de PASFAR, perdón, que él debía tener como tomador externo 4.500 animales, no los tenía, y eso le valió que lo imputaran por apropiación indebida y por falsificación de documentos con una medida cautelar de prisión efectiva. Bueno, no hay razón para que en el caso de Cabral, que debería tener 29.000 animales como tomadora externa, se aplique un criterio diferente, con lo cual esperamos que en los próximos días sea ampliada su formalización y va con prisión preventiva, o al menos que el fiscal lo pida.
13: Decía, sostuvo por otra parte, que trabajan en el concurso de los activos biológicos del negocio para luego dar paso a los bienes de los involucrados.
14: Estamos prácticamente en un punto de inflexión, diría yo, de lo que es la causa Conexión Ganadera. en la medida de que en lo concursal está corriendo el plazo para que se presenten las adhesiones al convenio concursal que fue presentado por los abogados que vienen trabajando en este acuerdo, mayormente abogados del IDECO, que son los que han tomado la posta, y se llegó a una solución que entendemos que contempla todos los equilibrios que hay que contemplar con las diferentes modalidades contractuales que existían en conexión ganadera. Se tiene que llegar a un 85% de las mayorías, de lo que es el pasivo concursal. Todo apunta a que se van a alcanzar esas mayorías, y con el convenio daríamos por terminada o resuelta la distribución de lo que son los activos biológicos de conexión ganadera, para después abocarnos a lo que son la distribución del resto de los activos, y me refiero, bueno, a la sucesión de Gustavo Bado, a los bienes de la familia Carrasco y Udicou, y de todas aquellas personas que de diferentes roles contribuyeron a que esta maniobra fuera posible, porque están siendo investigadas por la justicia penal, seguramente sean imputadas, y en el marco de una investigación por lavado de activos, una de las consecuencias es que se puedan decomisar bienes que fueron habidos con el dinero de los inversores.
13: ANEP y el Ministerio de Salud Pública inician una campaña de vacunación en las escuelas de todo el país. La subdirectora general de primaria, Selva Pérez, dijo que es una acción en la que el mundo adulto se une para proteger a las infancias. En ese sentido, manifestó que esto se dejó de hacer hace mucho tiempo, pero entendemos que había que acercar la vacunación a cada niño siempre que la familia lo autorice, expresó. La instancia comienza a realizarse el 28 de mayo, dijo Pérez.
15: Esta es una acción en la que el mundo adulto que conforma el Estado se une para proteger a las infancias. Consta precisamente en una campaña de vacunación que va a ser sumamente pautada, procesada, planificada entre Ministerio de Salud Pública y ANEP, en especial la Dirección General de Educación Inicial y Primaria, y especialmente hablamos de los colectivos docentes que van a ser los encargados de alguna manera de abrir las puertas de las escuelas para que las familias ingresen en esta acción de protección de las infancias para poder dar cuenta de la inmunización. Se está planificando desde hace bastante tiempo cómo hacerlo. Hace mucho tiempo que se dejó de hacer esta acción en las escuelas, y entendimos como Estado uruguayo que si tenemos foco en la infancia tenemos que pensar en acercarle la posibilidad de la vacunación a cada niño, a cada niña que lo necesite, siempre, y esto es muy importante que quede claro para toda la población, siempre que la familia lo autorice.
16: ¿Cuándo tiene previsto empezar?
15: La vacunación se va a dar a partir del 28 de mayo. Como decía anteriormente, va a ser muy procesual, no es una campaña masiva de vacunación. Es una campaña en la que se va a ir planificando entre el centro educativo y el centro de salud y el equipo de salud.
13: Señores, estamos cerrando la síntesis informativa semanal de Difusora 33 de este domingo 17 de mayo. Recordamos que estará fría la próxima jornada, una madrugada bastante fría, una mínima de 0 grados, pronostica Inumet para el día lunes, y una máxima que rondaría los 16 grados. Con más noticias en la próxima jornada. Hasta mañana.
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27: A todos en todo el país, bienvenidos titulares a la hora 13.
28: El presidente Yamandú Orsi participará este lunes de la conmemoración 215 del aniversario del Ejército Nacional.
27: En la tarde irá a Canelones para la conmemoración de la Batalla de las Piedras, acto que tendrá lugar en el obelisco Boulevard del Bicentenario.
28: La Cancillería comienza a delinear los detalles de la visita oficial que Orsi realizará a Japón e India, entre otras naciones, este año.
27: El Mides lanza la app Red Calle 365 para alertar sobre personas que se encuentren en esa situación. La aplicación puede utilizarse desde el navegador y también instalarse en celular, sin la necesidad de descargarla desde tiendas de aplicaciones.
28: Se volverá a ejecutar el programa social Uruguay Impulsa, conocido anteriormente como Jornales Solidarios. Irá de julio a diciembre.
27: Las inscripciones darán comienzo el 1 de junio y se mantendrán hasta el 10 de ese mes. La segunda edición está dirigida a personas de las edades de entre 18 y 65 años y alcanzará en todo el país a más de 5.000 personas.
28: La Intendencia de Montevideo amplió los plazos para presentar propuestas para el presupuesto participativo.
27: La Junta Departamental de Montevideo analiza votar 5 préstamos por un total de 300 millones de dólares para mejorar varias áreas de la capital. El edil del Partido Nacional, Juan Ignacio Abdala, sostuvo que se analiza seriamente.
28: El senador colorado Pedro Bordaberry presentó un proyecto de ley para que se consideren agravantes los delitos vinculados a organizaciones criminales o pertenecer a una banda delictiva.
27: El presidente de la Confederación de Sindicatos Industriales, Danilo Dárdano, dijo a Radio Montecarlo y Cori que se evalúa pedirle una reunión al presidente Orsi por temas que son de alta sensibilidad para la organización.
28: El Sindicato de Policías Agremiados de Canelones reclama mayor atención en salud mental para los funcionarios, vivienda y mejor educación.
27: En noticias policiales, un hombre de 35 años fue asesinado de una puñalada en el abdomen en el barrio Los Solares, en el kilómetro 29 de la ruta 33, entre Sauce y Toledo, departamento de Canelones.
28: También en ese departamento tuvo lugar un homicidio, femicidio y posterior suicidio. Un policía mató a su expareja, al actual compañero de la mujer, y luego se suicidó en la casa.
27: En el panorama deportivo, por el torneo intermedio, Central Español venció 2-1 al Defensor Sporting Club en el juego matutino en el Parque Palermo.
28: El campeón de la apertura, Racing, recibe a Cerro Largo desde las 15 horas en el Parque Roberto.
27: Desde la hora 18, el conjunto de Albion va a ser local ante el Montevideo Wanderers.
28: Bajamos de divisional porque por la segunda profesional, el conjunto de Rentistas le ganó por 1-0 a Miramar Misiones.
27: A menos de 25 días para el inicio de la Copa del Mundo, el delantero Darwin Núñez y el volante Manuel Ugarte no tienen continuidad en sus equipos. Se espera que ambos salgan de los mismos tras la cita mundialista.
28: En materia internacional, el presidente de Taiwán, Lai Ching-te, señaló este domingo que las ventas de armas estadounidenses y la cooperación en el ramo de la seguridad con la isla de régimen democrático constituyen elementos clave para la paz regional.
27: Cuba tendrá hoy otra jornada de prolongados apagones cuando el mayor corte eléctrico desconecte el 65% de la red que tiene la isla, esto en un horario de mayor demanda, según los datos de la empresa estatal Unión Eléctrica.
28: 13 horas 4 minutos, tenemos tiempo fresco en la capital del país, cielo nuboso, 12 grados 4 décimas la temperatura.
27: Los vientos que rotan del sur-suroeste a 13 kilómetros en la hora.
28: 1022,9 hectopascales es la presión a nivel del mar.
27: La humedad se encuentra en el 60%.
28: Y la visibilidad es de 15 kilómetros.
27: Para esta jornada se prevé una temperatura mínima de 9 grados, una máxima de 15. En horas de la tarde-noche estará algo nuboso y nuboso con temperatura que irá en descenso. En tanto, los vientos rotarán del suroeste entre 10 y 30 kilómetros en la hora.
28: Para mañana se espera cielo claro y algo nuboso durante toda la jornada, una mínima de 5 y una máxima de 14 grados.
27: Damos inicio al detalle de la información, lo anunciábamos en nuestros titulares. La Confederación de Sindicatos Industriales estudia la posibilidad de pedirle una reunión al presidente Yamandú Orsi ante temas que describieron como de alta sensibilidad para la organización.
28: Su presidente Danilo Dárdano señaló a Radio Montecarlo y Cori que aún no han querido pedirla porque después de ello no nos queda con quien hablar.
27: Por su parte, informó que en los próximos días van a mantener un encuentro con la subsecretaria de Relaciones Exteriores, Valeria Zucasi, por la adhesión al Plan Transpacífico.
28: Nos preocupa también que estamos en el acuerdo con la Unión Europea y lo que vemos y palpamos es que no estamos preparándonos realmente, sostuvo.
27: Realmente, el panorama y el futuro para nosotros es más que incierto, es preocupante, alertó Dárdano.
0: Nosotros vamos a tener reuniones en los próximos días del Comité Ejecutivo Nacional. Estamos analizando si alguna situación, alguna cuestión concreta. Hemos resuelto y tenemos en realidad definido pedir reunión con el presidente de la República. No lo hemos querido concretar aún porque es como una bala de plata, ya después no nos queda con quién hablar. Veremos, inclusive en estos días, acciones concretas. Vamos a estar reuniéndonos con la vicecanciller de la República porque nos está preocupando sobremanera la adhesión al Plan Pacífico. Nos preocupa también que estamos ya en el acuerdo con la Unión Europea y lo que vemos y estamos palpando es que no nos estamos preparando realmente. No hablo del discurso, no hablo de declaraciones públicas de diferentes actores de instituciones, sino de lo concreto. ¿Qué estamos haciendo para agregar valor, para lograr los sellos necesarios a nivel de certificaciones para poder ingresar los productos a Europa, o sea, ser más competitivos realmente? Nos preocupa eso, ¿no? Y esto del Transpacífico, vamos a dejar un documento, algunas propuestas y críticas a Cancillería. También solicitamos ser recibidos por la Comisión de Industria del Senado sobre este tema. O sea, realmente el panorama para nosotros y el futuro, más que incierto, es preocupante si no logramos rápidamente esa hoja de ruta a nivel de defender la producción, el empleo, el trabajo, la industria nacional y en los casos de que haya un cierre, ver qué colchón social y qué perspectivas concretas y especialmente en el interior del país logramos negociar, afinar, consensuar a nivel tripartito.
28: Era la palabra del presidente de la Confederación de Sindicatos Industriales, Danilo Dárdano.
27: El aniversario 215 de la Batalla de las Piedras se celebrará mañana lunes con un acto protocolar a partir de la hora 14 en el obelisco Boulevard del Bicentenario, situado en el Parque Artigas.
28: En la actividad participará el presidente Yamandú Orsi.
27: En tanto, el presidente de la Comisión Patriótico de las Piedras, Milton Núñez, dijo a Radio Montecarlo y Cori que las actividades comenzarán a la hora 8 con el repique de las campanas de la parroquia San Isidro Labrador.
28: En tanto, desde las 14:45 horas se llevará a cabo el desfile militar, policial y de caballería gaucha.
27: En Las Piedras, todo el mes hay actividades en conmemoración de la batalla, señaló.
1: En realidad, lo que tenemos es a partir de las 8 de la mañana, campanas al viento, que es algo de la iglesia, que se hace un campanario muy un repique de campanas muy lindo. Después, a las 8:30 de la mañana, a las 9 de la mañana, el desfile estudiantil de todas las instituciones educativas, tanto primaria, secundaria y UTU, clubes deportivos, desfilan por la avenida principal de Las Piedras. Eso es en la mañana. Al mediodía, a las 12 del mediodía, tenemos una inauguración de un reconocimiento a los maestros, profesores y educadores del país por esa labor tan grata y tan poco reconocida. A las 2 de la tarde recibimos a las autoridades y sería el desfile cívico-militar que empieza a las 3:45, por ahí más o menos. Esa es la actividad del día 18 de mayo. Pero el Comité Patriótico no solamente se dedica al 18 de mayo, sino que acá en Las Piedras celebramos todo el mes, el mes de mayo, por eso le llamamos las fiestas mayas. Estamos todo el mes, más que nada impulsando actividades que nos presentan los centros educativos, los clubes deportivos, las comisiones de vecinos. Así que en Las Piedras todo el mes hay actividades en conmemoración de la Batalla de Las Piedras.
28: Núñez comentó que en el marco de esta fiesta se realizaron acciones que mejoraron la imagen de la ciudad.
27: La idea que surge para continuarlo es trabajar sobre la uva y el vino y sobre Julio Sosa, sostuvo.
28: Además, destacó algunas actividades que se realizarán hasta el 31 de mayo.
1: Nosotros de aquí para adelante lo que tenemos una recorrida de un museo a cielo abierto, que es en la avenida principal, avenida Artigas, entre Garibaldi y La Valleja. Ahí lo que se hizo fue invitar a los comerciantes que las cortinas de su comercio, una vez que cierran a la noche, estaban grafitadas y estaban con cosas muy muy feas, ¿no? Se hizo un concurso de artistas nacionales e internacionales, vinieron a pintar todo temáticas sobre la Batalla de Las Piedras. La verdad que quedó muy muy muy lindo. Y eso entusiasmó a los restos de los comercios de la avenida. Desde la vía a la plaza son 3 cuadras. Un poco la idea ahora que surge para continuar con eso, porque la verdad que quedó muy, muy lindo, es una de la primera cuadra va a ser todo lo que tenga que ver con la Batalla de Las Piedras, la segunda cuadra con la uva y el vino, es algo que también nos identifica la ciudad, y la tercer cuadra no podría faltar lo que es la temática de Julio Sosa, ¿verdad? Un tremendo ejemplar de nuestra ciudad, que también queremos dedicar una cuadra entera, todas las cortinas de los comercios pintadas con homenajes a ello. Después para adelante tenemos charlas más que nada sobre la historia de los indios, historia de los de la Batalla de Las Piedras. El museo a cielo abierto en el Parque Artigas, tenemos grupos de danzas el coro pedrense, el coro juvenil pedrense, más de 100 niños de primaria y secundaria en un coro espectacular, una orquesta impresionante que también están dándolo, pero la verdad que todos los días desde el primero de mayo al último día de mayo es que tenemos actividades.
28: Por su parte, el presidente del Comité Patriótico de Las Piedras informó que el mismo se reúne semanalmente para generar proyectos.
27: Todo lo que nosotros pensamos y lo que nos presentan las instituciones lo desarrollamos y lo presentamos a la Intendencia, sostuvo.
28: Núñez sintetizó que su tarea es impulsar las ideas que plantean los habitantes de la ciudad.
1: El Comité Patriótico es un grupo de vecinos de la ciudad de Las Piedras, honorarios que nos juntamos por el amor a la ciudad, y prácticamente de los 12 meses, 10 meses, nos estamos reuniendo todos los miércoles en la sala del municipio de Las Piedras, y ahí siempre estamos. Ya terminamos este año y ya estamos pensando en cosas que hacemos año a año. Nosotros todos los años tratamos de que quede algo para siempre, los homenajes, todo tipo de cosas. Hemos homenajeado a personalidades de Las Piedras, autoridades, gente que le ha dado mucho a la ciudad, nosotros prácticamente 10 meses en el año estamos generando ideas y proyectos, y eso lo vamos escribiendo y después lo lanzamos. Todo lo que nosotros pensamos y todo lo que nosotros nos presentan, porque las instituciones, los grupos nos presentan las ideas, nosotros la desarrollamos, la escribimos y la presentamos a la intendencia. Todo lo que se hace en el mes de mayo, por supuesto que si no estuviera la intendencia de por medio, no se puede hacer nada, porque todo necesita dinero. Dinero que invierte la intendencia de Canelones y genera trabajo, genera movida para mucha gente, para muchos vecinos en lo que es el entorno de Las Piedras en las diferentes actividades. Por ejemplo, tenemos cinco actividades barriales, que son las comisiones de fomento de los barrios, que generan un día en el mes de mayo una actividad grande en el barrio. Y ahí, llevan cantantes, exponen artesanos, se hacen muchas cosas, que por supuesto nosotros desde el Comité Patriótico lo que hacemos es impulsar las ideas de los vecinos de cada barrio de Las Piedras.
28: Era la palabra del presidente del Comité Patriótico de Las Piedras, Milton Núñez.
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1: Trece horas 17 minutos, un hombre de 35 años fue asesinado a puñaladas en el abdomen en el barrio Los Solares, en Sauce, Canelones. El ataque ocurrió sobre las 17:30 del sábado y el atacante está prófugo.
2: Un vecino trasladó en su camioneta a la víctima hacia el Hospital de las Piedras, donde murió 2 horas más tarde.
1: Según informó la policía, la víctima tuvo un altercado con quien lo terminó matando.
2: El presunto autor se encuentra plenamente identificado por la policía y las autoridades judiciales correspondientes. A estas horas, efectivos de la Jefatura de Policías del Departamento de Canelones despliegan un intenso operativo para lograr su localización y detención, señaló la jefatura mediante un comunicado.
1: El crimen fue sobre la calle Castro, donde trabajó la policía. La investigación está en manos de la Fiscalía Local.
2: Y continuamos en temas vinculados a la Policía Nacional, porque el Sindicato de Policías Agremiados Canarios, SIDEPAC, reclama mayor atención en salud mental para sus funcionarios.
1: Su presidente, Rudever Vuela, dijo a Radio Monte Carlo y Cori que esta exigencia se suma a mejores salarios, más viviendas y mayor educación para la fuerza pública.
2: En ese entendido, la salud mental, dijo, tiene mucho que ver con las posibilidades económicas y de acceso a la vivienda.
1: Desde el gremio se pretende que la nueva dirección de bienestar policial trabaje sobre el estrés postraumático, además de las lesiones visibles.
2: A su vez, alertó sobre la necesidad de prestigiar y empoderar la función del policía.
3: Tanto a nivel sindical, del sindicato de Canelones, como la coordinadora, los reclamos siempre rondan en torno a justamente al reclamo estructural, que es el tema salarial, mejorar el salario, mejorar justamente la capacidad adquisitiva, pero en vías a también a poder influir en parámetros como, por ejemplo, la salud mental, que tiene mucho que ver con los medios económicos, con las posibilidades económicas, pero también justamente tratar de que esta sanidad policial tenga la capacidad de poder trabajar, por ejemplo, en salud mental. Estos compañeros que son lamentablemente agredidos no salen a la calle esperando esta circunstancia. Sabemos que podemos estar, digamos, en una circunstancia que nos implique una agresión, pero no la esperamos realmente. Entonces, que los servicios de salud, que la nueva dirección de bienestar policial tenga la capacidad de acercarse a sus compañeros, de trabajar después seguramente trabajar sobre el estrés postraumático y bueno, además de lo que es lo que puedan ser lesiones visibles, ¿no? Y es un reclamo estructural, se ha vuelto la salud mental un reclamo estructural importantísimo. Y básicamente a esos dos reclamos, que son sanidad y salario, hay que sumarle el atraso que todavía se tiene en el reparto o en el trabajo con el tema vivienda, que también termina repercutiendo en la salud mental y que también termina repercutiendo en el bolsillo del policía, porque tantos compañeros tienen problemáticas con soluciones habitacionales que viven detrás del trabajo para poder solucionar el techo, que es lo básico, ¿no? Entonces, por ese lado, es digamos, lo macro que manejamos, y a ello se suma además algo que creo que en el último tiempo se ha estado intentando, se ha comenzado a echar a andar, el tema de tratar de mejorar la educación, la formación de la fuerza pública. Porque corren tiempos en los cuales justamente lo tecnológico, la capacidad de acceso de algunos círculos sociales a mejores formas y mecanismos para delinquir, implican una necesidad de tecnificar y mejorar el policiamiento y prestigiar la función y empoderar la función de aquello que es necesario para desarrollarla en toda ley, ¿verdad? Y en toda correctitud.
1: Vuela sostuvo que la educación es un instrumento fundamental para toda la sociedad y para mejorar el policiamiento, y que en particular a los efectivos les mejora sus capacidades ante los shocks que tienen que enfrentar.
2: La educación a un funcionario le permite basamentar mejores situaciones para cuidarse en salud y cuidar a los que lo rodean, afirmó.
1: Por su parte, destacó la sensibilización que implica para los funcionarios hacerle frente cada noche a los operativos por la alerta roja por frío extremo para personas en situación de calle.
3: Nosotros como coordinadora y personalmente entiendo que la educación es un instrumento fundamental para toda la sociedad, para mejorar el policiamiento de la propia sociedad consigo misma, y ni que hablar que una educación que tecnifique, que apoye al policía, mejora sus capacidades y lo prepara para todos estos shocks que muchas veces tiene que ir a enfrentar a la calle y que lamentablemente no espera, porque lamentablemente no salimos esperando ni dar ni recibir agresión. Eso se da como de borde de las circunstancias que a veces justamente tienen que ver con una menor educación o con una mejor calificación del personal policial, pero también con un detrimento sociocultural de círculos que lamentablemente si estuvieran mejor y más educados no irían hacia esos niveles de violencia. Me refiero a que invertir en educación en la población también implica mejora de policiamiento. La educación a un funcionario le permite basamentar mejores situaciones para cuidar su situación, para cuidarse en salud, al respecto de su salud mental, y cuidar a los que lo rodean también, ¿verdad? Porque no trabajamos solos, trabajamos en equipo, eso se trata siempre. Y nos pone siempre la educación en una situación de mayor resguardo, en una mejor situación que el ir a la situación y a los lugares de manera desprovista, ¿no? Entonces, no se trata solamente de un buen uniforme, no se trata solamente de una buena condición física, no se trata solamente de un buen armamento, sino de qué saber qué hacer con cada situación. Manejar el estrés, manejar la frustración, el desapego, manejar el dolor ajeno, manejar la violencia de una persona o una situación, o incluso la violencia de un procedimiento que muchas veces uno llega con situaciones ya desencadenadas, desenlazadas, en las cuales no puede hacer nada y tiene que, como ser humano, aguantar la situación hasta que otros equipos se hagan cargo, ¿no? O hacerse cargo de todo. Y por ejemplo, en esta situación de penosa que es la de tener que llevar a tantos uruguayos y uruguayas que están en situación de calle todos los días, implica una sensibilización y un golpe fuerte, ¿no? Mientras uno lucha para tener un techo y tener a su familia resguardada, y tantas personas que están en esa situación, y eso genera desde la sensibilidad humana un fuerte golpe. Y la educación en ese sentido puede verdaderamente dotar a las personas.
1: Escuchábamos al presidente del Sindicato de Policías de Canelones, Rude Verbuela.
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2: 13:24, recibimos a Martín Olaverri.
6: ¿Qué tal? Muy buenas tardes, el gusto de saludarlos en esta jornada domingo. Bueno, una noticia importante en esta semana para el mercado internacional de la carne fue la decisión de Europa de suspender desde Brasil las importaciones de distintos tipos de carne, incluso la carne vacuna, desde el mes de septiembre. Esto tiene que ver con el uso en Brasil de promotores de crecimiento, de antibióticos, que argumenta Europa no dan o no cumplen con las garantías y las normas que tiene Europa para sus propios productores. Obviamente que esto genera mucha preocupación y atención por parte de otros proveedores al mercado europeo. Caso Uruguay. Uruguay terminó el viernes la auditoría de Europa, que ya estaba prevista el complejo cárnico uruguayo. El resultado fue positivo, no hubo mayores observaciones que pongan en riesgo el funcionamiento del mercado. Pero toda esta situación indudablemente despierta la atención y la preocupación también aquí en Uruguay. Conversábamos sobre el tema con el doctor Marcelo Rodríguez, director de los servicios ganaderos del Ministerio de Ganadería, Agricultura y Pesca.
7: Sí, un tema relevante. Nosotros no tenemos muy clara la información todavía de cuál es el motivo de la suspensión. Sabemos que la Unión Europea está siendo muy estricto con algunos productos, como puede ser el uso del estradiol, que nosotros ya hace tiempo que lo tenemos suspendido, no solo para el tema de engorde hace mucho más años, sino también para los usos en el tema reproductivo, que se usaban para la sincronización de celo. Hay una información que me llegó que podría ser eso, y también algunos temas de algunos otros promotores de crecimiento. Todo eso, bueno, hay que tener los recaudos necesarios. Nosotros estamos evaluando la situación, estamos conversando con el equipo técnico a ver para decidir bien cuál es la situación para nosotros también después hacer a la interna la discusión de qué medidas tendremos que tomar o no en la situación de esto. Sabíamos que la Unión Europea iba a ser muy restrictivo con el tema de las exportaciones y en el marco del acuerdo, porque también hay que entender, creo que en algún momento lo conversamos, la presión de los productores europeos que

0: en Europa para evitar diarrea de ternero y eso. Eso aparentemente, por la información que yo tengo, en Europa lo están usando. Entonces, bueno, sin alarmar, sin teniendo paciencia a ver cuál es la situación de Uruguay. Y en ese, esto es muy nuevo, entonces bueno, vamos a ver cómo estamos parados nosotros y después tomar alguna decisión.
1: Escuchábamos al doctor Marcelo Rodríguez, director de los servicios ganaderos del Ministerio de Ganadería, Agricultura y Pesca. Para Informativo Cori y Radio Monte Carlo informó Martín Olaverri.
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12: Buenos días, estimado oyente, es un placer nuevamente poder compartir la palabra de Dios con usted. Recuerde que este es el espacio de la Iglesia Evangélica Bautista Templo Calvario, la cual se encuentra situada allí en Celedonio Roja, esquina Pablo Sufriategui. También le recordamos y le invitamos, por supuesto, a usted y a su familia a participar de nuestros cultos principal, ¿verdad? Todos los domingos a las 17 horas, horario de invierno. Y saludamos a los oyentes, a Juan Ángel allí en Charqueada, que siempre nos escucha, y algunos otros que también son fieles a este programa. Nuestro deseo, estimado oyente, es poder compartir con usted fielmente las Escrituras, la Palabra de Dios. Y en esta ocasión quisiera ir a el Evangelio de Mateo, capítulo 11, versículo 28 y versículo 29. Donde el Señor Jesucristo nos hace una invitación hermosa, preciosa. Y Jesús dice: vengan a mí todos los que estáis trabajados y cargados, y yo os haré descansar. Llevad mi yugo sobre vosotros y aprended de mí, que soy manso y humilde de corazón, y hallaréis descanso para vuestras almas. Qué invitación tan preciosa, porque Jesucristo nos invita a venir a Él. ¿Para qué? Para encontrar descanso. Ahora, ¿qué clase de descanso, estimado oyente? Sí, existen dos tipos de cansancio. Está el cansancio físico, y posiblemente creo que todos los hemos experimentado después de un día agotador, de una larga jornada, de un trabajo que nos ha dejado exhausto. Pero uno llega a la casa, ¿verdad? Se da un baño, cena, si usted cena, y se acuesta. Y ese sueño es un placer, porque uno descansa. Pero luego está el descanso espiritual. Y ese es el más difícil, el cansancio del alma. Ese cansancio producido por los temores, por las preocupaciones, los afanes, las dificultades en la vida. Y ese cansancio, cuando uno llega a la casa y se acuesta, no nos deja dormir, esa es la verdad. Y el hombre, a través de su esfuerzo, ¿verdad?, intenta, a través de muchas terapias, hoy en día podría yo nombrar tantas cosas, tantas terapias, soluciones para encontrar la paz.

0: Pero no dejan de ser más que terapias y ritos y hasta químicos, ¿no? ¿Cuánto es ansiolítico la industria farmacéutica? Es impresionante cómo se ha proliferado en en lo que es pastillas para la depresión, ansiolíticos, para dormir y para tantas otras cosas. Pero déjeme decirle que ningún químico, ninguna terapia humana puede llegar al alma, puede llegar a nuestro corazón. Porque el hombre es cuerpo y alma. Entonces, a nuestra alma el único que puede llegar es Dios. Solo Dios puede tratar con nuestra alma. El único que puede envolvernos con su paz, dar tranquilidad, seguridad y quitar el temor es Dios. Y esa es la invitación que nos hace Jesús. Vengan a mí, aquellos que están trabajados y cargados, y yo os haré descansar. Indudablemente, esto es una invitación a tener descanso en varios aspectos, ¿no? O sea, descanso de la demanda de la ley de Dios. Dios es un Dios moral que nos ha dado su ley. La mayoría de las personas conocen alguno de los 10 mandamientos, no todos. Pero en el Antiguo Testamento hay 613 mandamientos. Y la verdad que nadie ha podido cumplirlos en su totalidad. Por lo tanto, tratar de justificarnos delante de Dios a través del esfuerzo, a través de la moral, a través de cumplir los mandamientos, es imposible. Por eso Jesucristo nos promete la justificación de nuestros pecados, el perdón por fe. El Juan 3:16 dice, porque de tal manera amó Dios al mundo que ha dado su Hijo unigénito para que todo aquel que en él cree no se pierda, mas tenga vida eterna, en aquel que en él cree. Allí el apóstol Pablo dice en Romanos, ¿verdad? Capítulo 1, el justo por la fe vivirá. Romanos 5:1, justificados pues por la fe. O sea, por medio de Cristo tenemos ese descanso de decir, bueno, la salvación es un regalo que Dios nos ofrece, si creemos en él, por supuesto. La salvación, el perdón de nuestros pecados, es una obra completa y perfecta que hizo Cristo allí en la cruz, de tal forma que podemos tener ese descanso de la demanda de la ley. Hoy la salvación es por gracia. Efesios 2:8 dice, porque por gracia soy salvo por medio de la fe. Pero encontramos también descanso del peso del pecado. Una vez escuché una historia real, basada en hechos reales, de un hombre que había cometido un crimen 30 años hacia atrás y nunca se había descubierto. Y este hombre estaba en un dormitorio, en una pensión, y soñaba y gritaba en su delirio, ¿verdad? Y comentaba los hechos de este crimen. Y así fue que fue descubierto. Lo que pasaba es que ese crimen, ese pecado tan horrible, seguía siendo un peso para su alma. Y déjeme decirle que la Escritura dice, no hay justo ni un uno y que todos hemos pecado. Todos hemos cometido, dicho, pensado cosas vergonzosas que quizás nadie las sabe, pero Dios las sabe. Lo maravilloso es que Dios nos ofrece un perdón completo de todos nuestros pecados. Uno piensa el malhechor allí en la cruz, el prontuario que tenía este hombre, ¿no? Toda una vida de delincuencia, de robos, de hurtos, de crímenes. Pero bastó que creyera en Jesucristo y el Señor en ese momento le perdonó todo, toda esa vida de pecado. Y le dijo, hoy mismo estarás conmigo en el paraíso. Ahora, el Señor, por ejemplo, Jesucristo nos da descanso también el miedo que produce el futuro. Vivimos en un mundo inconstante, estimado oyente. Mundo, ¿verdad?, que cambia. Un mundo inseguro donde las guerras, la violencia, las nuevas enfermedades producen un estado de inseguridad en la humanidad y la gente vive obsesionada y de hecho por eso muchos consultan a los tarotistas y a todo este tipo de cosas que gente que trata con eso y que supuestamente te revelan el futuro, pero la mayoría se quedan con el dinero. La cuestión es que los hijos de Dios, los creyentes, tenemos seguridad, tenemos paz en cuanto a nuestro futuro, porque estamos en las manos de nuestro Dios. No sabemos qué irá a pasar, pero nuestro futuro está en las manos de Dios. No dependemos del azar, de los astros, de la suerte o de la voluntad quizás malvada de alguna otra persona, porque no, dependemos, estamos en las manos de Dios. Jesucristo dijo, mis ovejas están en mis manos y nadie las puede arrebatar de mis manos. Y eso nos da una tranquilidad y una seguridad enorme. Ahora, Jesucristo nos da descanso y nos da ese descanso espiritual. Esto es una invitación abierta que hace Jesús. Venid a mí, ¿quiénes? Todos. Todos los que quieran pueden venir al Señor. No importa quién seas tú. No importa cuán justo tú te creas o cuán moral. El Evangelio dice que eres un pecador necesitado de la gracia. O cuán pecador o cuán quizás la sociedad o tu pasado te condene. Cristo, si tú vienes a Cristo, el Señor te recibe. Dice el Señor, el que a mí viene no le echo fuera. Es una invitación abierta, pobres, ricos, no importa, el que quiera. Jesús no impone la fe, no obligaba. En los días de que él estuvo aquí en la tierra, él extendía esa invitación. Vengan a mí, los que quieran. Y el que crea. Es una invitación abierta a todos. Y, por supuesto, es una invitación a ese descanso espiritual, porque déjeme decirle que aquellos que confiamos en el Señor tenemos esa seguridad, ese consuelo, esa confianza, esa estabilidad emocional de saber que estamos en las manos de Dios. Hoy es tremendo la inestabilidad emocional de la gente. Y todas esas cosas que se rodean, ¿verdad?, en su vida, que supuestamente según ellos les pueden dar seguridad, amigos, bienes, casa, trabajo, riquezas, en el momento que vienen las dificultades, se desmoronan como castillos de arena y no saben en qué confiar, se encuentran solos. Quizás esta sea tu situación, estimado oyente. Pero el único que te puede dar estabilidad emocional, te puede dar paz, seguridad, poder estar, como dijo el Señor Jesucristo en Mateo 24, fundado sobre una roca, es Jesús, es Él. Así que este descanso es prometido en la Escritura, pero quiero terminar con el último versículo, versículo 28, dice, versículo 29, llevad mi yugo sobre vosotros y aprended de mí. Porque hay muchas promesas en la Biblia. Y el Señor acá nos ofrece alivio, descanso, ayudarnos, pero hay una condición, estimado oyente. Y es importante que entendamos esto. Porque el Señor dice, bueno, si ustedes quieren esto, tienen que llevar mi yugo. No es el yugo nuestro, es el yugo del Señor. Yo que provengo del campo, nunca haré con yugos, pero la casa de mis abuelos y mi padre tenían yugos. Eran para unir los bueyes. Y por lo general, al buey más joven, inexperiente, se le uncía con un buey más experimentado para que aprendiera a seguir el trillo. Lo que está diciendo Jesucristo acá es, únanse a mí de tal forma que estén dispuestos a someterse a mí, a confiar en mí, a aprender de mí, a seguirme. Y eso es lo que el Señor demanda, estimado oyente, y es lo que más le cuesta al hombre. El Señor no demanda tu dinero, no demanda que tú hagas un voto, que tú hagas un, no sé, algún sacrificio externo. El Señor pide que nosotros nos rindamos al Señor, que entreguemos nuestra vida a Él. Que Él sea el Señor de nuestra vida y que nos sometamos de tal manera que podamos confiar en su palabra y obedecerle. El problema es que muchos viven una fe supersticiosa, ¿no? Creen que Jesucristo es una especie de milagrero, de amuleto, que una vez, o no sé, una especie de Santa Claus que una vez al año podés pedirle, ¿verdad? Y Él no te exige nada a cambio. Y no es así. Muchos quieren las bendiciones de Dios, quieren, Señor, ayúdame, sáname, pero quieren vivir en sus pecados, a espalda a Dios, en su rebeldía. Entonces, con Dios no funciona, estimado oyente, así. Si usted quiere experimentar a Dios, tiene que estar dispuesto a arrepentirse de sus pecados y entregar su vida a Él. Tiene que estar dispuesto a seguirlo a Jesús. De hecho, la vida cristiana es un camino. Los primeros cristianos le llamaban los del camino. Esa es la demanda del Señor. Un cristiano es alguien que ha rendido su vida al Señor y le ha seguido, le sigue por fe. confiando en su palabra y tratando de obedecer su palabra. Dice Jesucristo en Juan 10, 27, mis ovejas oyen mi voz y me siguen. Entonces es una decisión en la vida. Quizás tú creas, y está bien, me alegro que creas, pero la Biblia dice que el diablo cree y tiembla, los demonios creen. El punto es que tu fe te lleve a tomar una decisión, la decisión más importante de tu vida, que puedas cambiar tu vida, ¿no? Experimentar a Dios. Y esa decisión es de entregar tu vida al Señor, rendir tu vida al Señor, arreglar tus cuentas, arrepentirte de tus pecados y estar dispuesto a seguir a Jesucristo, estimado oyente. Esa es la invitación que el Evangelio, que el Señor Jesús nos extiende a través de su palabra. Bueno, el tiempo se nos ha ido, pero recuerden, les seguimos invitando a escuchar la palabra de Dios en nuestra Iglesia Evangélica Bautista Templo Calvario, la cual se encuentra situada allí en Celedonio Rojas 560. También se pueden comunicar al 098-23-5716 por alguna pregunta. Recuerde el culto hoy principal a las 17 horas, allí está invitado usted y su familia. Que Dios le bendiga, si Dios quiere, hasta el próximo domingo.
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6: Es la hora 14, 3 minutos.

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3: Es la hora 14:30 minutos.
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1: Estimados oyentes de CW45, tengan ustedes muy buenas tardes. Como lo dijimos ayer, lo volvemos a decir hoy, bienvenidos al fútbol. Comienza la Copa Nacional de Clubes Divisional B, en realidad comenzó ayer, pero hoy comienza para el decano del fútbol olimareño, el 33 Fútbol Club, que se va a enfrentar a Barrio Colla de Varela aquí en el Centro Empleados de Comercio. Una tarde un poco diferente a la que tuvimos ayer, no hay amenaza de lluvia, abríguese bien para venir, alguna brisita que enfría un poco la temperatura ambiente, la sensación térmica, pero una tarde para ver un partido de alto vuelo entre el decano y Barrio Colla de Varela. Decano que amaneció con algunas noticias nada halagüeñas, pero las vamos a estar dando arrancamos rara la tarde con nuestros compañeros en vestuarios. Las disculpas del caso por este pequeño entrevero que he tenido, pero como siempre, con equipo completo acá en el Centro de Empleados de Comercio, salvo José Fernando Barbosa, que está afectado allí seguramente por una pequeña gripe que lo va a recuperar rápidamente, pero hoy va a estar ausente. Lo vamos a tener al Pulpo allí abajo en zona de camarines, va a estar Roberto Sagrera, va a estar Diego Pereira en el relato, Marcelo Ferreira en el comentario y ustedes ahí, toda la audiencia de Fútbol 45 en una producción de Fuera de Juego y de todas las redes sociales, tanto en Facebook como en YouTube, van a estar pudiendo seguir las incidencias del partido del decano esta tarde. Me voy allí a la calle Pablo Sufretegui, Estudios Centrales, está en la consola manejando las perillas nuestro especialista en automovilismo, el señor Flavio Frutacci. Buenas tardes, Flavio, ¿cómo está?
2: Buenas tardes Martín y a todos los compañeros, acá estamos. Día frío tocó hoy, ¿no?
1: Sí, Flavio, hoy un día más fresco que el de ayer, el astro rey todavía no lo podemos ver, hay unas nubes grises con blanco, que reiteramos, no hay previsión de lluvia, pero sí de una tarde fresca hoy, así que hay que traer bastante abrigo para ver este partido entre 33 y Barrio Colla. Me estuvo pasando usted por vía interna algún datito de automovilismo, sé que no hay mucha profundidad en la noticia, pero por lo menos cuéntale a la audiencia qué es lo que pasó.
2: Bueno, un piloto uruguayo, Gastón Irazú, 18 años, ganó en Road America en la Fórmula Champagne, creo que es Champagne Racing o algo así se llama. Es una categoría menor, pero bueno, ganar en una pista de IndyCar ya tiene lo suyo. Y me encuentro con que este muchacho es bicampeón en Estados Unidos. En 2024 ganó la Fórmula FARA y en 2025 la Junior Fórmula Liger. Más o menos, o sea que creo que es tiene un futuro bastante prometedor.
1: Ah, sin duda que sí, la verdad que yo, lejísimo de cualquier tipo de conocimiento, ni siquiera de Fórmula 1, que es lo que más se conoce, pero menos del resto del automovilismo, así que bueno, la verdad que un futuro, como dice usted, promisorio, porque con 18 años tener esos títulos en una plaza tan disputada, tan competitiva como la isla de Estados Unidos, obviamente que lo marca como un piloto de muchísima calidad, y bueno, ojalá que por el bien del automovilismo uruguayo y del propio piloto podamos seguir teniendo noticias de este muchacho que bueno, viene haciendo una campaña imponente en Estados Unidos. Pero también allí en Estudios Centrales tenemos a la voz vendedora por excelencia de 33, el hombre que está cada vez más aceitado en el trabajo con los compañeros, es una vida atrás del micrófono, a la voz vendedora por excelencia de 33, el locutor que siempre quiero tener conmigo, Mario de Fleitas. Buenas tardes, ¿cómo está?
3: Muy buenas tardes, Martín. 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Le digo que en 33 a esta hora, según Inumet, tenemos cielo cubierto y una temperatura que llega a la marca de 14.8.
1: Impecable, Mario. Y bueno, yo voy a volver con Flavio un segundito, solamente para hacer una pregunta que es de interés general. Todos sabemos lo que se viene ahora en poquito tiempo. Y bueno, Flavio, ¿usted tiene alguna perspectiva, algún candidato, algún semblante de lo que pueda pasar en el próximo Mundial?
2: Próximo Mundial, estamos hablando de fútbol, ¿verdad?
1: Sí, ese deporte donde 11 contra 11 corren atrás de una pelota y hay que meterla en un arco que tiene 7.32 por 2.44.
2: Qué grande. Bueno, no tengo. Yo lo único que tengo claro, y lo hablé con Diego, y creo que todos lo tenemos claro, es que al tercer partido Uruguay está fundido. nada más. Y después ya dejo de ver el Mundial.
1: Lapidario lo de Flavio, bueno, me dejó sin palabras. Muchas gracias por el apoyo a la Celeste del Alma, Flavio, el hincha número uno de Uruguay. Creo que está Gursi y abajo viene Flavio ahí. Creo que
2: Gursi, pero, Gursi, pero Martín, siempre vamos a estar hinchando, pero hay que decir la verdad. Una cosa no quita la otra. Yo voy a hinchar y yo soy el primero que me caliento y siempre voy a estar ahí. Pero está, ya está, ya está.
1: Pero tenemos una selección joven, dinámica, con jugadores en primer nivel, Flavio. Vamos a creer un poquito más en el cuarto, quinto partido.
2: Bueno, avísele a Bielsa que banco también tenemos, pero no lo usa. Entonces, bueno, así no se puede.
1: Bueno, vio que usted está capacitado para mucho más que lo que usted dice. Usted puede perfectamente sentarse en una mesa y dialogar de fútbol con nosotros. Usted lo que tiene es que animarse y creer en usted. Y yo creo en usted y lo quiero en la mesa de diálogo del deporte el día previo al Mundial para analizar las posibilidades de Uruguay en el próximo campeonato del mundo. Lo convoco, le dejo la invitación hecha, usted analícela, vea si tiene ganas, y ya podemos charlar un poquito también de algún librillo que usted vaya escribiendo por ahí. Y yo le voy a decir, Flavio, que bueno, estoy esperando la aparición de nuestros compañeros en campo de juego, porque amanecimos con una noticia realmente complicada para 33, ya la van a estar dando entre Freddy y Roberto Sagrera. Bueno, justamente lo voy a presentar a él, al ogro, al amigo, al hombre que... de cada 10 veces, 2, uno lo quiere ahorcar y las otras 8 abrazarlo y darle un beso. El mejor periodista, el periodista más informado del fútbol de 33, Roberto Piola Sagrera. Buenas tardes, un placer compartir con usted.
4: Buenas tardes, Martín, amigo de Fútbol 45. Como siempre, es un enorme placer reencontrarnos. Bueno, en este momento, el decano del fútbol limaneño acaba de cerrar la puerta en su vestuario porque comienza la charla de Jacinto Terra. Pero la información que vos decías, Martín, es que aparentemente hay dos jugadores, Mateo Silva y Lucas Cuna, no están en el plantel hoy. ¿Por qué? Está vencido el carnet de deportista. Por ahí es la información primaria que poseemos y que vos también la posees, Martín. Así que bueno, vamos a confirmarlo, pero sí seguro, porque ya tenemos un indicio del 11 y de lo que esperan aún no, pero del 11 sí, y no están estos jugadores que siempre han sido titulares, ¿verdad?
1: Es verdad, jugadores que permanentemente están no solo en la convocatoria, sino también en el 11 inicial, jugadores jóvenes con una proyección impresionante, un Mateo Silva que tuvo también una muy buena participación en la selección mayor de 33, yo estuve indagando y sí, es verdad, hay un carnet vencido ahí de cada uno de los jugadores, que está vencido hace rato además, hace varios meses, y bueno, hubo seguramente un error dirigencial, que llevó a que Martín, no se tuviera en cuenta la fecha de vencimiento, la renovación correspondiente, y bueno, es una pena porque son dos jugadores muy importantes para 33.
4: Sí, Roberto. Martín, sí, Roberto. En lo que está vencido, y le agradezco al estimado amigo que me acaba de mandar un mensaje, lo que está vencido es el carnet de jugador.
1: Ahí va.
4: Lo que me dicen, es más grave todavía.
1: Bueno, yo tenía entendido que desde febrero, desde la época de la selección, se había vencido el carnet y hubo, no sé si una mala comunicación o una omisión en el que se pensó que estaban pedidas las renovaciones y finalmente no estaban. 33 hace rato que sabe que juega la Copa, hace rato que viene preparando esta Copa y son errores que realmente no se pueden cometer. Y más con ningún jugador, y menos con jugadores importantes de la plantilla de un 33 que ha perdido jugadores importantes, que tuvo que rearmarse, que trajo jugadores de afuera y que, bueno, afronta esta Copa con toda la ilusión y nosotros también con toda la ilusión de que pueda pasar a segunda fase. Sabemos que no va a ser fácil. Hoy toca con Barrio Coya de local. También hay otro equipo de sector interior como La Coronilla, muy desconocido, no de nombre, pero sí de actualidades Nacional de Minas para nosotros, pero bueno, seguramente para la segunda fecha van a estar habilitados y bueno, habrá que no sé, estar más atento, estar más avispado en el tema reglamentario, porque claro, son errores u omisiones u olvidos que se pagan carísimo a la hora de, bueno, jugadores que probablemente pudieran estar en el 11 inicial y hoy se enteran de que no van a estar a la orden porque tienen un carnet vencido. Dicho esto, vamos a seguir con la presentación de nuestros compañeros, porque por allí por abajo está el abuelo de la criatura, el hombre que vende los avisos permanentemente en la calle, que sale a cobrar, que es el hombre que pone el pecho para que el equipo pueda tener la salida al aire. Así que está el abuelo de la criatura, Freddy Pereira. Buenas tardes, ¿cómo está?
5: Buenas y deportivas tardes, Martín, y toda la audiencia de Fútbol 45. de la vieja difusora, porque hoy sigue Alejandro Sena Toledo, no debe estar escuchando allá por Varela, así que bueno, el apretado abrazo para Alejandro, que debe estar vibrando con su querido Barrio Coya, así que un apretado abrazo para Alejandro. Bueno, estamos con todo pronto, con los planteles ya confirmados, con número de titulares y suplentes, así que déjeme pasar un ratito para pasarlo limpio y ya tenemos todo pronto.
1: Perfecto, impecable. Freddy, quiero dedicarle este pequeño lapso de la transmisión, que es mi trabajo en la previa, justamente a Alejandro Sena Toledo, que está allí en la ciudad de Varela, que no va a acompañar a Barrio Coya hoy. Estaban con mucha actividad en Varela, había raíz, hubo actividad todo el fin de semana. Inclusive hay algunas ausencias en Barrio Coya importantes, como la de Nicolás Torres, que hoy no está, que de mañana estaba corriendo el raíz, por ejemplo, que probablemente genera mucho cansancio, genera mucho estrés, mucho cansancio en las piernas también. Son 60 kilómetros a caballo, y bueno, quizá por eso vamos a hablar después con la gente de Barrio Coya, a ver cuál es la ausencia de, para mí, uno de los jugadores que tiene mejores características en Barrio Coya, un jugador diferente, un jugador enganche que siempre marca la diferencia. Así que bueno, vamos a ir vendiendo con Mario de Fleitas. Tenemos toda la información con Freddy de lo que pasó ayer en la Copa A, en la Copa B y todos los partidos que tenemos para el día de hoy.
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1: Muy bien, cabina número 3, Centro Empleados de Comercio, los compañeros apostados para iniciar el trabajo, como lo decía Roberto, están confirmados los 11 y los suplentes del equipo tecano del fútbol de 33. Creo que Freddy también tenía muy cerquita ya de estar con la formación y los suplentes del elenco de Barrio Coya, pero vamos a un informe, Mario.
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4: Ya está confirmado el 11 del tecano y los suplentes. Dame 2 minutos, Martín, que termino de copiarlo y ya estamos brindándolos.
1: Impecable, Roberto, lo que la gente quiere escuchar. ¿Cómo va a formar el decano en el día de hoy? Hay jugadores que vienen de afuera, jugadores que se recibieron pases. Hay un zaguero que estaba viniendo de Río Branco. Llegó Enzo Rodríguez. Le mando un abrazo grande a Javier, que también estaba compartiendo información con nosotros, que seguramente lo vamos a tener por acá, por el estadio. Había la posibilidad de que viniera algún jugador de Montevideo también, histórico del elenco olimareño. Pero bueno, vamos a ver qué es lo que presenta en cancha Jacinto Terra en la tarde de hoy. Así que vamos a hacer una pasadita por Mario, ya venimos con los especiales y con toda la información.
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1: Y es un social, Mario.
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1: Bueno, la mamá de Lucas Cuna, uno de los jugadores que hoy no va a poder estar, un saludo grande a Giovanna Jiménez y a toda la familia, a Ever, que siempre está en la audiencia con nosotros, a Silvana, Daniel y Mateo, que están allí calentitos al lado de la estufa escuchando, y a los viejos que están allí en Almacén La Mama, un saludo grande para todos. Y ya que estamos en esto, Mario, vamos con los especiales. ¿Quién informa, Mario?
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1: Muy bien, impecable, Mario, allí desde Estudios Centrales junto a Flavio Frutacci. El saludo grande al gordo, como le decimos nosotros, a Bruno Roda, que seguramente está prendido la transmisión allí, nos está fallando, Brunito no está viniendo a darnos una manito, pero ya se va a integrar seguramente. Bueno, les voy a contar, primero que nada, en la Divisional B, los partidos que hay para el día de hoy. Y después con Freddy vamos a ir repasando, tanto en la B y en la A, qué se jugó ayer
4: cuando
1: y los resultados 33. Que tenemos. Pero eso tiene prioridad. La palabra de Roberto Sagrera, que tiene confirmado 33, el decano del fútbol limareño, va a jugar de la siguiente manera después de esta alineación, Mario.
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4: Bien, luego de la voz del Colacho Ramírez, 33, el decano del fútbol limareño, va en el arco con el 1, Santiago Piris, el fondo 13, Enzo Rodríguez, 4, Cristian Fleitas, 5, Sebastián González y el 6, Nicolás Osley, el medio campo nutrido con Mauricio Mieres, que tiene el 10, el capitán Santiago Azuray tiene el 15, 8 para Robert Piris, 20, Martín Pintos, luego el 9, Matías Fleitas en ataque con Eutimio Yarzo, el valencia, que tiene el número 22. Jacinto Terra dispone en el banco del 1, Diego González, el 3, el hombre que viene de Río Branco, zaguero Cristian Sosa, 17, Catrián Silvera, 19, Mauricio Moreira, 18, Santiago Moreira, 7, Rubén Díaz, 11, Lessi Rodríguez, 21, Germán Carrasco, 16, Ignacio Barreto y 14, Gonzalo Lemes. Lo dicho, reiteramos, problemas de carné para Mateo Silva y Lucas Cuna, que no están a la orden, y también por compromisos personales no llegan a tiempo hoy para estar en el plantel. Juan Platero, que es un volante central, les han dicho que ha cumplido buenos amistosos, bueno, por razones de compromiso personal no va a estar hoy tampoco en el plantel entonces del limareño Juan Platero.
1: Impecable, Roberto, vamos a unos avisitos de Mario y ya vamos a arrancar con la cartelera, el menú de partidos que tenemos para el día de hoy.
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1: Muy bien,
4: Martín.
1: Sí, Roberto, estoy con usted.
4: En 5 minutos, a las 3 de la tarde, con el profe Felipe Gadea, 33 sale a hacer ejercicios precompetitivos.
1: Imponente, Roberto, como siempre.
5: Coya.
1: Muy completa la información. Y bueno, vamos con el pulpo que está allí con Barrio Coya.
5: Ya tenemos, Martín, cuando usted quiera, confirmadas las alineaciones, así que le damos titulares y suplentes con todos los números.
1: Perfecto, impecable. Ahora vamos a tener otra alineación, pero esta vez de la del visitante, de la del Club Unión Barrio Coya. Es una alineación, Mario.
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0: Bueno, también como lo decía usted, con un montón de variantes respecto a lo que jugó en la fase cero, donde eliminó a la Cuchilla de Aiguá. El equipo varelense viene con el 12 y en el arco Eduardo Fernández, ausencia de Dino Acosta, que era el golero que estaba atajando, no está tampoco en el banco suplente. Atrás en la defensa con el 7 Luis Pintos, el 4 para Rodrigo Pintos, el 17 un viejo conocido Germán Urrusti y con el 2 Facundo Silvera. En el medio con el 8 Bruno Bittencourt, con el 5 Walter Corrales, con el 15 Elian Cedrés. Arriba con el 18 Renzo Duplat, con el 10 Ignacio Acevedo y con el 19 Juan Carabajal. En el banco con el 32 Pablo Stoll, el 9 para Horacio La Rosa, el 20 para Diego Segovia, 16 para Oscar Mota, 21 Santiago Segovia, el chinito Segovia, que el otro día ya en Varela entró, estaba también en el banco suplente y entró. El 13 para Gastón Corrales, el 22 para Lucas Fleitas, el 11 para Santiago Alonso y el 6 para Milton Flores, el 14 Mauro Corrales. Estos son los que esperan la designación del técnico.
1: Impecable Pulpo desde allí del campo de juego. Bueno, ya tuvieron formación y suplentes de 33, formación y suplentes del elenco de Barrio Colla también. Y bueno, para complementar, les digo que la terna arbitral en el día de hoy va a estar integrada por árbitros totalmente de Cerro Largo Capital. Michael Borges, junto a Aníbal Luquez y Carlos González, son los encargados de impartir justicia en la tarde de hoy. Pero vamos a la Serie A. Porque les voy a dar los partidos que se juegan hoy. Y después con Freddy vamos a estar repasando también los partidos que se jugaron ayer. Tabaré del Norte, de Baltasar Brum, juega frente a Cuareim de Bella Unión en el Estadio Municipal Tomás Gomenzoro. Esto comienza hoy a las 15:30. Mientras tanto, hoy a las 19, en el Juan José Bispo Mari de Salto, Barrio Albizu de Colonias Agrarias de Salto, frente a Nacional de Salto. Por la Serie B, el partido que se juega hoy es el de 18 de julio, Fraivento frente a Independiente de Mercedes en el Parque Orlando Torres a las 15:30. Por la Serie D, se jugaron ayer, y por la Serie G, se juega hoy Central de San José frente a Nacional de Cardona. Esto va a ser en el Casto Martínez La Guarda de San José desde las 15:30. Mientras tanto, por la Serie F, se juega el partido entre Chacarita de Trinidad y Sportivo G de Durazno en el Juan Antonio Lavalleja de Trinidad desde las 15:30. Y desde las 16, por la misma serie, Libertad de Paso de los Toros frente a San Lorenzo de Yum en el estadio Omar Odriozola de Paso de los Toros. Mientras tanto, por la Serie G van a jugar Fraternidad de Sarandí Grande frente a Oriental de Rodríguez de Silda Polié en el estadio Batalla de Sarandí en Sarandí Grande. Eso va a ser hoy desde las 15:30. Y Punta del Este de Maldonado, que va a jugar por su serie, que es la Serie H, va a las 15 horas frente a Juvenil 16 de Pando, en el complejo Beverly Hills de Punta del Este. Y los partidos de la Serie I van a ser los dos hoy, a las 15 y a las 15:30. A las 15 en el estadio Parque Nilson Molina de Villa Olmos, van a jugar Olmos de Soca frente a Ferrocarrilero de Empalme Olmos. Mientras tanto, a las 15:30, Vida Nueva de San Jacinto de Tala frente a Atlético Fernandino de Maldonado en el estadio Mario Vecino de San Jacinto. Y por la serie de 33, que es la Serie J, a las 15:30 se juegan los dos partidos en la tarde de hoy. Nacional de Minas va a estar recibiendo la Coronilla de Chuy en el Juan Antonio Lavalleja de Minas. Mientras tanto, el decano del fútbol limareño, el 33 Fútbol Club, enfrenta al Club Unión Barrio Colla de Varela, aquí en el Centro Empleados de Comercio, desde las 15:30 horas. Vamos a vender con Mario y ya venimos con los resultados de ayer y con todo lo que va a pasar hoy, pero en la Copa A.
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1: Bueno, lo voy a convocar a nuestro compañero Freddy Pereira, el popular Pulpo, antiguamente el Tristris, ahora está mucho más popularizado el apodo que le puse yo, Pulpo. Pulpo, ¿usted tiene por ahí resultados de Copa que se registraron en el día de ayer?
0: Sí, Martín, ¿quiere arrancar por la A o por la B usted? Como diga usted.
1: Como yo ya di los partidos que se van a jugar en la B hoy, me gustaría arrancar por la B.
0: Pero cómo no. En la B ayer se jugaron 8 partidos. Unión por la Serie B, Obreros Unidos perdió de local 2-1 con Ceibal de Salto, Obreros Unidos de Guichón. Por la Serie C, también de local, Orqueta Wanderers de Colonia perdió 2-1 con Ceibal, el general, perdón, de Colonia. Por la Serie C también, Fraternidad de local en de Centro Soriano le ganó 4-0 a Uruguayo de Carmelo. Por la Serie D, Juventud Unida le ganó 2-1 a Universal de San José. Juventud Unida es de Libertad, jugaron en el complejo Primero de Mayo de Libertad. También por la Serie D, Colón de visita, Colón de Cardona le ganó 2-0 a Uruguayo de Cardona. De Colonia, sí. Perdón, de Centro Colonia. Sí, Roberto.
3: Bueno, en este momento termina la charla, ya en minutos van a estar los jugadores siendo calentados con el profe Felipe Gadía. Por tal motivo quizás lo interrumpo algún segundo para hablar con alguna parcola a la pasada con algún juego de 33.
0: Como usted mande, usted tiene la prioridad, Roberto, ahí. En la Serie E, Juan Nicó le ganó en Canelones 1-0 a Peñarol de Ombúes de la Valle. En la Serie G, Quilmes de Florida le ganó en Florida, en el complejo del Club Quilmes, le ganó 1-0, Quilmes le ganó 1-0 a Wanderers de Santa Lucía. Y en la Serie H, jugado en el partido de fundadores del 48 en el Tala, Nacional de Tala cayó de local 3-2 frente a Piriápolis de Maldonado, de allí, de la ciudad de Piriápolis. Esto es todo lo que se jugó de la B del día de ayer, y todos los partidos que se van a jugar hoy lo vas a tener en Fútbol 45 gol a gol.
1: Es verdad, vamos a estar permanentemente informando durante el trabajo de nuestro relator Diego Pereira y nuestro comentarista Marcelo Ferreira. Voy contigo, Roberto.
3: Dos palabritas que se va a calentar. Nicolás Orrey, ¿cómo andás, Nicolás?
4: Hola, buenas tardes, ¿cómo andan también?
3: Bueno, marcando puntos, ¿cómo estás para hoy?
4: No, estamos tranquilos, esperando que arranque el partido. Con mucha ansiedad, porque lo veníamos esperando hace tiempo, venimos de febrero entrenando para esto. Y bueno, hoy esperar hacer un debut muy bueno y arrancar con el pie derecho para de cara a lo que se viene, ¿no?
3: Saludos para los compañeros de otro lado.
4: Saludos para toda esa barra y que se porta bien, para mi madre, para mi tía que siempre me escuchan. Y bueno, vamos arriba hoy y espera salir con los tres puntos como tiene que ser.
3: Bueno, volvió el azul al pelo. ¿Cómo anda Santiago Piri?
5: Buenas tardes, ¿cómo andas? ¿Todo bien?
3: Bueno, volviste a equipo de tus amores, podemos decir.
5: Volvimos, sí, a lo que le llamamos, volvimos a casa un poco. A ver, este año qué pasa, ya hacía dos añitos que estábamos fuera, entonces este año se dio la vuelta y por suerte muy contento.
3: Bueno, contento que te dejó la selección.
5: Sí, por suerte se dio una buena copa. A nivel personal me quedé muy contento con eso, entonces ese rendimiento quizás se dio un poco la posibilidad de volver al 33.
3: ¿Saludos para quién?
5: No, saludos para mi señora que está acá en 33, que hoy acompañó con la nana, y saludos a mi vieja que está escuchando en Montevideo.
3: Suerte, Santi, gracias.
5: Muchas gracias, vamos arriba.
1: Sigo contigo, Pulpo.
0: Sí, es todo lo que... con la B ya terminamos con todo. Si usted quiere, tenemos también los resultados de la A, de la división a la A de ayer sábado también, cuando usted quiera.
1: Bueno, pero antes, lo de Roberto fue un reportaje, Mario.
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1: Impecable. Bueno, vamos a ir primero, Pulpo, con los partidos que se van a disputar en el día de hoy. Después voy a pedirle el informe a Mario para compartir con usted y con toda la audiencia los resultados de la Copa A que se dieron en el día de ayer. Por la Serie A, en la Copa A, hoy van a jugar 15:30 en el Cicinho de Acuña de Minas de Corrales, Peñarol de Rivera frente a Arsenal de Salto. Y a las 16:15 por la misma serie, Ferrocarril de Salto enfrenta a Bellavista de Paysandú en el Parque Luis Teodoro Merazzi de Salto. Por la Serie B, Gladiador de Salto frente a Uruguay de Bella Unión en el Parque Luis Teodoro Merazzi de Salto, pero se está jugando en realidad desde las 14 horas. Y a las 15:30, a la misma hora que juega 33, Estudiantes de Tacuarembó va a enfrentar al Universitario de Salto en el Raúl Goyenola. Mientras tanto, por la Serie C, Juventud de Colonia enfrenta en el Estadio del Club Juventud en Colonia del Sacramento Nacional de Nueva Helvecia, empieza ahora, a las 15 horas. Por la Serie D, Sportivo Barracas de Dolores frente a Porongos de Trinidad a las 15:30 en el Estadio Eduardo Luis Piace de Dolores. Mientras tanto, que por la serie, ¿tengo a alguien allí?
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3: Bueno, tenemos un reportaje del hombre que viene de Río Branco, hoy va a estar en espera con el número 3. Gusto recibir a Cristian Sosa aquí en Fútbol 45, hombre que viene de Río Branco. Buenas tardes, Cristian, y bueno, bienvenido, como te dije.
6: Bueno, muchas gracias. La verdad que un lindo desafío este comienzo de Copa, ¿verdad? Así que estamos preparados y bueno, vamos a ver lo que se viene.
3: ¿Venís de Río Branco, Cristian? ¿Sos zaguero?
6: Soy zaguero, sí. Vengo proveniente de Defensor de allá de Río Branco. Y bueno, llevo la invitación ahí para 33 y bueno, venimos para apoyar lo mejor posible.
3: ¿Tuviste pasaje por selección o no, Cristian?
6: No, tuve citación, pero bueno, por tema laboral y eso no pude estar en ninguna de las convocatorias. Y bueno, espero que este año que estoy un poco más tranquilo con el tema de viaje y eso, que se ve.
3: ¿Cómo jugás? ¿De stopper, libero?
6: Más de stopper, sí, más de stopper.
3: Bueno, que tengas suerte en el proceso de patrocinio y gracias por estar en el Fútbol 45.
6: Bueno, muchas gracias, gracias a ustedes.
1: Después del reportaje de Roberto, seguimos con la Serie F de la Copa Nacional de Clubes Divisional A. Van a jugar Campana de Libertad de San José frente a San Bautista Vida Nueva de Tala en el Estadio Adelaido Camaití de Libertad. Hoy lo dije bien, vieron, no me equivoqué. A las 15:30 horas, al igual que 33, va a empezar este partido. Y tenemos como último partido para pasarles en la cartelera que tenemos para el día de hoy por la Serie H, la Serie de Huracán, que cayó ayer 1-0 de local acá en el Centro Empleados de Comercio frente a la Valleja de Minas. Van a jugar Cerro Rosal 33 de Vergara frente a San Carlos de Maldonado, un partido que también mira de reojo Huracán en el Parque Ventura Robaina de Vergara a partir de las 15 horas, o sea que ese partido ya tiene algunos minutos de comenzado. Vamos con Mario de Fleitas, algunos avisos más, ya venimos con más información y convocatoria de los compañeros.
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3: Bueno, es un gusto recibir a Gonzalo Lemes. Ahora, va a estar en el banco, pero más que nada es integrante del cuerpo técnico, o sea, es el ayudante técnico él comparte la dirección técnica con el Peugeot 33. Pero bueno, Gonzalo, gracias por estar y buenas tardes.
7: Bueno, buenas tardes, un gusto.
3: Bueno, ¿cómo estás ahora en esta, digamos, nueva función?
7: Bien, vamos a ir aprendiendo como siempre, ¿verdad? Y bueno, vamos a ver qué nos depara en este partido, que va a ser complicado, ¿verdad? Como todo partido de Copa que recién arranca, y bueno, vamos a esperar a ver qué sale.
3: Tenemos que sumar también, Gonzalo, una ausencia importante hoy.
7: Sí, la verdad que sí, tenemos varias ausencias por tema de extra futbolístico, ¿verdad? Pero bueno, eso no nos tiene que sacar del foco que es el partido y de tratar de ganarlo.
3: Bueno, te agradezco y siempre es un gusto hablar contigo.
7: Bueno, igualmente para ustedes. Gracias.
3: Gonzalo Lemes me pasó en Fútbol 45.
1: Muy bien, vamos con 3 avisitos de Mario y ya lo voy a estar convocando nuevamente al Pulpo para ver qué pasó en la Copa A en los resultados del día de ayer.
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1: Muy bien, gracias Mario. Continuamos aquí desde la cabina número 3 del Centro Empleados de Comercio y ahora sí, vamos con nuestro compañero Freddy Pereira para que nos cuente qué pasó en el tema resultados en la Copa de la División A en el día de ayer.
0: Bueno, en lo que respecta a la Divisional A, ayer, como era sabido, lo jugamos nosotros aquí, lo transmitimos nosotros aquí del Centro de Empleo de Comercio. Huracán cayó de local 1-0 frente a La Valleja. El otro partido recién comienza allí en el Ventura Robaina, donde Cerro de Arrozal recibe a el equipo de San Carlos, de la ciudad de San Carlos. La tabla de posiciones, sin disputar ese partido, indica que está San Carlos primero con 3 más 3, Huracán con 3 más 2 y La Valleja con 3 menos 2 y Cerro con 0 puntos menos 3. Después, en la Serie F, Wanderers de Durazno de local perdió 2-1 frente a Río Negro de San José. Por la Serie G, la serie de nuestros vecinos, por decir así, La Valleja de Rocha perdió frente a Libertad de San Carlos 2-0, partido jugado en la cancha del tenis, que le decimos nosotros, en Estadio Campeones de 1954 en Rocha. En la tabla de nuestros vecinos, porque Barrio Olímpico jugó de local frente a Ituzaingó de Maldonado y le ganó 3-2 en un muy lindo partido, por lo que decían los colegas. En esa serie, Libertad tiene 4 puntos, Barrio Olímpico tiene 4, Ituzaingó tiene 1 y La Valleja tiene 1 punto. Atenas de Tala, en Tala le ganó 2-1 a el Atlético de Florida. Racing de Durazno le ganó 1-0 a Nacional de Florida. San Carlos de Colonia cayó de local 2-0 frente a Laureles de Fray Ventos, mientras que Polancos de Nueva Palmira empató 1-1 con Independiente de Trinidad. Esos fueron todos los partidos que se jugaron en el día de ayer.
1: Impecable, Freddy. Toda la información de lo que pasó en la Copa B, toda la información de lo que pasó en la Copa A, de lo que va a pasar en el día de hoy, de lo que está pasando en breves minutos. Seguramente estaremos ya empezando a pasar información de resultados que se vayan dando en las distintas canchas en el día de hoy. Obviamente que el partido de 33 tiene nuestra convocatoria central en el día de hoy. También vamos a estar de reojo viendo qué es lo que pasa con el otro partido, el partido de el Nacional de Minas frente a la Coronilla de Chuy, que empieza a la misma hora, y también mirando muy muy cerquita aquí en Vergara, qué es lo que pasa con San Carlos frente a Cerro Arrozal 33, para saber cómo queda definitivamente conformada la tabla de posiciones de el Club Huracán, que ayer cayó frente a La Valleja de Minas por 1-0.
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1: Bueno, la terna arbitral que termina los ejercicios de calentamiento está allí en el campo de juego Santiago Piris junto a Diego González y algún asistente también realizando los ejercicios precompetitivos. Ayer se dio una situación muy particular en el partido de Huracán. Huracán estaba en hora reglamentariamente ingresando al campo de juego y el golero de La Valleja de Minas, Valentín Melgar, todavía hacía ejercicios precompetitivos en la cancha. La Valleja creo que entró un par de minutitos pasada la hora, por lo menos reglamentaria, de lo que indica OFI para el inicio del partido. Bueno, finalmente fue un dato de color que mientras Huracán y Diego les contaba el ingreso de Huracán al campo de juego, el golero Valentín Melgar seguía calentando. Vamos, Mario.
3: Martín. Sí, Roberto. En este momento, ambos equipos, tanto 33 como la visita a Barrio Colla, los ejercicios precompetitivos lo hacen en la cancha de Babi Fútbol.
1: Perfecto, Roberto. Yo no sé cómo es el tema horario, Roberto, con respecto a las copas. Supongo que el reglamento indica lo mismo para las dos copas. Por mi reloj son las 15:13 horas. Deberían estar 15:20 en la cancha. Todavía tienen
3: 15:22.
1: 15:22, perfecto.
3: Son 8 minutos, Martín.
1: Perfecto, perfecto. 8 minutos antes, entonces están bien de tiempo, todavía tienen 9 minutos para terminar los ejercicios precompetitivos y saltar al campo de juego en un partido que nos presenta una incógnita muy grande, porque 33, no sé cómo llamarle, de 33 salieron hacia su tradicional rival Huracán, los dos jugadores que para mí marcaban la diferencia en todo el equipo de 33 hasta el año pasado. 33 perdió a Fabricio González y a Leonel Silva, para mí el mejor doble 5 que hay en el fútbol de 33, hoy están en la vereda de enfrente, y tuvo que reestructurar el equipo. A mí me hablaron muy bien de las condiciones de Eutimio Yarson, que aparentemente va a ser el delantero que va a jugar suelto arriba, según lo que me decía Roberto, y va a nutrir 33 ese medio campo, jugando seguramente con el Coti Alzugaray muy pegado a la línea de 4, tratando de sacar los volantes por afuera en velocidad. Va a jugar Matías Fleitas por un lado, va a jugar Mauricio Mieres por el otro, Mauricio Mieres que es un jugador que puede marcar muchísimo la diferencia, gracias Diego, sos un crack, me acaba de pasar la planilla para que tenga las posiciones de todos los jugadores, Diego. Y como decíamos, después lo de Martín Pintos, que también viene de la ciudad de Varela, bueno, es otra incógnita que tenemos. Nadie va a dudar de lo que le ha rendido Robert Pires allí en el medio del elenco de Huracán, un jugador que seguramente, más allá de las subidas de Matías Fleitas y de Mauricio Mieres, va a ser el jugador que se va a acercar más cuando 33 esté en ataque a Eutimio Yarson, porque ya ha realizado la tarea de ese 9 peleador, ese 9 que va a todas las pelotas, el que deja muchas pelotas sueltas, el que pelea todo el partido contra la zaga local. Y bueno, va a ser seguramente cuando haya pelota larga, la referencia que tengan los volantes o los zagueros de 33 cuando tengan que jugar la pelota en largo. Pero tiene 33 juego en el medio, sobre todo para explotar las bandas.
0: Informa.
1: A través de Mauricio Mieres y Matías Fleitas, la posibilidad de atacar por los costados para tratar de llegar con centros hacia los delanteros que van a estar poblando el área del elenco de Barrio Coya, tratando de convertir para 33. Pero vamos a poner un informe que tiene el Pulpo.
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0: Ya aparecieron los goles en la Divisional A, porque Santiago López de Gladiador pone el segundo en el segundo tiempo a los 10 minutos para que Gladiador de Salto le esté ganando 2-0 a Uruguay de Bella Unión.
1: Impecable, Pulpo, como siempre, con toda la información al momento. Y bueno, lo que decíamos, esa es la realidad de 33. Una saca.
0: Martín, sí, Pulpo. Comentarte también que ya en el Ventura Robaina están jugando, irán unos 10 minutos, un poco más. 0-0 están en el Ventura Robaina.
1: Una cancha siempre difícil, el Ventura Robaina, una cancha en la que a todos los equipos de la serie, tanto sea San Carlos como Huracán o La Valleja, les va a costar, porque los elencos de Vergara, sea selección o equipo, se hacen muy fuertes allí en el Ventura Robaina. Creo que un ejemplo bien claro es la final de las Copas de Selecciones en desarrollo, porque después de haber perdido 2-1 en un partido en el que Paso de los Toros había sido muy superior al elenco de Vergara, finalmente Vergara le gana 4-1 de local y se corona campeón, lo que demuestra que jugando allí en el Ventura Robaina se vuelven muy fuertes tanto los equipos como la selección de Vergara. Y si hablamos de Barrio Coya, podemos decir que también lo decía el Pulpo, tiene muchas ausencias. Nosotros esperábamos ver a Dino Acosta en el arco, sabíamos que estaba Pablo Stoll, bueno, va a atajar finalmente Eduardo Fernández. En el fondo, gente muy conocida, salvo Facundo Silvera, que quizás es de los jugadores con menos nombre allí en Varela o menos conocido, tanto Rusty como Rodrigo Pintos y Luis Pintos son jugadores que vienen jugando hace muchísimo tiempo, tanto por los equipos de Varela como por la selección. Corrales en el volante central también, un jugador que hace muchísimos años viene jugando ahí. Bruno Bittencourt juega por derecha, Elian Cedrés por izquierda, otros jugadores que también vienen desde las bases allí en el fútbol varelense. Bruno Bittencourt, que supo jugar muchos años también en selecciones juveniles de 33. Y después, sí, lo de arriba es más incógnita, y saber si realmente el equipo se va a parar de esta manera. Porque en planilla nosotros tenemos a Barrio Coya con un 4-3-3. De tres volantes, ¿verdad? Y tres delanteros con dos delanteros bien abiertos. Vamos a ver si esos son realmente delanteros o termina siendo una línea de cinco volantes para, poblar un poco la mitad de la cancha donde 33 ha puesto mucha gente. Y bueno, y si vamos al banco de suplentes, de los más conocidos, Gastón Corrales, está también el chinito Segovia, Santiago Segovia, jugadores que ya los hemos visto en muchas oportunidades y que son jugadores que le pueden cambiar la cara al equipo en un segundo tiempo. Decíamos que 33 tiene bajas, tiene debuts absoluto, por ejemplo, lo de Enzo Rodríguez, que tenemos aquí a Ana y a Javier llegando al Centro de Empleados de Comercio, que nunca imaginaron ver a Enzo jugando con otra camiseta que no fuera la de Yerbalense, pero hoy les toca venir a ver a la albiceleste de 33 para apoyar al hijito.
8: Que ya está comentando Rodríguez Sosa.
1: Bueno, yo eso te lo agradezco, digo, porque

0: Muchas veces, cuando lo he nombrado jugando en Yerbalense, siempre trato, justamente para evitar el reto de Ana, de decir que es Rodríguez Sosa, pero siempre la termino dejando afuera. Ahora, había un detalle, ¿no? Ana vino a ver a Enzo, pero vino con los colores del Yerba, ¿no? Relajó, pero con orden, ¿verdad? Relajó, pero con orden. Vamos con unos avisitos de Mario cuando tenemos, Diego, en este momento las. Ya le voy a decir, mire, las 15 con 19. Estamos a 11 minutos del arranque del partido. Yo voy a charlar 3 minutitos con Marcelo Ferreira y después le voy a pasar la transmisión a usted. Vamos, Mario.
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0: Bueno, continuamos ya finalizando esta previa desde la cabina 3 del Centro Empleados de Comercio. Y bueno, como siempre, un placer charlar con él, charlar de fútbol. El lunes, mañana estaremos hablando largo y tendido, Marcelo, de lo que pasó. ¿Estaremos? O no sé, porque es feriado, vio que... Al pulpo de Diego le encanta un feriado, le encanta un viaje, un paseo y ver la posibilidad de descansar un poco. Pero capaz que nos hacemos lo vivo, vamos nosotros, y yo lo llamo por teléfono para que no salga el frío y usted me comenta qué fue lo que pasó el fin de semana. Un placer recibirte, Marcelo, buenas tardes, querido.
2: Buenas tardes, Martín, a todos los compañeros de audiencia. Sí, igual hacen el feriado largo, ¿no? Son salados al feriado.
3: 33 en Camarines.
2: Y bueno... con la presentación de 33, el debut. Bueno, como decíamos ayer, Huracán tiene que ganar, 33 favorito, o tendría que ganar, hacer los 3 puntos en casa va a ser fundamental.
0: Bueno, un equipo de 33 que viene con algunas dificultades, se desprendió para mí de los dos jugadores más importantes que tenía. Hay algunos jugadores debutantes en el día de hoy, hay otros que vienen de afuera y están en el banco, con un banco muy joven también, y algunas ausencias por motivos reglamentarios también. Más allá de todas esos atenuantes, Marcelo, cancha grande, un equipo que debería estar mejor entrenado o mejor físicamente que Barrio Colla, pero con la ventaja que tiene Barrio Colla de que ya jugó 2 partidos oficiales, que no es lo mismo que jugar amistosos. 33 jugó contra 2 equipos de Vergara. Más allá de todo eso, sigue siendo favorito, pero el pequeño punto de incógnita al rendimiento colectivo, ¿verdad?
2: Ni que tal vez 33, con falta de jugadores, eso que decías tú, viene... hay algún resortecito ahí en el... algún tornillo ahí que no está calzando en la dirigencia. Es un desastre, no puede pasar que 2 jugadores no estén habilitados. No sé si es la ficha, la actitud física, no sé qué, no puede ser. Ya el otro año perdió 3 puntos, creo que fue con 25, por lo mismo, por jugar algún jugador inhabilitado, el otro año también. Un cuadro grande como 33, no, esas cosas no le pueden pasar. Y después con el tema fútbol, Barrio Colla siempre tiene buenos jugadores, o sea, todos los cuadros de Vergara, Santa Clara, Cerro Chato, todos los cuadros tienen buenos jugadores, igual que los de 33. Lo que sí a veces saca la diferencia un cuadro de un departamento grande en lo físico, a veces tiene la posibilidad de practicar mejor y ahí saca la diferencia. Se va a jugar en el estadio, una cancha grande, debería 33 estar mejor físicamente, pero cuidado con Barrio Colla, que estamos acostumbrados a verlo, es casi como un cuadro de 33, siempre tiene muy buenos jugadores, un cuadro muy aguerrido aparte, no es un cuadro de llevarlo por arriba sino más. Yo creo que tiene un partido difícil 33.
0: Imponente el comentario previo de Marcelo Ferreira, nuestro comentarista, y bueno, yo voy a ir dejando la previa por acá, le voy a pasar la transmisión y el comando a nuestro director, al hombre de pelo largo, al hombre que da clases en la UTU allí en Montevideo y que los fines de semana de Copa, tanto sea de selección como de clubes, lo tenemos acá para compartir esto que tanto nos gusta, y bueno, esperando, Marcelo tiene mucha duda por el tema del corte de pelo de Diego, a ver qué va a pasar, ojalá que se le dé, que se tenga que cortar el pelo, Diego, por algún buen resultado de los equipos de 33, pero como decíamos, así como dijimos, Enzo Rodríguez Sosa, él es Diego Andrés Pereira Zapere, el director de Fuera de Juego, con quien los dejo para compartir este partido entre 33 y Barrio Colla.
4: Buenísimo, Martín, muchísimas gracias. ¿Cómo anda la barra? ¿Cómo anda, gente? Ya estamos aquí en la cabina 3 del Centro Empleados de Comercio, aquí en la cabina Pioneros del Deporte al Día. Ya tenemos la terna arbitral. Deme tres avisitos, Mario, y después le voy a pedir al Pulpo que me confirme la terna arbitral, que hoy viene un viejo conocido de la casa, un Arachán, en la terna arbitral. Hacemos tres de Mario y después me termina con un informa y nos cuenta el Pulpo la terna arbitral.
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5: La terna arbitral que va a impartir justicia hoy está integrada por tres melenses. Michael Luciano Borges Clavijo es el árbitro central. En las líneas estará el primer asistente, será Aníbal Gastón Luquez Luzardo, y el segundo árbitro asistente es Carlos Eduardo González Neves. Decir que Pablo Matías Godoy, el Godoy chico para nosotros, es el veedor de este partido. Diego, también felicitar a la gente de Olimar, porque ayer se terminó el primer campeonato corto de la Divisional B y fue empate entre Olimar y Cuba 1-1, y con ese resultado el equipo de Olimar se coronó campeón del primer campeonato corto. Segundo quedó Nuevo Amanecer, que le ganó a Peñarol el viernes 3-2, y el clásico, como lo quieren decir, de entre 25 y Danubio, el clásico del AVE, terminó con el triunfo de 25 de agosto por 4-1, que sale de Zapatero, tenía 0 puntos, ahora el colista es Danubio, que va a tener un punto. Campeón Olimar con 16 puntos. Eso es todo por lo de la B. Bien. Así que ahora, después que pase la reunión de la liga el martes, se sabrá si continúa el segundo campeonato corto de la B.
4: Sí, habrá que ver cómo va a ser el devenir de la liga, y bueno, obviamente después de los campeonatos, pero bueno, la novedad y las felicitaciones al elenco naranja, al elenco del Olimar, entonces que bueno, que se coronó campeón del primer torneo corto de la B. Esto no le asegura un ascenso, pero es un paso importantísimo, se meten ya en la definición, bueno, ya en lo que es tabla anual, también queda bien posicionado, así que es un paso importante el que da el elenco de Olimar, y bueno, veremos cómo es lo que sigue. Lo que estaba programado en el calendario es hacer una especie de intermedio que suma solo para la tabla anual y después hacer un torneo clausura. Veremos ahora si habrá retrasos, si no habrá retrasos, tema calendario, tema formato, bueno, cómo será las fijaciones y cómo todo lo demás. Bien, entonces ya está la terna, los tres son de Melo, ¿no?
5: Se viene Barrio Colla, Diego.
4: Se viene Barrio Colla, entonces se viene el elenco banelense, el elenco del Corrales, ya sale a la cancha, camiseta azul, diagonal roja, llores blancos, medias azules, ya está el elenco del Corrales, ya está el elenco de José Pedro Varela, está el Unión Barrio Colla. Y esta es la alineación.
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0: Rosa sale a la cancha. Con la 2 en el arco, Eduardo Fernández. Línea de fondo, 7 para Luis Pintos, 4 para Rodrigo Pintos. La 17 es de Germán Urrusti, la 2 es de Facundo Silveira. En el medio de la cancha con la 8, Bruno Bitancourt. Con la 5, Walter Corrales. Con la 15, Elian Cedrés. Atacan por las bandas. Con la 18, Renzo Duplat. Con la 19, Juan Carabajal. De punta de lanza. Y con la 10, Ignacio Acevedo. Los 11 del elenco del Corrales. Cuando ya se viene 33 también a la cancha. Cuando ya se viene el decano del fútbol limareño. Una Mario y ya se viene, venimos con 33.
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0: Bicho, me iba a decir algo de...

0: allí saliendo con Sebastián González, más atrás lo sigue Enzo Rodríguez, bueno, toda la barra del 33 con la tradicional albiceleste, blanca y celeste en bastones verticales, llores negros, medias negras. Ya está el decano limareño, ya está el 33 Fútbol Club en la cancha, ya está entonces, y vamos a repasar los 11 del pollo, los 11 del elenco de 33, así va el decano.
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0: 33 Fútbol Club sale a la cancha con él en el arco, con la 12 creo que está Santiago Piris. Línea de fondo, 13 para Enzo Rodríguez, 4 para Cristian Fleitas, la 5 es para Sebastián González, la 6 para Nicolás Oxley. En la mitad de la cancha, con la 15, su capitán, dijera Roberto, Santiago El Coti El Zugaray. Ataca más adelante con la 10, Mauricio Mieres, con la 9, Matías Fleitas. Centrados está con la 8, Robert Piris, con la 20, Martín Pintos. Y punta de lanza con la 22 para Eutimio Yarson. Los 11 de Jacinto Terra, los 11 del elenco de 33 Fútbol Club, Mario.
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4: Los jugadores ya están en la cancha. La pelota ya tiene ganas de rodar. 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
0: 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De este primer tiempo, de este primer partido, de este debut, primera fecha de la Copa Nacional de Clubes en la Divisional B, mientras se posan para los fotógrafos, allí capitanes y árbitros, luego de realizado el sorteo, irá 33 Fútbol Club con Santiago Piris en el arco de la Virgen, arco de la entrada, funebrero Santiago Piris, completamente de negro. El arquero del elenco de 33 con la 12 en su espalda, y también con la 12 en su espalda, pero vestido de olimareño, vestido de rojo, completamente de rojo, está Eduardo Fernández defendiendo el arco de Barrio Colla, defendiendo el arco que da la pista de ciclismo del polo deportivo de 33. Moverá el decano, moverá el elenco olimareño, moverá el albiceleste entonces. En el centro de la cancha ya está distribuidos todos los jugadores. Estamos esperando los asistentes que acaban de terminar el chequeo de los bancos de suplentes. Se va colocando Aníbal Luque, Carlos González, que tiene una carrera un poquito más larga, tiene que cruzar el ancho de la cancha. Ahí está llegando a tomar posiciones. Entonces ya están los asistentes. Bueno, Michael Borges también tomando su posición allí. Claro, está chequeando, ahí está. Bueno, ahora sí, estaba chequeando algunas cosas con algunos jugadores de 33. Y ahora sí, ¡corre el reloj, gira la globa! Fútbol 45, Copa Nacional de Clubes de OFI. En la Divisional B, primera fecha en 33. En el Centro Empleados de Comercio, 33 Fútbol Club contra el Club Unión Barrio Colla.
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0: Y ya va a ser saque lateral, que va a ser por el costado el elenco de 33 Fútbol Club. Tres cuartos de cancha, costado derecho. Lateral que va a ser entonces el elenco limareño. La manda al área buscando a Matías Fleitas. Allí pelea entre varios, intenta escapar, se la roban justito. Ahora recupera el Zugaray, juega para Robert Piris, que se termina apoyando atrás. Ahora para Sebastián González, va muy atrás, más atrás. Tan atrás como a Santiago Piris. Piris con la pelota, Piris largo entonces hacia territorio varelense. Allí la pelota se carambola, se le queda a Robert Piris, que juega buscando para Santiago El Zugaray. Al piso El Zugaray, no dice nada Borges, pelea.

0: contra dos. Se recupera, sigue con la posición el Coti. Juega ahora buscando la presencia de Martín Pinto. Allí traba, la vuelve a recuperar 33. Juega hacia atrás para Nicolás Oxley. Oxley con la pelota en cancha propia. Juega hacia adentro buscando ahora para González. Juega hacia adelante ahora. Intenta retenerla Mauricio Mieres, pero terminaba recuperando. Estaba fuera. Estaba fuera cuando la agarraba Mauricio Mieres. Y es lateral, mitad de cancha, costado derecho para el Coya.
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0: Luis Pinto juega hacia adelante, el saque lateral, pero se interpone la cabeza de Nicolás Osley, que termina sacando afuera. Es otro lateral ahora, casi frente al área, por derecha, que va a ser el Coya.
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0: Bueno, pegaba en un brazo un jugador de 33, protestaba a Barrio Coya y le termina, el gesto que hizo Michael Borges es que le pega y que no hubo, de que tenía el brazo contra el cuerpo. No sé qué viste vos, Marcelo.
2: Para mí le pegó al Sugaray, mano, no estaba pegado al cuerpo, para mí penal.
0: Bien, bueno, sí, la vio Michael Borges hizo el gesto de que el golpe era circunstancial, de que le pegaba. Y por eso no sancionó, pero bueno, claramente protestó enseguida, advirtió la situación claramente el elenco de Barrio Coya, que ahora recupera en el fondo de la cancha por parte de Walter Corrales. Largo el envío que busca Carvajal, allí lo termina cortando la defensa de 33, que manda afuera, y el lateral, mitad de cancha, costado zurdo para el Varelense.
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0: Allí se prepara para realizar el elenco de Barrio Coya el saque lateral. Facundo Silvera para hacer el saque lateral. Juega hacia adelante, ahora buscando a Bitancourt, termina, intenta profundizar, pero termina cayendo en la red defensiva de 33, que nace un contragolpe largo, el envío que va buscando a Mauricio Mieres, le quedó demasiado largo la pelota a Mauricio Mieres, y vuelve a recuperar Luis Pintos, que manda afuera, y ahora es lateral en territorio varelense, que va a ser 33 por la zurda.
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0: Bueno, vino conversador Borges ahora, que detuvo la ejecución del Obol para conversar algo con Robert Piris. Ahora la pelota va hacia adelante, mirá, la termina neutralizando el elenco de Barrio Coya, que intenta triangular en sector propio, presiona Robert Piris, recupera ahora la pelota 33, hace carambola, se va fuera, el último a tocarla fue Luis Pintos, que ahora cae al piso, va a ser lateral, mirá, el último para tocarlo fue un jugador de 33. Dice Michael Borges, o dio la falta, no, dio...
2: Falta.
0: Dio la falta. Cuando caía Luis Pintos, daba la falta y es tiro libre en defensa que va a ser el de Varela.
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0: Largo envío, puerta del área de 33, la termina sacando el elenco de Cano y se viene el olimareño, pelota que avanza Mauricio Mieres, juega hacia adelante, lo terminan presionando entre dos, estaba afuera cuando Martín Pintos peleaba contra dos jugadores del Coya. Es lateral que va a ser en territorio olimareño el Club Unión Barrio Coya.
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0: Intentaba salir tocando el elenco limareño, pero equivocó el pase. Finalmente Martín Pintos y termina yéndose afuera. Es un saque lateral, tres cuartos de cancha, costado derecho, que va a ser el elenco del Arroyo Corrales.
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3: Por Copa A está en juego Campana de Libertad 1, Vida Nueva San Bautista 1.
0: Perfecto, Tincho. Saque lateral que ya hace el elenco de Varela. Lo intercepta finalmente Mauricio Mieres. Le hace salir por línea de fondo. Será tiro de esquina, costado derecho, favorable a Barrio Coya.
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0: Allí se prepara entonces para lanzar Elian Cedrés para hacer el tiro de esquina, costado derecho del elenco que viste de azul. con una franja diagonal roja tradicional de del barrio Colla. Centro que va al segundo palo, el cabezazo termina peinando la pelota y se le termina yendo afuera, es lateral defensivo y por derecha que va a ser ahora el decano limareño.
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0: Saque lateral entonces, ¿qué va a hacer? Ya lo pone en juego para Robert Piris. Piris hacia adelante buscando a Matías Freita, pero interceptaba. Ahora recupera el Sugaray. La manda, la vuelve a recuperar ahora para Río Colla por parte de Urrusti. Abre buscando ahora para Walter Corrales. Lo terminan derribando y Michael Borges sanciona tiro libre por infracción. Es tiro libre que va a ser en territorio limareño, apenas entrando en él, recostado hacia la zurda, Barrio Colla.
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0: Posición agente en ataque. Cuatro en la línea del área grande del elenco de 33, el elenco de Varela, hacia allí, hacia la empanada, al centro que se termina sacando Robert Piris. Atención con la segunda pelota, pelea, Mario Carambola, atención que le termina quedando a Duplat. Ahora traba, gana Nicolás Osley, presiona Acevedo, allí va Osley, escapa de la marca, va Duplat también, sale y juega para Mauricio, Martín Pinto. Pinto con la pelota, hace un rodeo, engancha, escapa de una marca, pero lo termina cerrando Luis Pinto, que en él rebota la pelota y se termina yendo afuera. Es lateral, mitad de cancha para el olivareño.
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0: Cristian Fleita juega hacia atrás ahora buscando para Santiago Piris. Santiago Piris abre por la zurda ahora buscando para Nicolás Osley. Osley con la pelota. Osley que avanza mansamente, juega en largo. Ahora para que corra Jarson. La pelota la termina cortando ahora la defensa de Barrio Colla. Juega disputada en la mitad de la cancha, se le termina haciendo el varelense. Pelota de Cedrés que manda largo a correr ahora Carvajal. Carvajal que juega hacia el medio buscando a Bruno Bitancourt, pero lo termina interceptando. La pelota le termina quedando a Duplat. Duplat que juega hacia atrás, hace un rodeo, pero termina cayendo con falta de Santiago El Sugaray. Es tiro libre, callejón central, tres cuartos de cancha para Barrio Colla.
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0: Bien, allí toma la pelota, se la entrega a Borges, Mauricio Mieres, que bueno, se la hace entrega ahora a Elian Cedrés, que se va a proponer a ejecutar la pelota quieta. Se para Rodrigo Pintos también ahí atrás, para discutir, conversación, a ver quién le pega, dónde le pega. Va al arco, está lejos esta, pero puede ir al arco, bicho. No sé si tenemos mucha referencia de los ejecutantes. Está un poco lejos, pero...
2: Sí, conozco a alguno, pero muy lejos. Creo que va a venir un centro.
0: Dos en la barrera, pone 33 Fútbol Club. Tiro libre apenas, recostado hacia la derecha, callejón central, tres cuartos de cancha, sale por bajo hacia el área, la termina sacando Matías Fleita, allí la busca ahora Jarson, pelea contra dos de Barrio Colla que la mandan hacia adelante, cae al piso, ahora recibiendo un empujón Santiago, el Coti, el Sugaray, es tiro libre en cancha propia que va a tener ahora 33.
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0: Mauricio Mieres, que intentó hacer una gran gestión individual, pasó de dos, pero el tercero se lo terminó, le terminó quitando la pelota. Ignacio Acevedo ahora con la pelota intenta hacer también una patriada, pero Robert Piris termina llegando antes a esa pelota larga que había tirado para esquivar la defensa del elenco de Cano. La manda fuera, ahora es lateral, tres cuartos de cancha, costado derecho para el elenco de Varela.
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0: Luis Pintos con la pelota, 10 minutos 27 de este primer tiempo, todavía no hay goles aquí en el Centro Empleados de Comercio. Luis Pintos para hacer el saque lateral entonces por derecha en tres cuartos de cancha, la manda al área, allí gana por arriba Robert Piris y choca, termina chocando con un compañero. Ahora la pelota en cancha de 33, atención que se viene el contragolpe, largo envío que va buscando Ignacio Acevedo, también sube por arriba Matías Fleita, atención que se viene Matías Fleita, se la pausa a la derecha del área, juega hacia adentro buscando para Martín Pintos, Pintos lo presiona entre dos, le terminan robando la pelota. Y ahora el que sale desde el fondo es el elenco de Barrio Colla. Presiona la salida 33. Recupera ahora al Sugaray. Abre por derecha, pero equivoca el pase. Y termina encontrando ahora la pelota el elenco de Barrio Colla, que sale desde el fondo.
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0: Ya voy contigo, Martín. Antes estamos en un tiempo.
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0: 11 minutos 32 segundos tenemos del primer tiempo aquí en el Centro Empleado de Comercio. Todavía no hay goles. 33, Fútbol Club 0, Club Unión Barrio Colla 0. Fútbol. Y ahora se viene Martín Pintos con la pelota. Pintos que hace un rodeo, lo sigue presionando Cedrés, escapa de la marca, la intenta poner en profundidad para Acevedo, no se entendieron, termina jugando hacia atrás. Ahora intentaba despejar y termina atrapando Eduardo Fernández esa pelota con seguridad.
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0: Exactamente, y tengo un pendiente, un informa de Martín.
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3: En el Goyenola de Tacuarembó, gol de Universitario de Salto a los 6 minutos que le gana a Estudiantes de Tacuarembó 1-0.
0: Buenísimo, Tincho. Saque lateral ahora en defensa. ¿Qué hace el elenco de 33? Juega buscando para Martín Pintos. Pintos hacia atrás para Alzugaray. Alzugaray entre dos, entre tres, sigue con ella. Ahora la recupera Martín Pintos nuevamente, pero había falta contra Santiago Alzugaray, y es en la mitad de la cancha y recostado hacia la zurda del tiro libre, que ya hace rápido el Coti Alzugaray. ¿Qué pasó? Se va a hacer de nuevo, era bueno el intento igual, era bueno el intento del Coti Alzugaray ante el pique de Matías Fleitas y de Eutimio Yarson. Entonces, por ahí estaba distraída la defensa de Barrio Colla. Se va a volver a ejecutar el tiro libre para el decano.
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0: Sebastián González es el encargado de realizar esta pelota quieta, esta pelota parada, aquí en la mitad de la cancha, recostado sobre la zurda. Todo 33 delante de la pelota. Largo el envío hacia el área. La terminan peinando la defensa de Barrio Colla. Se va por línea de fondo y será tiro de esquina por la zurda para el olimareño.
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0: Aquí va a ser tiro de esquina, entonces pelota que va a caer sobre el área de Barrio Colla. Salió por bajo el primer palo, rebotes varios, atención, le queda el Sugaray. Ahora Martín Fleita, que intenta una chilena. Se termina yendo desviado, pero me pareció buen recurso porque no tenía mucha opción para darse vuelta. La pelota venía por aire, bueno, la levantó un poquito, intentó probar la chilena, se le fue alto, pero termina siendo saque de arco para el Barrio Colla a 14 minutos y monedas de este primer tiempo. ¿Qué primeras sensaciones tiene el bicho Marcelo Ferreira de este partido?
2: Sí, primera llegada de 33, es un partido parejo, un partido se está jugando en la mitad de la cancha, algún chispazo de Pintos en 33 y de Miere. Hace un ratito Miere pasó a 4 jugadores y la perdió y ya le pegaron un reto bárbaro. En un fútbol mediocre, que se juega poquísimo el fútbol, cuando retás a uno que pasa 4 jugadores, hay que dejarlo a los gurises jugar un poquito, a ver si le dan un poco de alegría al fútbol.
0: Saque lateral que va a hacer Luis Pintos ahora en la mitad de la cancha y por derecha para el elenco de Barrio Colla. Así intenta triangular, le intercepta Santiago Alzugaray, que se la deja ahora para Mauricio Mieres. Mieres hacia adelante buscando a Eutimio Yarson. Yarson en el círculo central. Se complica para retener la pelota, pero termina haciéndose con ella. Ahora traba y gana un Rusty, pero la vuelve a recuperar el elenco de 33 Fútbol Club. Largo otra vez el envío buscando a Yarson, pero la vuelve a interceptar el elenco de Barrio Colla, que se hace con ella en territorio propio. Ahora presiona, atención, Martín Pintos, que se gana la pelota, atención, en tres cuartos de cancha, se recuesta sobre la derecha, puede meter el centro, se abroquela atrás ahora el elenco de Barrio Colla, rebote y gana, presión y gana ahora Barrio Colla. Largo el envío, pero débil finalmente y termina cayendo en la defensa del elenco de 33 Fútbol Club. Nicolás Osley, ahora con la pelota, pide a alguno que se arrime, la manda hacia el área buscando a Martín Freitas y le quedó pasado. El centro de Nicolás Osley va a salir desde el fondo. Mirá, se fue por la línea de fondo. Va a ser saque de arco para Barrio Colla.
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0: Sale desde el arco entonces el elenco de Barrio Colla y la pelota vuela.
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0: Aterriza en la mitad de la cancha, allí peleaba por arriba el jugador de 33, Enzo Rodríguez, y se termina yendo afuera, es lateral en la mitad de la cancha, entonces por el costado zurdo para el elenco de Varela.
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0: Vuelve a recuperar 33 Fútbol Club, que cambia de frente buscándolo ahora Mauricio Mieres. Mieres con la pelota, para y engancha hacia adentro, pasa entre dos, ahora se le arriman varios, lo cortan lícitamente, según Michael Borges, que estaba al lado de la incidencia. Y ahora sale por derecha el elenco de Barrio Colla. Largo el envío que buscaba Acevedo. Acevedo intentaba de taco y se la terminaba entregando ahora Renzo Duplá. Duplá con la pelota busca el pase en profundidad, pero la termina cortando finalmente Enzo Rodríguez. Rodríguez que juega buscando ahora para Martín Pinto. Pinto de cabeza hacia adelante, la vuelve a interceptar la defensa de Barrio Colla, que manda afuera. Y es lateral ahora, mitad de cancha, costado zurdo para el albiceleste, Marcelo.
2: Vuelta vino el reproche hacia Mieres, pero yo creo que Mieres y Pinto se deben de juntar. Son los dos jugadores, por el momento, más habilidosos que tiene 33. Y yo creo que si se juntan, le pueden hacer daño al equipo de Barrio Colla.
0: Pelota que recupera a medias. Ahora Osley la vuelve a hacerse con ella. Renzo Duplat la vuelve a recuperar. 33 que se la manda en largo ahora para Matías Fleita. Atención que está dentro del área. Busca el arco. ¡Dispara! ¡Fernández! Fernández termina y ojo que da rebote y sigue el peligro. Intenta sacarla Barrio Colla, presiona la salida allí 33, se la queda Santiago del Sugaray. El Coti con la pelota se apoya atrás ahora buscando para Cristian Fleitas. Cristian Fleitas para Santiago del Sugaray, el Sugaray que va jugando ahora para Robert Piri. Piri con la pelota busca hacia adelante, pero la termina sacando finalmente el elenco de Barrio Colla. Le queda ahora y corta Sebastián González. Juega para Nicolás Osley, que no llega la pelota y se va afuera. Es lateral ahora por derecha, mitad de cancha para Barrio Colla.
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0: Luis Pintos entonces se prepara para hacer la ejecución desde el lateral. Mueve desde la banda, recibe nuevamente la pelota, juega hacia adelante, ahora buscando para Duplá. Duplá que intentaba penetrar, pero lo terminaba cortando Santiago Zugaray, que manda afuera. Es otro lateral, tres cuartos de cancha, nuevamente por derecha, nuevamente para el Colla.
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0: Sebastián González arrinconado contra Valderín del córner de su propia área. Ahora termina dando un taco y sacando afuera. Y el lateral que va a ser nuevamente Pintos ahora frente al área de 33. Costado derecho. Luis Pintos con la pelota en sus manos seguramente para mandarla al área. Todo Barrio Colla, casi todo Barrio Colla, menos los tres del fondo, se meten en el área del elenco limareño. Hacia allí va la pelota buscando a Ignacio Acevedo, que peina, atención, busca el cabezazo, la termina sacando a medias, le queda Duplá, la vuelve a sacar Sebastián González. Cuando Duplá la agarraba de aire y le terminaba dando hacia el arco, la sacaba Duplá, vuelve otra vez, pelota en el área de 33, hay una carambola, rebotes varios, había falta, había infracción, no sé si cobró la infracción antes o el rebote en la mano después, pero creo que fue la infracción anterior.
2: Sí, señor.
0: La infracción anterior es tiro libre que sale desde el fondo para el decano.
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3: Final en Salto, Gladiador le ganó 4-0 a Uruguay de Bella Unión. Y en Vergara, final del primer tiempo, Cerro Rosal 0, San Carlos 0.
0: Perfecto, Martín, entonces. Largo el envío que hace Barrio Colla, ahora buscando para Duplat, pero terminaba cerrando finalmente. Ojo, que creo que tiene algún problema. Sebastián González, creo que Sebastián González que cerraba, barría para cerrar y se termina tomando.
4: Sí, que se la dejó en la rodilla el delantero de Barrio Colla, al 18.
2: Por eso se comió una plancha de frente en línea, lo podía haber cobrado perfectamente en línea a ese punto.
0: Bueno, sancionó lateral, favorable a Barrio Colla. Luis Pintos entonces con la pelota en sus manos, mira rumbo al área, juegan corto, no, juegan largo buscando a Acevedo, no la puede retener, la termina mandando afuera y es el mismo lateral, pero esta vez será defensivo porque es para 33 Fútbol Club.
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0: Pelota ahora que tiene Robert Piri, busca hacia adelante a Mauricio Mieres, pero se la termina entregando al elenco de Barrio Colla. Allí intenta avanzar ahora Bitancourt que abre para Duplá, termina cerrando el Coti, Santiago el Sugaray la manda afuera, otro lateral, tres cuartos de cancha y por derecha para Barrio Colla.
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0: Luis Pintos que recibe ahora la pelota por derecha, va a levantar el centro, mirá, no la termina levantando a nadie. Atención que la pelota queda suelta, le pegaba a Duplat y la sacaba. Finalmente, Enzo Rodríguez, ahora recupera a Luis Pintos en la mitad de la cancha, abre juego buscando para el elenco de Barrigoya, pero termina cortando 33. Atención que se viene Mauricio Mieres, se escapa de la marca, está mano a mano, son 3 contra 2, está, dispara contra el segundo palo, desviado. Desviado el disparo de Mauricio Mieres. Era importante, llegaban 3 contra 2, quedaba desbalanceado Barrio Colla atrás, creo que la más importante que ha tenido, 33-22-07, Marcelo.
2: Sí, yo creo que se apuró ahí Mauricio Mieres, daba para seguir un poco más y en todo caso iba a llegar muy forzado, el zaguero le daba para enganchar igual, se apuró en definir, pero ahí está la llave de 33, tanto con Miere y por un lado y Fleita por el otro.
0: Pelota ahora disputada en la mitad de la cancha, peina Santiago del Sugaray, le queda a Nicolás Osley que la levanta, mucha altura, poca distancia, ahora baja y le cae al pie a Bitancourt, le termina recuperando nuevamente 33 y vuelve a hacerse con ella Barrio Colla. Luis Pintos con ella, lo derriba Mauricio Mieres y marca falta Michael Borges, por lo que será tiro libre, mitad de la cancha, bastante recostado hacia la derecha que tendrá el elenco del Arroyo Corrales.
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0: El otro día que anduve en José Pedro Varela, que hacía tiempo que no pasaba por José Pedro Varela, qué linda que está, no sé hace cuánto que está la fachada del Barrio Colla allí enfrente de la Plaza del Democrático.
2: Sí, señor, está muy lindo y compraron terreno, está trabajando muy bien Barrio Colla en lo social.
0: Sí, la verdad que sí. Yo supe tocar ahí, yo supe dar un par de alaridos.
2: ¿Es verdad que usted es cantor y guitarrista?
0: Sí.
2: Mick Jagger, estamos acá.
0: Sí, supe cantar ahí en el Democrático, ahí frente a la plaza de José Pedro Varela. El abrazo para toda la barra de José Pedro Varela, el abrazo para toda la barra de Perseguidos, que andan ahora, creo que la mayoría por Montevideo.
2: Pero cuénteme la intimidad, ¿alguna fan apareció ahí o no lo reconocieron?
0: No, ya ha pasado mucho tiempo, ya somos todas otras personas. Pelota.
4: Diego.
0: Sí, Pulpo.
4: Y más que terreno, como decía Marcelo, lo que compraron fue el local donde se realiza la actividad hípica, que es lo más importante.
0: Claro.
4: Hoy por hoy la fiesta más importante que hace Varela, vamos a decir.
0: Sí.
4: Pero por lo menos lo más importante que hace Barrio Colla, para no desmerecer también el festival de Varela, del que hace Rotary.
0: Sí, claramente. Diego, pero los raíces del Barrio Colla, sí, Martín.
3: No, le iba a decir que lo que le decía Marcelo, eso es como las causas legales. Después de los 10 años prescribe.
0: ¡Claro! Prescribe, ya está. No, exactamente.
2: Ah, pero podía haber aparecido alguna romántica. Ustedes saben que el romanticismo, eso no pasa de moda.
0: De algún lado hay que sacar recursos. Algún recurso hay que sacar. Sale de...
4: Marcelo, pero lo de él era como en el relato, fuerte y arriba, Diego.
0: Sí, ahí va. Esto era más rock and roll, pero le dábamos algún toque, siempre le dábamos.
3: Yo, próximamente en CW45, Diego, a las 0 horas, consejos románticos con Marcelo Ferreira.
0: ¡Oh, me encantó!
2: Yo después que, ya les conté a ustedes, después que escuché el Montevideo, el rock fuerte, ese pesado, a cementerio, garanto que el Diego cantaba mucho más suave.
0: Atención que se viene Matías Fleita con la pelota por derecha, intenta levantar el centro, pero hay banderín en alto. Hay falta a instancias del segundo asistente Carlos González. Falta contra Matías Fleitas. Es tiro libre al costado derecho del área de Barrio Colla. Es favorable al elenco de 33.
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0: Tiro libre que va a ser, no me da para ver que el ejecutante del elenco de 33 para hacerlo, me da la sensación de que Mauricio Mieres, ¿puede ser? No, lo tengo acá abajo. Tiro libre que va a ser entonces el elenco de 33 allá contra la tribuna chica, contra la tribuna García, dos en la barrera, el centro que va a caer sobre el área, saltan varios, la termina sacando Urruti. Ahora la vuelve a capturar, finalmente era Martín Pinto, que era el que ejecutó el tiro libre. Levanta el centro, la termina sacando Rodrigo Pinto. Ahora, los Pintos están bravísimos acá, hay dos en Varela, dos en Barrio Colla y uno en 33. Pelota ahora, entreverada en frente al área del elenco de Barrio Colla, le termina quedando a Mauricio Mieres. Mieres que tiene que retroceder hacia atrás, lo presiona, allí sí. Sigue jugando con falta la presión de Bruno Vitancures, tiro libre ahora en tres cuartos de cancha que va a ser la 33, ya lo hizo rápido, buscando para Mauricio Mieres que levanta el centro, la saca de vuelta Barrio Colla, allí gana ahora el Coti Alzugaray que levanta un centro frontal al área, pero finalmente que le cobró mano, creo, mano a Santiago Alzugaray que se ayuda un poquito con el brazo para retener la pelota. Es tiro libre en defensa que va a ser Barrio Colla.
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0: Allí, bueno, aprovecha varios metros Rodrigo Pinto. Varios metros arruinó Rodrigo Pinto de donde fue la incidencia allí. Va a hacer el tiro libre entonces, próximo a la mitad de la cancha. El elenco de Barrio Colla, 27-23, todavía no hay goles aquí en el centro empleado de comercio, primer tiempo. Centro frontal que cae sobre el área, olimareña la saca de cabeza, atención que le queda a Vitancur que dispara. La termina desviando Sebastián González, sigue en juego, la pelota pica, se va o no se va, se va o no se va, no, no se va. Levanta el centro nuevamente Barrio Colla, allí le va a terminar quedando a Renzo Duplá, pero había falta. Había falta de Ignacio Acevedo contra Sebastián González. Es tiro libre en defensa que va a ser 33 Fútbol Club. ¡Vamos al Informa!
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3: Por la divisional A, en Minas de Corrales, 25 del primer tiempo. Arsenal de Salto 2, Peñarol de Rivera 0.
0: Perfecto, entonces está tiro libre que hace ya y cae la pelota en la mitad de la cancha. Allí mueve la pelota el elenco de Cana, el elenco de 33 Fútbol Club que juega atrás buscando para Santiago Alzugaray. Alzugaray largo, ahora el envío que termina interceptando Luis Pinto. Pinto avanza con la pelota, juega largo, pero el que intercepta ahora es Nicolás Osley. Osley jugando para Martín Pinto. Martín Pinto con la pelota busca sobre la línea de fondo a Matías Fleitas, pero la termina recuperando el elenco de Barrio Colla. Sale ahora Facundo Silvera con ella, presiona Fleita, atención que le puede robar la pelota, traba finalmente Enzo Rodríguez, la manda afuera y es lateral casi en la mitad de la cancha y por la zurda que va a ser el Club Unión Barrio Colla.
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0: Va a ser el saque lateral entonces el Rodrigo Pinto por parte del elenco de Barrio Colla.
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0: Era tiro libre, la mandó y ya la rechazó el elenco de 33. Aquí vuelve a intentar nuevamente el elenco de Barrio Colla. Atención que gana Luis Pinto, la manda al centro Acevedo con ella. Le quedó muy larga. Me que dejó mucha duda la posición de Acevedo, pero bueno.
2: No, estaba un metro habilitado.
0: Está bien, bien. Pelota que hace Vitancur, termina abriendo ahora para Duplá. Duplá con la pelota, avanza Elías Cedrés ahora. Cedrés que se viene por derecha entre dos, lo terminan cerrando. Sebastián González deja que la pelota se vaya, pero al final no se va. Duplá ahora que vuelve a recuperar. Osley que pelea, cae al piso. Y a instancia de Aníbal Luque, hay infracción contra Nicolás Osley. Es tiro libre en defensa que va a ser 33 Fútbol Club.
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0: Bueno, partido abierto, 30 minutos. Llegamos a la media hora del primer tiempo. Aquí todavía no hay goles. y poca incidencia en el arco, bicho, en cualquiera de los dos arcos. Para que se viene ahora Matías Fleitas, a ver si logra meter el centro. Matías Fleitas con la pelota, hace la pausa, mira, busca compañeros, pocas camisetas albiceleste en el área Barrio Colla. Ahora juega hacia atrás buscando para Enzo Rodríguez. Rodríguez que tiende a meterse, juega para Fleitas. Se entrevenan entre tres de Barrio Colla que se terminan quedando con la pelota, le decía. Poca incidencia en cualquiera de los dos áreas, Marcelo.
2: Sí, la única que hubo, la única atajada, cuando escapó Matías Fleita por la derecha, le intervino el goleo de Barrio Colla, lo único que ha pasado en el partido.
0: Pelota que tiene ahora Cristian Fleitas, largo el envío, mirá, se complicó Rodrigo Pinto, se vuelve a hacer con la pelota, lo presiona Yarson, se va por línea de fondo, la tocaba en última instancia Eutimio Yarson y el saque de arco que va a ser Barrio Colla.
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2: Caral, ahí Diego que ni una amarilla, ¿no?
0: Sí, exactamente.
2: Es difícil jugar un partido de estos 30 minutos ni una amarilla.
0: Sí, sí, realmente no hay
4: tema. Deja jugar mucho el juez también, ¿no?
0: Sí, bueno, sí, pero tampoco. Igual me parece que ha sido como trabado, pero más que nada me da la sensación de que es desprolijo en la mitad de la cancha. Mucho rebote, mucha carambola. Y bueno, salvo 33 que ha tenido alguna corrida. Ahora no sé qué estamos esperando, por ejemplo. Está por salir desde el arco, saque de arco. Ahora dio la orden Michael Borges y va a mover el elenco de Barrio Colla. ¡La pelota vuela!
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0: Aterriza en la mitad de la cancha, se hace con ella 33 Fútbol Club, que atención que abre para Mauricio Mieres, se viene por la derecha, Mauricio Mieres con ella en cara, se mete en la empanada, intenta filtrar la pelota, la termina sacando, la defensa de Barrio Colla, la terminaba sacando, se va por línea de fondo, tocada por Facundo Silveira, estilo de esquina, que va a ser ahora 33 por la zurda.
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0: Mauricio Mieres para levantar el tiro de esquina, entonces costado zurdo, tiro de esquina, el centro que va cerrado, oh, la sacó Urrutí, sigue, atención, está Charson, se mete en el área, disparaba, se quedaba, estaba todo Barrio Colla, todos los 11 de Barrio Colla metidos adentro del área, y ahora vuelve a hacer un tiro de esquina, ahora es por derecha. Lo va a hacer Martín Pintos para 33 Fútbol Club.
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0: Es el minuto, es este el minuto para hacerlo. El centro que levanta el área, va cerrando, salta Mario, la termina sacando. ¡Oh! Saque de arco. Es saque de arco, falta de ataque. No entendí si es saque de arco, falta de ataque, porque pasó de todo ahí en el área.
2: Falta de ataque.
0: Falta de ataque, cargaban contra la defensa. Es tiro libre que va a ser en defensa. Entonces el elenco de Barrio Colla cuando estamos en un tiempo.
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0: 33 minutos de la primera parte aquí en el Centro Empleados de Comercio de la capital olimareña. Todavía no hay goles. 33 Fútbol Club 0, Club Unión Barrio Colla 0.
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0: Y ahora la pelota la tiene Bruno Bintancur. Bintancur intenta penetrar, pero se la termina quedando el elenco de 33. Vuelve a recuperar ahora Acevedo. Juega hacia atrás para Duplá, que dispara de media distancia. Se va desviado. Se va desviado el disparo de Elías Cedrés. Debí decir, Elías Cedrés, que tomaba esa pelota, disparaba de media distancia. Y bueno, por lo menos intentó darle una sorpresa al partido, Marcelo.
2: Sí, se fue desviado, le pegó fuerte. Por suerte no fue al arco, porque justo Tatavillú cayó el goleo de 33.
0: Sale desde el fondo ahora el decano.
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0: Luis Pinto le robaba una pelota a Mauricio Mieres, ahora le intercepta a Eutimio Yarson. Yarson con la pelota está entre tres, igual logra salir, pero le termina sacando Urrutí. Urrutí que cae ahora, recupera Mieres. Atención que viene, choca frente a, se lo llevan puesto, hasta Borges se lo llevaron puesto. Sigue el fútbol ahora, Urrutí con ella, pelea contra el Sugaray, caen los dos al piso, es una doma por momentos el partido. Ahora el que intentaba pelear a Mauricio Mieres también volvía a caer Germán Urrutí. Y ahora es tiro libre, todos Barrio Colla, o cuatro jugadores de Barrio Colla se le fueron al humo recién a Michael Borges. El partido por momento es una doma en la mitad de la cancha, ¿no? Para la pelota y van todos al choque. Ahora termina saludando y hablándose allí el Coti Alzugaray con Germán Urrusti. Es tiro libre defensivo que va a ser el Unión Barrio Colla.
1: 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Aceptamos todas las tarjetas, como siempre, Meréndez y Celedonio Rojas.
4: Allí va. La amarilla del partido para Santiago Alzugaray.
0: Bien, el Coti Santiago Alzugaray tiene la primera entonces amarilla.
2: Por pelearse con el banco suplente Barrio
4: Colla. Se discutió con el banco, sí.
2: Exacto. Se ve que le hicieron algo y contestó el Coti.
0: Sí, sí, recordá que esta incidencia, recién este entrevero, sucedió exactamente enfrente al banco de contra la raya y enfrente al banco de suplentes del elenco de Barrio Colla.
4: Después. Bueno,
0: claro, y cuando se levantó, se terminó generando todo eso. El Borges sigue.
2: ¿No está ahí usted, Freddy, para escuchar qué fue lo que pasó?
0: Bueno, ahí viene una amarilla, porque viene Borges hacia el banco de Barrio Colla con una tarjeta amarilla en la mano. Una
6: tarjeta para alguien del banco. Está identificando a ver quién es.
0: Claro, ahí sacó una amarilla. Uy, sacó una amarilla para el banco. Ahí.
6: Creo. Sí, él apuntó quién era, pero no sé si...
0: Bien.
4: Fue la delegada que mandó que venga acá en la mesa de control.
0: Ahí va, la delegada que tenía que estar en la mesa de control y no en el
6: banco. Y la amarilla aparentemente también fue para ella.
0: Bien, bien, perfecto. Todo esto, estamos a 36-40 del primer tiempo y el partido se corta, Mario.
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0: Y ahora se recompone el partido. Ahora viene el contragolpe del elenco de 33 Fútbol Club. Matías Fleitas con ella. Matías Fleitas termina jugando hacia atrás ahora para Martín Pinto. Pinto con la pelota. Abre de vuelta para Matías Fleitas. Fleitas con ella, se abre de nuevo para Pintos, tres cuartos de cancha, busca el arco, muy alto el disparo de Martín Pintos, es nuevamente saque de arco para el Unión Barrio Colla.
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0: Sale desde el arco ahora el elenco barelense. Va a salir entonces Eduardo Fernández y la pelota vuela.
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0: En la mitad de la cancha la recuperaba el elenco de 33 que se proyectaba en ataque, pero terminaba siendo infracción.
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0: No entendí de qué, pero sancionó infracción favorable al elenco de Barrio Colla que va a tener un tiro libre en defensa. ¡Vamos al Informa!
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3: Y este Informa sí que es importante, digo, porque hay gol de Nacional de Minas, 41, Rudy Viera, Nacional 1, La Coronilla 0.
0: Bueno, Nacional está ganando 1-0, La Coronilla, acá hay empate 1-1, por lo tanto Nacional de Minas en este momento estaría primero en la tabla con 3 puntos. Lo seguirían estos dos equipos, Barrio Colla 33 y Barrio Colla con 1.
2: ¿Están jugando en Mina?
0: Creo que es en Mina, sí, en Mina, me dice el Martín, que se está jugando ese partido. Cuando ahora va a ser un saque lateral en territorio propio,
3: Diego,
0: para el elenco de 33 Fútbol Club y Martín.
3: Bueno, ya hay algún dato que decíamos que teníamos poco. Rudy Villera, el autor del gol, jugador de selección, ¿verdad? Jugador nacional de Mina.
0: Mirá, claro, sí, exactamente. Saque lateral que va a ser ahora el elenco limareño. La manda buscando para Matías Fleitas, así la termina cortando el Unión Barrio Colla. La busca para Ignacio Acevedo, pero corta la defensa de Cana. Allí la pelea en la mitad de la cancha, duple Cedrés con la pelota, la termina recuperando Santiago Alzugaray, pero hay falta contra Cedrés, es tiro libre en la mitad de la cancha, dentro del círculo central que va a ser el Club Unión Barrio Colla.
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0: Bueno, 39 minutos 36, Borges ya tuvo una conversación con el Coti Alzugaray, que está con amarilla. Nada, tener cuidado, queda muchísimo partido por delante y el Coti está en una zona en donde, traba mucho, está muy expuesto a la infracción. Así que, bueno, habrá que tener cuidado, ver cómo hace la contención el elenco limareño, porque no solamente quedar con 10 es un problema, sino que es el capitán, todos sabemos lo que significa el Coti Santiago Sugaray para el elenco de 33. Tiro libre entonces, ¿qué va a hacer el elenco de Barrio Colla? En la mitad de la cancha, o cada pelota quieta, hay que hacer un trámite. Seguimos demorando. Mario, deme una porque esto va a demorar un rato.
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0: Juega ahora Barrio Colla hacia la derecha, lo termina cortando Robert Piris, que manda la pelota rápido para Eutimio Gerson. Atención, que va contra dos, pasa de ellos, para mí falta, para Michael Borges también, y sacará tarjeta amarilla a Germán Urrusti, que está sentido, caído en el piso, me parece que dilatando, capaz que hace gestos de dolor. Pero
2: me parece que a mí se le no digo que sea grave, pero se le trochó la rodilla, me parece,
0: Cuando
2: se tiró de atrás.
0: Sí, al Tincho le pasa lo mismo.
2: Un jugador muy pesado
0: sí,
2: también. ¿No?
0: Sí, es cierto, y termina cruzándolo. Es cierto que hace una falta, pero después cuando en la caída... Sí,
3: y lo salvó la velocidad del último hombre de Barrio Cuello, porque si no hubiese cerrado tan rápido, quedaba como último hombre y no era amarillero.
0: Sí, es cierto, podía quedar como último recurso, porque aparte iba rumbo al arco. Iba rumbo en dirección al arco y podía tomarse como último recurso. Germán Urrusti está sentido, que va a recibir la tarjeta amarilla y el partido se corta.
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0: Sigue asistiendo entonces a Germán Urrusti, va a tener un peligroso, un importante tiro libre el elenco de 33 Fútbol Club. Habrá que ver quién ejecuta, probablemente ahí va la amarilla. Para Germán Urrusti. Puede ser Mieres, puede ser Martín Pintos, hay que ver, me parece que también anda ahí entreverado en la discusión Matías Fleitas. Ahí, ¿quién es el que tiene la pelota? No logro ver quién es el que tiene la pelota. Sebastián González es el que tiene la pelota. Está Matías Fleitas también ahí en la conversación. Está Martín Pintos también ahí en la conversación para hacer el tiro libre. La pregunta, más allá del ejecutante. Está linda para ir al arco.
6: ¿Quieto?
0: Ahí. Está linda para ir al arco ahí. Ya voy, Pulpo. Está linda para ir al arco ahí, Marcelo.
2: No, le van a pegar, de ahí le van a pegar al arco. Con la escasa llegada que tiene 33, cualquiera de los dos cuadros y un tiro 10 metros, 15 fuera del área, le van a pegar al arco.
0: Cortito, Pulpo.
6: Ya confirmó, sí, la rodilla, pero está bien.
0: Perfecto, buenísimo, está bien y va a volver. Mirá, después del tiro libre va a volver, ahí se está probando Urrusti al costado de la cancha. Bueno, 3-4-4 finalmente van a ser los que va a poner en la barrera Eduardo Fernández para el elenco de Barrio Colla. Los ejecutantes son González, Sebastián González, perfil derecho, o Robert Piris, perfil zurdo, para darle a esa pelota. Allí va a ser al centro o al arco, a mí me parece que va ideal para Sebastián González para el perfil. Sebastián González dispara, da la barrera, prueba de nuevo, va rumbo al arco. Atención, Flita, que podía peinar, carambola en el área, dispara, gol. ¡Gol! De 33. Confírmenmelo, pero yo creo que fue en contra. En contra, gol en propia puerta, una carambola enfrente del arco de Barrio Colla. Intentaba desesperada la defensa sacar el peligro y la terminó mandando a guardar, inflando la red la defensa de Barrio Colla. Gol en contra, después de una pelota quieta y de varios rebotes, a los 44 del primer tiempo. El gol antes de la charla, antes del entretiempo y con los efectos que siempre se discuten que tiene, a los 44 del primer tiempo, 33-1, Barrio Colla 0.
2: Sí, salió un centro después del rebote, un centro frontal. Se quedó el golero, quedó picando en el área y un defensa la fue a sacar, le pegó al otro defensa y gol en contra. Aunque no dudemos que se lo den a Matías Fleita el gol. Después averiguamos ahí con el juez.
0: Bien, sí, porque inclusive Mateo estaba ahí entreverado y fue partícipe de la situación, ¿no? Generando.
6: Acá abajo lo que dicen, que el último que tocó de 33 la pelota fue Pintos.
0: Bien, fue Martín Pintos, entonces puede ser. Igual esto no es como el fútbol de salón acá.
6: Ahora acá hay que esperar a ver qué es lo que dice el juez cuando salga. Cuando termine el primer tiempo lo vamos a consultar enseguida.
0: Perfecto, buenísimo. Cuando ahora está caído, no logro ahora determinar porque vienen tantos encima de él asistiéndolo. No sé quién es el jugador de 33 que está caído ahora en el área de Barrio Colla. Pero hay un jugador de 33 caído en el área de Barracoya, va a requerir asistencia. Sí, Marcelo.
2: Pero mire, de cuando fue el full allí en mitad de cancha para Barracoya, ¿se acuerda?
0: Sí.
2: Se demoraron. Eso fue a los 38 minutos y algo. Y ahora van casi 46 minutos.
0: Sí.
2: No se ha jugado nada.
0: No.
2: Lo que pasó en esos 6 minutos fue el gol y nada más.
0: Sí, exactamente. Y yo veremos cuánto descuenta, porque yo ya tengo 45, yo ya tengo 46 en mi reloj.
6: Que está lastimado es Charson, Diego.
0: Charson, Eutimio Charson, entonces, que está lastimado. Y el partido se corta, Mario.
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0: Bien, siguen atendiendo a Eutimio Charson, que está caído allí. Ya volvió Germán Urrusti a la defensa del elenco de Barrio Colla. Entonces, lo siguen atendiendo. ¡Sigue vendiendo, Mario!
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0: ¿Qué averiguó, Pulpo?
6: Anotaron gol en contra, si no me equivoco, de Rodrigo Pintos.
0: Rodrigo Pintos en contra, el gol entonces que se termina anotando entonces por parte de la terna arbitral. Después en el entretiempo, si podemos confirmarlo igual con Michael Borges, mejor.
6: Lo confirmamos con el línea.
0: Bien, por eso, Riz, ya vi que estaba hablando con el línea.
2: No, es clarísimo, fue gol en contra. Lo que pasa es que los jugadores de 33 y 1 se veía acá que le decían dáselo a este,
0: y
2: el 9 era Fleita, pero no había ningún jugador de 33, ¿cierto?
0: Sí.
2: Se hicieron solo el gol.
0: Sí, por eso, yo tampoco sé cuál fue el jugador de Barrio Colla, porque habían tres ahí.
6: Un minuto más se va a jugar desde ahora en adelante.
0: ¿Solamente un minuto? Bueno, yo tengo 47, o sea, desde ahora en adelante, o sea, yo tengo casi 48, vamos hasta los 49, está, yo tengo 47-53, imagino que vamos hasta los 49. Pelota que va a salir Luis Pinto ahora, la hace rebotar en él ahora el elenco de 33 Fútbol Club, y ahora saque lateral que va a ser Nicolás Osley para el elenco de 33 Fútbol Club. Me saque lateral que ya hace, me confundió el pollo, porque claro, el pollo había ido a asistir a Eutimio Gerson y estaba claro enfrente al área técnica del elenco de Barrio Colla. Digo, para cambiar los bancos suplentes o yo estoy mal, y claro, era el pollo que estaba volviendo a su área técnica después de haber existido.
2: Claro, el pollo no puede salir del área técnica, está como kinesiólogo.
0: Claro, exactamente. Saque lateral, claro, entró como kinesiólogo, entró a asistir. Saque lateral que va a ser ahora el elenco de 33 en defensa. Yo ya tengo 48, casi 49 de las últimas del partido. Es lateral que va a ser en defensa y por la zurda 33 Fútbol Club.
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0: Pelota que busca y gana ahora Martín Pinto por parte de 33 Fútbol.
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0: Bueno, cuando en este momento Michael Borges, antes no deja que saque el lateral defensivo el elenco de 33 Fútbol Club, porque dice que a los 49-50 terminó, final de la primera parte del primer tiempo, aquí en la Catedral del Fútbol Olimareño, aquí en el Centro Empleado de Comercio de la Ciudad de 33, está ganando 33 Fútbol Club, con gol en contra de Rodrigo Pintos a los 44 minutos del primer tiempo, 33-1, Barrio Collaceno.
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0: Un primer comentario, una primera aproximación de este primer tiempo, Bicho.
2: En un partido muy trabado, muy marcado, 33 está sacando ventaja, 1-0.
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2: 33 va a volver al segundo tiempo con una variante. Si viene el 7, Rubén Díaz. A ver el 20, Martín Pintos.
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3: Es por lesión, ¿verdad, Roberto?
2: Sí, Marcelo, ya confirmo cuál es la lesión.
3: Para empezar el comentario, no, porque... Para mí había sido el jugador más claro que había tenido 33 Pinto, pero lo vi salir rengueando, sentido. Me parece que es por lesión que va a salir, una lástima, porque estaba haciendo un buen partido. Un primer tiempo, como era de esperar, lo habíamos previsto, de mucha marca, en la mitad de la cancha, no se dieron tregua ninguno de los dos. Un partido parejo, con pelotas uno y otro en la mitad de la cancha. 33 sacó un poquito de ventaja, me parece que se cuando saca ventaja 33 era cuando la agarraba Pinto, Fleitas o Mieres, que perdió muchas pelotas también en mano a mano, pero logró también algunas veces sacarse dos o tres jugadores encima. Entonces yo creo que la llave de 33, cuando agarra la pelota Coti o Robert Piri, enseguida mirar y darle un buen paso, tanto un buen pase a Fleita, iba a decir a Pinto, pero Pinto va a salir, y o Mieres. ¿Por qué? De repente no terminan hecho la jugada, pero sí hacen la jugada, el preámbulo para que venga el gol por el medio del área. Entonces yo creo que es fundamental que 33 tenga esa base de los mediocampistas, en no bolearla porque si no más, sino darle un buen pase a Fleita y a Mieres, que ahí me parece que está la llave, que Jarson puede por el medio, o otro jugador, Piris, que llega al área también, terminar definiendo. Mario.
4: Mario, estamos ahí. Entonces, algo que decías que era puntual y que es importante de lo que vos decías recién, Marcelo,

0: lo lleva fácil al partido, pero cualquier rocecito para. Y eso también, aparte de la marca, está parando continuamente, te quita el ritmo. Eso le ha pasado también al partido.
1: Sí, es probable que pase eso. Estamos por ahí, Mario. Recorremos un poquito la cartelera. Mario, y ya seguimos comentando con el bicho.
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0: Y mirando el banco suplente de 33, está Moreira, el muchacho de la selección juvenil el otro año.
3: Marcelo.
0: Sí.
3: La variante de Pintos, solamente técnicamente, no hay lesión.
0: Ah, la amable es que estaba mirando mal el partido, yo entonces. Sí. Me pareció el jugador más claro, pero bueno, está.
3: Yo pensé lo mismo que usted, somos dos.
0: Habemos periodistas que miramos de espalda el partido, disculpa.
1: Sí, a ver, vamos a hacer algo también claro, Marcelo, que me da. Ha pasado poco también en este primer tiempo. Ha pasado poco, lo hemos mencionado, inclusive, de que han habido poca llegada a las áreas.
0: Pero en un partido que se ha jugado poco futbolísticamente y tenés un jugador que 6-7 veces paró la pelota y tuvo buena intención, le dio buenos pases, pero bueno, uno no es el técnico, uno lo que hace acá es comentar o opinar nomás.
1: No, sí, por eso, y habrá que ver el pollo. Bueno, el cambio probablemente va a buscar algún reordenamiento, probablemente.
4: ¿No?
1: Sí, Pulpo.
4: A veces las entidades de lesiones son chicas y ellos prefieren decir que es técnico para no
1: también
4: mencionar el tema de las lesiones.
1: También eso puede pasar a veces para preservarlo un poco, porque si bien la lesión o puede haber sentido algo.
0: Ustedes saben que soy sincero, ¿no?
1: Sí.
0: A mí me parece que el pulpo me tiene un salvavidas, porque lo que yo había visto, había dicho y se lo voy a salvar un poco. Me parece que me tiene un salvavidas. Allá va a ser sí, pero a mí me gusta ser sincero. O sea, discrepo totalmente con el cambio, pero como no soy el técnico, pero el pulpo, como siempre están todas, me tiene un salvavidas. Me vio en la mitad del mar lleno de tiburones y sí, toma el salvavidas, pero yo no estoy de acuerdo con el cambio.
1: Bien, pero...
4: una información, Diego.
1: Dale, vamos a un informe.
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4: Bueno, muy buena actuación de Cerro en el Ventura Roaina. Recinto difíciles si los hay. 30 minutos del segundo tiempo, todavía siguen 0-0, Diego.
1: Bueno, 0-0 en el Roaina. El Roaina es un reducto complicado para jugar. Y bueno, San Carlos lo está viviendo, sí.
4: Cuando Marcelo quiera, hacemos un repaso de toda la información de los partidos que se están jugando por todos lados.
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4: Bueno, por la Divisional A, Gladiador ya es final. Gladiador de Salto le ganó 4-0 a Uruguay. Bueno, dijimos recién, el Cerro de Vergara empatando 0-0 con San Carlos de Maldonado. Peñarol de Rivera está perdiendo 2-0 con Arsenal de Salto en Minas de Corrales. Estudiantes de Tacuarembó está perdiendo 1-0 con Universitario de Salto en el Goyenola. Eso por respecto a la en respecto a la B. 18 de julio de Fray Bento le gana 2-0 a Independiente de Mercedes. Chacarita de Trinidad de Flores empata 0-0 con Sportivo G de Durazno. Libertad de Paso de los Toros le gana 1-0 a San Lorenzo de Yung. Punta del Este está ya en unos 10 minutos más del segundo tiempo, está cayendo 1-0 frente a Juvenil 16 de Pando en Beverly Hills y con un jugador menos, y Nacional de Minas le está ganando 1-0 a la Coronilla de Chuy, partido donde es importante para nosotros porque es de la serie de acá.
1: Sí, exactamente, los partidos de que están aquí en la serie de acá. Por ahora, parcialmente y con los partidos sin terminar, estaría Nacional de Minas.

0: 33 Fútbol Club con 3 puntos y tanto La Coronilla como Barrio Colla sin unidades. Queda todavía mucho por jugar, queda todo el segundo tiempo acá en el centro empleado de comercio. Claramente con el resultado a su favor, creo que 33 tiene otra posición. Sí, Martín.
1: No, para darte un poco de aire.
0: Ahí va, no, justamente, pero a ver, mirando un poco el partido, sí, ¿qué ibas a decir?
1: Que si pasó poco, 33 se diluyó mucho en tres cuartos de cancha, ¿verdad?
0: Sí.
1: Esas arrancadas de Eutimio Yarson, esas arrancadas de Mauricio Mieres, con poca posibilidad de pared. Entonces, eran más que nada slaloms
0: unipersonales. Por supuesto, tiene que entrar.
1: Y estar ahí. Claro, muy abroquelado atrás de Recocha. Yo creo que va a encontrar espacios 33 a medida que pasa el segundo tiempo por dos motivos. Porque si el resultado se mantiene, Recocha va a tener que dar un paso adelante y la cancha le va a pasar factura.
0: Sí, ahí hay dos temas que me parecen pueden ser clave para el segundo tiempo. Uno es cuál va a ser, con qué postura va a salir Barrio Colla el segundo tiempo, si va a salir el segundo tiempo a salir a pelear a buscar el empate sabiendo de que corre riesgos atrás, o bueno, a especular un poco más, a ver con el 1-0 si puede encontrar, porque el 1-0 sigue siendo un resultado corto, sigue siendo un resultado en el que quizás resguardándote atrás y con algún contragolpe, y bueno, conforme pasen los minutos, o sea, a medida que va llegando 20 y pico del segundo tiempo, empezás a ya largar, ¿no? Echar los perros.
1: Claro, porque creo que el gol de 33 deja en claro que en un segundo, en una distracción, en sí, un error o en una falla de cálculo, puede llegar. Puede rebotar, puede en una llegada esporádica, en una pelota quieta. Entonces, creo yo que Barrio Colla no va a salir a la desesperada justamente pensando en no tomar algún contragolpe muy rápido que ya lo deje muy lejos en el resultado. Creo que va a especular un poquito los primeros 15 y va a tratar de echar al resto cuando ya, si no logra el empate y se puede volver a broquelar, ahí sí va a tratar de salir un poco más. Me parece a mí que no va a ser una locura de Barrio Colla decir vamos a salir a llevarnos la cancha, porque aparte creo que son conscientes de que físicamente les puede costar carísimo eso.
0: Claramente, bueno, veremos, ya está la terna arbitral, ya está Michael Borges, Aníbal Luque y Carlos González en la cancha, el pitido para llamar a los equipos, se vienen los equipos de un momento a otro, vende Mario y ya se viene el segundo tiempo.
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0: Ya, entonces estamos esperando aquí por los equipos, estamos esperando, ya se viene 33 a la cancha. Che, qué linda que está la camiseta de 33. Qué linda que está la camiseta de 33 ahora que los veo salir y la veo más de cerca.
3: En este momento también se viene Barrio Colla, sin cambio, Diego.
0: Bien, perfecto. El efecto ahí que lograron los bastones celestes, ¿no? Tienen como una especie de trama que de acá, desde la cabina, se ve muy bien el pulpo ahí, en primera persona lo debe apreciar mejor, pero está muy linda, por lo menos.
3: Y no es una línea celeste continua, sino que son como escrita, son como barritas celeste chiquitas.
0: Claro, es una trama entonces que compone los bastones horizontales. Bueno, ya se para al costado de la cancha Rubén Díaz para ingresar, se viene Barrio Colla, también con Renzo Duplat a la cabeza. Está también ahí Walter Corrales, bueno, se van arrimando Elian Cedrés, bueno, toda la barra del Club Unión Barrio Colla, ya está, 33 ya está, Barrio Colla ya están los árbitros, la mesa está servida, se viene el segundo tiempo y manos mágicas, Flavio Frustacci nos da la presentación de este segundo tiempo, 33-1, Barrio Colla 0.
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0: Muy bien, entonces, Eduardo Fernández en el arco de Barrio Colla, arco de la Virgen, arco de la entrada del Centro Empleado de Comercio, Santiago Piris, arco del fondo del Centro Empleado de Comercio, arco que da la pista de ciclismo del Polo Deportivo de 33. Moverá entonces el elenco varelense, moverá entonces el Club Unión Barrio Colla. Ya está en su posición Aníbal Luque. González también está en su posición. No sé, Borges. Borges vino conversador hoy, vino burocrático hoy, Michael Borges. No sé, estaba allí al costado de la cancha revisando algo, no sé si con los bancos suplentes, con la mesa de contralor.
3: Sí, controlando el banco suplente de 33, el delegado no podía estar en el banco suplente.
0: Bien, perfecto. Está preocupado por la posición de los delegados, ¿no?
6: Pero hay que reconocer que ha mejorado el arbitraje de Borges de los primeros, ahora de los últimos arbitrajes, un 100%.
0: Sí, no, claramente.
3: Diego, sí. 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
0: ¡Qué lo parió! Impresionante. Cuando corre el reloj, gira la globa. 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Ya se juega el segundo tiempo, 33-1, Barrio Colla 0.
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0: Largo el envío ahora del elenco de Barrio Colla, gana por arriba el Sugaray y lo termina sacando finalmente Duplati, saque lateral que va a ser 33 en la mitad de la cancha por derecha, Marcelo.
6: Sí, hubo un cambio táctico también, Fleita va al medio por donde estaba Pinto y Rubén Díaz de punteo derecho donde estaba Fleita.
0: Perfecto, lateral entonces que va a ser el elenco de 33 Fútbol Club, Enzo Rodríguez. Con la pelota en sus manos para reponer entonces, juega hacia adelante buscando a Yarson, allí intenta superar la barrera defensiva pero no puede, sale Barrio Colla, presiona y gana, ahora 33 juega atrás para Alzugaray, Alzugaray cambia de frente, ahora se viene 33 por la zurda, allí se va a meter el centro, lo terminan desviando, queda en el área, dice que pega en el muslo Borges cuando pedía alguno mano, pero termina diciendo que pegaba en el muslo Michael Borges, ahora el que rechaza es Sebastián González, la manda afuera, es lateral, mitad de cancha, costado derecho para el varelense.
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0: Pitancura ahora, abre el juego, la termina peleando entre varios, le queda para Matías Fleita, la juega en largo ahora para Eutimio Yerson, atención que se mete entre dos, llega justito Rodrigo Pintos para cortar y ahora recibe una falta de Eutimio Yerson y es tiro libre en defensa que va a ser el Unión Barrio Colla.
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0: Sí, vamos, le informa, ¿qué iba a decir usted, Roberto?
3: Sí, es una información,
2: María. 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
3: Un saludo grande para los colegas de Delta FM que están con transmisión hípica, pero cuando no hay rein, están enganchando a Difusora 33 con este partido.
0: Abrazo grande, ya nos metemos en el informa también, porque usted tenía también un informa, Tincho.
1: A los 9 del segundo tiempo, Edgardo Veloso pone el 2-0 para Nacional de Minas, que le gana 2-0 a La Cornilla. Edgardo Veloso, también jugador de selección de La Valle.
0: Perfecto, cuando ahora Ignacio Acevedo encontraba una pelota en tres cuartos de cancha, probaba el arco, se le iba desviado y es saque de arco que va a ser ahora 33 Fútbol Club.
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0: Pelota que gana en la mitad de la cancha, Matías Fleitas cae al piso, le queda Robert Piri, Robert Piri sigue jugando, está en posición adelantada, al Tincho le parecía que no, a Aníbal Luquez le pareció que sí, levantó
3: el trabajo que no.
0: Sí, a usted le dijo que no, yo no llegué a verlo, la verdad, el Tincho le pareció que no, y bueno, a Roberto también le pareció que no, pero bueno, se sancionó el tiro libre, que va a ser ahora el Unión Barrio Colla.
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0: Saque lateral ahora en tres cuartos de cancha que va a ser Barrio Colla buscando a Bitancur. Osley terminó ganando la pelota, pero Bitancur se vuelve a hacer con ella. Presionan dos. Osley se queda con ella, pero se había ido afuera. Había ido afuera antes de Bitancur, de Bruno Bitancur. Se le había ido afuera. Es lateral ahora por la zurda y en defensa para 33 Fútbol Club.
2: Y la pelota vuela como Supergas en Lando. 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
0: Y sale desde el fondo entonces ahora Sebastián González. por parte del elenco de Olimareño. Largo el envío hacia territorio rival, va a buscar Matías Fleitas, que peina la pelota buscando para Eutimio Yarson, el que gana por arriba a Rodrigo Pinto, la vuelve a recuperar Matías Fleitas, que la deja en largo, atención para que pique ahora, Mauricio Mieres se mete en el área, atención, se la pellican justito, sigue peleando, traba la pelota, le termina quedando finalmente la defensa de Barrio Coya, que intenta salir ahora buscando para Luis Pinto. Luis Pinto es hacia adelante, intenta movilizar, vuelve otra vez para Luis Pinto, ahora juega buscando para Elian Cedrés, Cedrés que pierde ahora con Robert Pires. Piris que se hace con la pelota y la va buscando ahora para Rubén Díaz. Rubén Díaz con ella para Matías Fleitas. Fleitas entre tres, escapa de la marca. Atención que deriva el juego por derecha para Robert Piris. Lo pone a correr ahora para Rubén Díaz. Era muy largo el pase.
1: Informa.
0: Y se terminaba perdiendo por línea de fondo. El saque de arco que va a ser el Club Unión Barrio Coya. Vamos al Informa.
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1: Descuenta la coronilla. Michael Pla a los 12 minutos. Nacional 2, la coronilla 1.
0: Bueno. 2-1 entonces, Nacional frente al elenco de la coronilla.
3: Jugador con trayectoria aquí en 33, Michael Pla.
0: Sí, sí, bueno, pelota que tiene ahora Luis Pinto por parte del elenco de Barrio Coya, juega hacia adelante pero intercepta Nicolás Osley, la manda afuera y es lateral, mitad de la cancha, costado derecho para el elenco de Varela.
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0: Bueno, la pelota se fue del centro empleado de comercio, cayó para atrás de la tribuna García, la tribuna chica del centro empleado de comercio. Acá vino otra redonda y se va a reponer el juego. Lateral que va a ser Luis Pintos entonces por parte del elenco de Barrio Coya. Juega ahora hacia el medio buscando para Dupla para Pinto. Pinto que levanta el centro buscando a Ignacio Acevedo que peina. ¡Oh, Piris! Piris, que si yo no me equivoco es la primera que agarra con la mano. Piris que termina atrapando con seguridad.
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0: Y sale desde el fondo ahora 33.
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0: Allí va a salir ahora Cristian Fleitas, la terminaba presionando Ignacio Acevedo, la manda finalmente afuera y es lateral defensivo que va a ser ahora 33 Fútbol Club.
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0: Saque lateral entonces que va a ser Enzo Rodríguez. Juega hacia la mitad de la cancha, termina sacando, ganando de cabeza y por arriba Barrio Coya. Walter Corrales que pone, había falta. Enseguida que entregaba la pelota, había falta, que yo creo que es del Coti Alzugaray, que tiene amarilla, que rápidamente se alejó de la situación con mucho oficio.
6: O dejaba seguir porque tenía la pelota Barrio Coya o amarilla.
0: Sí, sí, pero ya camina sobre una cornisa peligrosa el Coti Alzugaray. Habrá que tener cuidado con eso. Estiro libre que va a ser Barrio Coya.
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0: Elian Cedrés ahora se prepara para levantar el tiro libre, lejos del arco seguramente para hacer un centro por parte del elenco de Barrio Coya. Allí va el centro al área, lo termina desviando Sebastián González, sigue el peligro, pelota en puerta del área, Osley que va buscando hacia adelante a Matías Fleita, le termina quedando a Bruno Bitancur, pelea contra Osley, se termina yendo afuera, es lateral de Barrio Coya, ya lo hace, lo busca Duplat contra la línea de fondo, protege la posición Santiago Alzugaray, deja que la pelota penetre la línea de fondo, es saque de arco para 33, vamos al Informa.
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3: Yo, como dicen, nadar mucho pero morir en la orilla, penal para San Carlos a los 38 minutos del segundo tiempo.
0: Penal para San Carlos a los 38 del segundo tiempo, un 0-0 que venía un resultadón para el elenco de Cerro. Veremos qué pasa ahora con Informa. El tiro de penal cuando tenemos otro Informa.
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1: El Chueco Santos pone el 1-0 para San Carlos de penal. San Carlos 1, Cerro Rosal 0.
0: ¿Quién fue el autor del gol?
1: Andrés Santos.
0: Andrés Santos entonces rompió el 0 en el arco en el Robaina. Entonces si pone 1-0 ya finalizando, ¿no? Está por terminar este partido, 30 y pico del segundo tiempo, ¿no? Ya está sobre el cierre del partido.
3: 39 fue el penal.
0: Claro, exactamente. Acá hay un tiro libre defensivo.
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0: Rubén Díaz con la pelota, se apoya atrás para Enzo Rodríguez, sale trabada, pero le termina quedando a Eutimio Jarson. Jarson que juega para Matías Fleitas y más atrás para Santiago El Sugaray, el Cote El Sugaray por el callejón central, abre por la zurda ahora buscando la presencia de Mauricio Mieres, que según Aníbal Luque estaba en posición fuera de juego, es tiro libre ahora. ¿Qué va a hacer Club Unión? Barrio Colla en defensa, Marcelo.
6: El que entiende en 33 que es por afuera, el Cote, cada vez que la agarra se... la saca para afuera, por los punteros, por ahí tiene el partido el equipo de 33.
0: Sale desde el fondo ahora el barelense.
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0: Bien, cuando va a ser un saque lateral ahora en cancha propia, Nicolás Osley por parte del elenco de 33 Fútbol Club, juega hacia adelante para Fleita. Fleita que la deja correr, atención que se viene ahora Mauricio Mieres. Hace la pausa, mira, busca compañía, atención, manda el paso en profundidad buscando a Fleita, pero la termina controlando Rodrigo Pintos. Pintos que juega para el otro Pinto, Luis Pinto. Apoya atrás para Brusti y largo el envío buscando a Ignacio Acevedo. Lo termina controlando ahora Sebastián González, que se apoya atrás, muy atrás, tan atrás como a Santiago Piri. Piri con la pelota, abre ahora por derecha, impreciso el pase, termina cayendo en piernas del Barrio Colla. Atención que se viene ahora Renzo Duplat, abre ahora para Facundo Silveira, que intentaba penetrar por la zurda, la pelota terminaba rebotando en Robert Piri, se va por línea de fondo, es tiro de esquina para Barrio Colla, Marcelo.
6: Sí, en una en una salida peligrosa, el 33 se equivoca en la salida, roba Barrio Colla y llegó con 5 en el área, termina en córner.
0: Bien, cuando se van a venir algunas variantes en el Barrio Colla, pero vamos, creo que se va a hacer después del córner. Creo que se va a hacer primero el córner. Después del córner.
3: Sí, se hace después.
0: Va al tiro de esquina, cerrado contra el primer palo, la terminan sacando. La terminan sacando, se metía esa pelota. Se metía contra el primer palo, casi gol olímpico del Barrio Colla. La termina sacando Fleitas ahora con la pelota presionado por dos. Se la termina robando Urruti. Urruti con ella. Ahora son dos los que presionan de 33. Urruti que intenta sacar, pero Nicolás Osley protege la posición de la pelota. Va a dejar que se vaya. La pelota se frena. Urruti contra Nicolás Osley. Este último toca la pelota y se va fuera. Es lateral frente al área. ¿Qué va a hacer el Unión Barrio Colla? Pero antes se van a hacer los cambios.
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3: Dos delanteros pone Barrio Colla, saca cambio jugador porque saca dos delanteros. Van a salir el 18 Renzo Duplat y el 19 Juan Carabajal para que entre. Con el 21 Santiago El Chinito Segovia y con el 14 Mauro Corrales.
0: Bueno, suman otro Corrales más, dos Corrales. ¿Cuánto apellido común acá? Pintos, Corrales.
3: Y le queda otro en el banco suplente si quiere.
6: Entra un señor jugador de fútbol, ¿no? Que opino yo que está mal físicamente. Por eso entra recién.
0: Y puede ser.
3: El otro día en el partido en la fase 0 también entró en el segundo tiempo.
0: Bien, bien, importante entonces saber eso. El elenco de Barrio Colla ahora termina recibiendo Mauricio Corral, Mauro Corrales, se le termina yendo afuera y es lateral ahora en defensa y por la zurda que va a ser 33 Fútbol Club.
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0: Nicolás Osley jugando, buscando a Matías Fleitas, la termina recuperando ahora el elenco de Barrio Colla. Despeja nuevamente 33 Fútbol Club, sale desde el fondo, pum, para un lado, pum, para el otro lado. Ahora el Cote del Sugaray la pone en largo.
3: Llegó.
0: Recibe el elenco de Barrio Colla. Sí, Pulpo.
3: El Chinito Segovia, que fue uno de los que convirtió en el partido allá de Varela entre Barrio Colla y La Cuchilla. Fue el que entró en el segundo tiempo y convirtió.
0: Bien, pelota que tiene ahora 33 por parte de Enzo Rodríguez, presionado por dos, había falta de Facundo Silvera cuando la carga y recibe la tarjeta amarilla, era para el 2, ¿no? Era para Facundo Silvera, si yo no me equivoco.
3: Exacto, exacto.
0: La tarjeta amarilla por la infracción es tiro libre, tres cuartos de cancha, bastante recostado por derecha, favorable a 33, Martín.
1: ¿No le pregunta al señor que tiene al lado si hay señales?
0: Bueno, es una buena. Creo que me iba a decir algo también.
6: Sí, iba a decir que puede haber, si me quedó las dudas, la falta, pero como para amarilla, estoy de acuerdo que no. Amarilla no, una falta común.
0: Sí, sí, sí, sí. Opino igual. Cuando ahora están asistiendo al jugador.
3: A Enzo Rodríguez.
0: de, exactamente, Enzo Rodríguez de 33 Fútbol Club, y el partido se corta.
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1: Bien, está fría la tarde acá en el Centro Empleado de Comercio, empieza a nublarse un poquito. No sé cómo viene de señal, el satélite informática es fuerte, pero también la temperatura adentro de la cancha no parece estar muy diferente a lo que a la temperatura exterior, me da la sensación.
2: Tengo señales porque es tan fuerte el satélite, las radiaciones que marchan, pero vamos a ir esperando un poco más.
1: Exactamente, el partido realmente no da. Ahora Palota que hace un centro, 33, Matías Fleitas, ¡ah! Se va y es córner. El centro de Matías Fleitas que superó en altura a Eduardo Fernández, se podía meter alguno por detrás, finalmente fue la defensa de Barrio Colla que termina cerrando y es tiro de esquina que va a ser ahora 33 Fútbol Club.
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1: Sí, ahora levantó el centro del primer palo, ahora 33, y terminó sancionando a Michael Borges, falta de ataque, yo no vi
2: nada.
1: Habían
2: tres de Barrio Colla a despejar, no había ni uno de 33.
1: No, sí, no he entendido absolutamente nada qué pasó. Sí, Martín.
3: Nos avisa a nuestro compañero Alejandro Sena Toledo, el empapelador del gol desde Varela, que el chinito se está estudiando en Montevideo y entrena poco.
1: Bien, claro, de estar en Montevideo, el chinito, entonces, claro, si está en Montevideo, el chinito Segovia. Buenísimo, el empapelador.
3: Que corrobora, Diego, lo que dice Marcelo, que la falta de titularidad probablemente sea porque no está entrenando con el grupo y entrenando menos.
1: Claro, sí, habrá que ver. Me parece que tiene que ver los dos, lo de Corrales y lo del chino Segovia, puede venir por el mismo argumento. Acá va a ser un saque lateral en la mitad de la cancha y por la zurda que va a ser Nicolás Osley. Juega hacia adelante ahora, no se la queda ninguno, creo que la termina tocando un jugador de Barrio Colla, es otro lateral ahora en tres cuartos de cancha para 33, ¡bicho!
2: El momento para que 33, no por lo que esté jugando, pero sí estaría bueno convertir otro gol, ponerse 2-0, porque el partido empieza a entrar en un impasse, a tener poco juego de parte de los dos, pero 1-0 es poca la diferencia. En cualquier ataque te pueden empatar el partido.
1: Exactamente. Pelota que tiene Osley, atención, intenta filtrarla, pero la termina controlando finalmente Rodrigo Pinto. Juega y le termina quedando ahora Urrusti. Largo el envío que hace y termina recomponiendo de vuelta el juego el elenco de 33 Fútbol Club. Atención que avanza y le jugó una mala pasada Enzo Rodríguez. Le jugó, la quiso parar y le terminó saliendo larga y se le termina yendo afuera. Es lateral defensivo que va a ser Barrio Colla. ¿Quién me llamó?
3: Informa.
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3: Michael Fumero pone el 1-0 para San Jacinto, que le gana a Atlético Fernandino por la mínima.
1: Bien, entonces, Martín, ¿cuándo estamos en un tiempo?
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1: 17 minutos con 52 del segundo tiempo, pasa poco aquí en el Centro Empleado de Comercio, está ganando el decano, está ganando 33 Fútbol Club, con gol en contra a los 44 minutos del primer tiempo, 33-1, Barrio Colla 0.
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1: Largo el envío que hace ahora 33 buscando a Mauricio Mieres. Mieres con la pelota, lo presiona Pintos, hace la pausa, se retrocede para Piris para Mieres. Mieres con la pelota, va a jugar atrás para Nicolás Osley. Osley con ella, Osley para un lado, para el otro, la termina abriendo ahora para Robert Piris que levanta el centro, la busca Matías Fleita, llegó a darle, pero lo termina controlando. Atención que la roba Díaz, le queda para Fleita. Atención que pelea acá en el área, carambola, Fernández. Eduardo Fernández termina controlando esa pelota con seguridad.
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1: Y ahora se mete Jarson, pelea con Duplá, la recupera Jarson, también pelea Matías Fleitas, allí busca, presiona 33, se va a arrinconar contra el córner, abre, escapa de la marca, pero el segundo, que era Facundo Silveira, se queda con ella y recibe la falta, asume la falta, Matías Fleitas va a recibir la tarjeta amarilla. Matías Fleitas es tiro libre para Barrio Colla en defensa, Marcelo.
2: Increíblemente casi se hace el segundo gol a defensa de Barrio Colla. Sí. Y después estuvo a punto de hacer penal, no sé cómo no fue penal. Ahí tiene que tener cuidado Barrocoya.
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5: Va a sacar uno que tiene tarjeta amarilla en la defensa. Sale el número 2, Facundo Silvera. Va a ingresar con el número 20, Diego Segovia.
1: Bien, ingresa entonces Diego Segovia. Ya ingresó a la cancha. 19:55 del segundo tiempo, 1-0-33 arriba. Tiro libre en defensa que va a ser ahora Barrio Coya, Eduardo Fernández. Y la pelota, Mario, la pelota vuela.
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1: Ya vamos al informe, largo el envío. Aterriza la pelota en la cancha de 33 y ahora hay falta por arriba. Empujón. Hoy es tiro libre en territorio limareño que va a ser el Barrio Coya. ¡Vamos al Informa!
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3: El final, Juvenil 16 de Pando cayó ante Punta del Este en el Beverly Hills por 2-1. Wilson González para Juvenil a los 9. Diego Suárez a los 76 y Jerónimo Cuentela a los 82, los goles de Punta del Este.
1: Tiro libre acá que va a ser Barrio Coya por parte de Sabor Roberto. Tiro libre que va a ser Elian Cedrés. Elian Cedrés, seguramente un centro que va a colgar el jugador del elenco de Barrio Coya, 20:51. Más conversaciones. Sí, Roberto.
6: Santiago Moreira se viene en el 33.
1: Bien, perfecto, entonces. Tiro libre que va a ser ahora Barrio Coya. Ya conversó Michael Borja con los jugadores y ahora va a dar la orden para que se recomponga el juego. ¿Qué estamos esperando? A distancia en la barrera. ¡Ahora sí! Le va a levantar el centro, Cedrés, centro al área, salta Mario, la peina contra el segundo palo. ¡Qué faltó! ¡Qué faltó! ¡Centímetros, milímetros, nada! ¡Buen intento de Barrio Coya! ¡Qué jugada!
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2: Sí, un centro bien tirado al punto penal, casi de frente la peinó. El jugador de Barrio Coya quedó parado esa peinada, lo deja parado el golero, se fue apenas afuera, tuvo el empate Barrio Coya.
1: Pelota ahora en la mitad de la cancha, termina controlando Germán Urrusti, pelea, gana, traba Matías Fleitas, el rebote le queda a Cedrés que abre buscando para Corrales sigue abriendo ahora para Luis Pintos hacia adelante para Ignacio Acevedo con la pelota, tres cuartos de cancha, atención que parece despertar el elenco de Barrio Coya, juega hacia adelante pero se la termina quedando Nicolás Osley, juega hacia adelante, termina restando esa pelota, saque lateral, tres cuartos de cancha, costado derecho para el elenco del Arroyo Corrales.
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1: Y va a ser entonces el lateral, mira, volvió la pelota de allá del fondo, y volvió otra vez. Ahora hay dos pelotas en la cancha, ahora ya la sacaron, es lateral. ¿Qué va a ser? 23:35 del segundo tiempo, 1-0-33 arriba. Saque lateral, ¿qué va a ser? Ahora Barrio Coya juega hacia el medio, intenta movilizar la pelota en el elenco marelense, así se mete el chino Segovia. Santiago Segovia entre dos, termina perdiendo la pelota, atención que le queda a Corrales, que dispara, alto. Alto el disparo de Mauro Corrales. Cuando encontraba esa pelota suelta, no la pensó y le pegó de primera, le salió alto, saque de arco. El saque de arco que va a ser 33 Fútbol Club, sentido Robert Piris, me dice Roberto Sagrera. Marcelo.
2: ¿Qué pasó en Vergara? ¿Los 7 minutos más largos?
1: Y ya tiene que estar terminando, ya tiene que haber terminado, sí. Ya vamos a confirmar, pero ya tiene que haber terminado, estado
5: partido. Ya fue final en ese momento, final en Vergara, 1-0 a favor de San Carlos de San Carlos.
2: Como hablando antes del partido con Diego, que era difícil jugar en Vergara, y yo le decía a Diego, algún cabezazo, algún penal, algo, te inventan y te ganan los tres puntos.
1: Fue penal.
2: No sé por qué, pero...
1: Fue penal. No sé si fue inventado, porque no es lo mismo, pero fue penal.
2: No está inventado.
5: La prensa de Vergara, inventado que pues, escuchando inventado nosotros, que dijo que sí que era penal.
1: Claro, por eso. Inventado que puede surgir.
2: Claro, no. O sea, yo no estoy diciendo que fue inventado. Digo que inventan algo y te ganan uno medio a cero, igual te ganan.
1: Los cuadros grandes son así. Algún recurso sale y te terminan ganando. Sí, Martín.
3: No sé si a ustedes les parece lo mismo desde ahí, desde la transmisión propiamente dicha, del relato y del comentario. Está siendo largo este partido, ¿no?
1: Larguísimo. larguísimo, aparte está cortadísimo. De hecho, en este momento están atendiendo a jugar de 33 y el partido, Mario, el partido se corta.
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1: A mí me parece, Marcelo, que entre que Michael Borges se vino burocrático en el partido, pasa poco también el partido, está muy entrecortado, se está poniendo largo este partido, pasa sí, poco aparte.
2: Falta la mitad
1: del, ¿sí?, del segundo 24-49.
2: Y estos son los momentos cuando cae así en un pozo el partido, lo que yo decía. Hay que tener cuidado porque Barrio Coya ahora llegó con un centro y estuvo a punto de empatar el partido.
1: Es cierto.
2: Entonces el 33 va a tener que buscar la forma, entrar en ritmo de vuelta al partido, a ver si puede convertir otro gol.
1: Bueno, va a salir desde el arco ahora el elenco olimareño, el elenco de 33 Fútbol Club. Le dice a todos que se le va, que vayan, que avance, le dice Santiago Pires a sus compañeros porque la pelota vuela.
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1: Aterriza en la mitad de la cancha, la recupera Barrio Coya. Ahora que la roba es Santiago El Sugaray, que abre buscando para Enzo Rodríguez. La vuelve a cortar Barrio Coya. Enzo Rodríguez, había falta. Anteriormente había falta de Diego Segovia. Tiro libre, mitad de cancha, recostado hacia la derecha, favorable al olimareño.
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1: Pelota de Santiago Suray que abre buscando ahora para Enzo Rodríguez. Rodríguez con la pelota. Rodríguez que avanza. Rodríguez ahora se la pausa, juega hacia atrás buscando para Rubén Díaz. Díaz con ella. Díaz que se engancha rumbo al medio. Atención que la mete para Jarson. Allí pelea, termina cortando Urrusti. Urrusti pierde ahora con Jarson. Le termina quedando ahora para Diego Segovia. Sigue presionando Jarson, pero juega hacia adelante para Santiago Segovia. Segovia hacia atrás buscando ahora para Elian Cedrés. Cedrés con la pelota. Largo el envío. Atención para que corra. Allí va a avanzar Sentinente Mitán. Cura, atención, está en el área y falta. Hay falta de Betancourt contra Nicolás Osley. Falta de ataque, tiro libre en defensa para 33 Fútbol Club, Marcelo.
2: Lejos hacer falta, van con el hombro. Más físico el jugador de Barrio Coya que Osley. Cobra falta, se equivoca el juez.
6: Volvió Robert Pires.
1: Vuelve Robert Pires entonces a la cancha y es tiro libre que va a ser ahora en defensa el decano limareño.
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1: ¿Cuándo estamos en un tiempo?
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1: 27 minutos con 4 segundos tenemos aquí en el segundo tiempo del Centro Empleados de Comercio. Está ganando el decano con un gol en contra a los 44 minutos del primer tiempo. 33-1, Barrio Coya 0. Fútbol. Y ahora buscaba Barrio Coya con una pelota quieta, rechazaba, pero vuelve a recuperar el elenco barelense. Le queda ahora para Ignacio Acevedo. Acevedo que intenta penetrar, pero entre dos se la terminan sacando. La juegan hacia el círculo central, la recuperaba finalmente Rodrigo Pintos, pero había infracción contra... Ahí están los dos jugadores de 33 caídos. Había una infracción de Ignacio Acevedo, es tiro libre.
6: Robert Pires y Fleitas,
1: y será un tiro libre.
6: Cristian Fleitas,
1: está bien. Y tiro libre que va a ser entonces ahora en defensa el 33 Fútbol Club.
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1: Santiago Pires ahora con la pelota para hacer el tiro libre. Levanta el centro frontal, allí la va a buscar por arriba Díaz. Perdió la referencia de la pelota. La recupera ahora el elenco de Barrio Coya que intentaba salir, pero se le terminaba la cancha y es lateral ahora. ¿Qué va a hacer Enzo Rodríguez por parte del elenco de Cano? En tres cuartos de cancha, costado derecho. Juega hacia el medio para Matías Fleitas. Devuelve de primera para Enzo Rodríguez. Lo presionan entre dos. Allí triangula ahora 33. Charson que lo pone a correr a Matías Fleitas, pero recupera la defensa de Barrio Coya que sale triangulando ahora. Corrales hacia adelante, la pelota termina dando Michael Borges.
6: Diego.
1: Termina dando Michael Borges, protesta algo. Santiago El Sugaray le entrega la pelota a Michael Borges. Va a hacer balón a tierra para Barrio Coya, Roberto.
6: Cuando venga el cambio, Mario.
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6: Se viene el 18, Santiago Moreira en 33, se va a ir el 8, Robert Pires.
1: Bueno, se va Robert Pires y se viene entonces Santiago Moreira en cualquier momento a la cancha. Pelota que avanza ahora el elenco de Barrocoya, Vitancur, que lo pone a correr a Ignacio Saavedra. Muy larga la pelota, pero estaba todo detenido antes porque había falta de Nicolás Osley. Frente a Vitancur, es tiro libre. Tres cuartos de cancha, recostado sobre la derecha. Ahora hay una amarilla por protesta para Elian Cedrés. En un tiro libre que le habían dado a favor, le termina sancionando una amarilla por protesta Elian Cedrés. Tiro libre favorable al elenco de Barrocoya.
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1: Es tan poco intenso el partido que ni las protestas calientan el partido.
6: Hubo otra amarilla, ¿eh? Barrocoya, el número 4.
1: De Barrocoya, Rodrigo Pintos.
2: ¿Qué pasa?
5: Y que también otro para el 15, Elian Cedrés.
2: Y otra para Borges, se sacó él también la amarilla. No deja jugar el hombre, no deja jugar. Asegura que está parado el partido, pero por él corta continuamente.
1: Dentro ahora de Barrocoya, sobre el área de 33, salta Piris, hace vista porque la pelota se iba bastante desviada después del segundo palo. Es saque de arco que va a ser 33 Fútbol Club.
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1: Bien, entonces ahora el tiro que va a ser, el cambio que va a ser, repetimos y confirmamos el cambio, Roberto.
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6: Se viene el 18, Santiago Moreira, se va el 8, Robert Pires en 33.
1: Perfecto, entonces ahí está el ingreso, ya se fue Robert Pinch, ingresó Moreira y sale desde el fondo ahora 33. Pelota, atención que le queda a Mauricio Mieres, pero claro, cuando se fue a dar vuelta para salir corriendo, la pelota le picó larga y se termina yendo afuera. Y es saque lateral que va a ser el elenco de Barrocoya.
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1: En el corazón que tiene ahora en el saque lateral nuevamente el elenco de 33. Otra vez, Michael. Ahora sí, vamos a jugar un poquito. Pelota que tiene ahora, atención que escapa Mauricio Moreira por el costado zurdo. Se viene, atención, rumbo al área. Ahora rechaza el elenco de Barrocoya que bajaba desesperadamente. Claro, cualquier cambio de ritmo en este partido, claro, cobra una alegría enorme. Estamos desesperados por cualquier jugada que empiece a asomar algún peligro. Termina rechazando Barrocoya, saque lateral, tres cuartos de cancha, costado zurdo que va a ser el de Carlos Limareño.
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1: Bueno, ahora demoró mucho Nicolás Osley, entonces cambió el saque lateral y fue saque lateral, pero para Barrocoya en defensa.
3: Michael Borges se suma a mi selecta lista encabezada por Martín Piña.
2: No, pero aparte que en estos partidos sabemos que el Maldonado esas cosas no cobran, no sea mal.
1: Vamos a jugar, por favor. Marrota que tiene ahora Nicolás Osley, juega hacia adelante, carambola, se termina yendo afuera, sí, se va afuera, el último en tocarla fue el jugador de Barrocoya. Será saque lateral ahora, Nicolás Osley, que ahora saca rápido, juega buscando ahora para Matías Fleitas, impreciso el pase y la termina sacando Barrocoya, la recupera Enzo Rodríguez que abre ahora buscando para Rubén Díaz que avanza ahora por el costado derecho, lo va a presionar Diego Segovia, se va a rinconar contra Banderín del córner, se le termina yendo afuera la pelota a Rubén Díaz, si es lateral ahora por la zurda y en defensa para el elenco barelense.
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1: Atención que Matías Fleitas roba una pelota en tres cuartos de cancha, la abre ahora para Ignacio Yarson, pero había falta anteriormente, cuando también estaba ahí metido Rubén Díaz, se cruzaba, lo bajaban de atrás, es tiro libre, es peligroso, si es amarilla para Urruti es roja.
2: Sí, ya tiene amarilla.
1: Si es amarilla para Urruti, es roja, exactamente, expulsado, ¿sabe a qué tiempo? Dime un tiempo, Mario.
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1: 33 minutos del segundo tiempo, expulsado Germán Urrusti en el Club Unión Barrio Colla, y 33 Fútbol Club tiene un tiro libre peligrosísimo, pero antes, porque está caído Rubén Díaz, el partido se corta, Mario.
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2: Sí, por demorar. Acá, bueno. Acá puede ter, puede coronar la jugada 33, expulsión, y si convierte el gol le sale redondita.
1: Ah.
2: Tiro libre a 2 metros fuera del
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1: Área. Sí, exacto. Vamos al Informa.
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3: Gómez pone el 3-0 para San Jacinto. San Jacinto 3 y Tuzango 0. Perdón, Atlético Fernandino 0.
1: Bien. Pelota, tiro libre para hacer 33, es ideal para un zurdo, es ideal para un zurdo, le puede dar también un derecho, está allí al costadito derecho de la media luna, mirando de frente el arco de Barrio Colla. Allí, bueno, el cónclave, quedó Matías Fleitas por derecha y Rubén Díaz con la zurda, son los dos perfiles que van a dar, me parece que le veo convencido a Matías Fleitas, me parece que va a darle Matías Fleitas. Fleitas para darle entonces a la pelota, también se para Rubén Díaz. 4 en la barrera de Barrio Colla, está sí o sí va al arco y puede ser a 35, puede ser una tumba de partido. Matías Fleitas que dispara alto, alto, alto, le podía poner el cierre del partido, le termina yendo alto el disparo a Matías Fleitas y es... saque de arco que va a ser Barrio Colla.
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1: Bitancur que ahora intentaba desbordar por el costado zurdo, lo terminaba cerrando Cristian Fleita y el lateral ahora entre cuartos de cancha que va a ser el elenco de Barrio Colla. Allí se prepara Diego Segovia, la saca rápido, intenta meterla en área, Acevedo de pecho, la termina sacando Sebastián González, juega hacia el círculo central, allí recupera Elian Cedrés. Juega y maneja ahora la pelota. El elenco de Barrio Colla abre para Santiago Segovia. El chino con la pelota al costado derecho del área, lo marcan 2. ¿Se le termina yendo afuera o cobró falta? No, se termina yendo afuera. Es lateral.
2: Por, no. El pito, por el pitazo es falta.
1: Sí, tiro libre. Ya lo hizo. Le quedó Bintancur en la empanada del área. Juega para Cedido que está dentro del área. Recibe de espalda al arco. Cuando se da vuelta se la roban. Ahora se viene el contragolpe de 33 Fútbol Club. Atención que se viene Eutimio Yarson. Pasó del último. Queda mano a mano con Fernández. Dispara Fernández. Fernández tapó con seguridad.
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1: Exactamente, eso le iba a decir. Cambio. Marcelo.
2: Sí, tuvo el segundo, el empate, el jugador de 33, pero quiero resaltar cómo lo esperó el golero, le cerró, no definió muy mal tampoco el jugador de 33, pero lo esperó muy bien, lo separó muy bien, le cerró el arco y se la tapó muy bien. Cuando uno llega frente al golero, en esa situación, levanta la cabeza y el golero te cierra el arco, no es fácil, no es fácil hacer el gol.
1: ¡Cuando hay dos cambios en Barrio Colla!
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5: Agota la última ventana y hace los últimos dos cambios también. Van a salir el 7, Luis Pintos, y el 5, Walter Corrales, para que ingresen el 22, Lucas Fleitas, y el 6, Milton Flores. Ingresan con el 22, Lucas Fleitas, y el 6, Milton Flores, se retiran el 5, Walter Corrales, y el 7, Luis Pintos.
1: Pelota que tiene ahora Barrio Colla, el chino Segovia, la pelota rebota en Santiago Sugaray y queda suelta. Allí la manda a correr, atención que se viene Matías Fleitas, atención 2-1, pelea por la pelota, se queda Matías Fleitas con ella. Atención que supera, se va a meter en el área, lo traban, pero sigue, le quedó larga, se queda sin ángulos, tiene que frenar. Fleitas con la pelota, la juega para Eutimio Yarson, la interceptan antes y la deja para el chino Segovia. Segovia que va jugando ahora para Fleitas. Allí intenta el elenco de Barrio Colla, sale trabada, le queda Santiago Segovia, lo pone a correr ahora. La pelota larga a Ignacio Acevedo. Acevedo lo termina restando. Ahora Nicolás Osley la manda afuera. Es lateral ahora para el elenco de Barrio Colla. Ya voy, Roberto. ¿Va a sacar rápido o no? ¿Va a sacar rápido o no? Ya no sacó rápido. ¡Ay, qué indecisión para sacar! Ahora sí, juega buscando para Ignacio Acevedo. La termina presionando ahora Nicolás Osley, que la manda nuevamente afuera. Es otro saque que va a hacer ahora Lucas Fleita. Fleita juega buscando para Segovia. Segovia para Fleita. Se resbala, se cae, pierde la pelota. Ahora juega hacia adelante. Se viene Mauricio Mieres. Mieres con la pelota, cambia de ritmo, pasa de la marca. Atención, van dos contra tres. Lo termina neutralizando Rodrigo Pinto. Juega hacia atrás para Eduardo Fernández. Termina jugándose la mitad de la cancha. Creo que tengo un informe abajo.
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6: Se viene un cambio.
1: Ya voy a estar, porque atención que se viene ahora Rubén Díaz. Viene por derecha. Lo presionan ahora y no lo dejan subir. Se tenía que apoyar atrás. Hay conflicto.

0: levanta el centro. Fernández en dos tiempos. Eduardo Fernández controla la pelota con seguridad.
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0: Y se viene un cambio.
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2: Se viene el debut de López Río Branco, el 3, Cristian Sosa. Se va a ir el 22, Eutimio Gerson.
0: Bien, ahí está. Entonces se viene el 3, en cambio en 33. Pelota ahora entreveradísima en la mitad de la cancha. La terminó ganando Sley. Atención que se viene por la zurda. Escapa, lo cierra justito. Lo cierra justito. Mauro Corrales, y es lateral. Tres cuartos de cancha por la zurda para el olimareño.
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0: Se hace efectiva la variante, confirmamos de nuevo el cambio.
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2: Se viene el 3, debut Cristian Sosa, el hombre de Río Branco. Se va a ir el 22, el hombre de Varela, Eutimio Gerson.
0: Ahí entonces se va retirando mansamente, al trote manso. Eutimio Gerson, cuando estamos en un tiempo.
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0: 40:50, tenemos del segundo tiempo ya en el ocaso del partido, aquí en el Centro Empleado de Comercio por la Copa Nacional de Clubes Divisional B, 33-1, Barrio Colla 0.
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4: En este cambio quiere cerrar el partido, Terra pone otro defensa y saca un delantero.
0: Y ahora la pelota la tiene Mauricio Mieres. Mieres con ella. Mieres lo termina presionando y le gana ahora Lucas Fleitas, pero se le termina yendo afuera. Y es otro lateral que va a ser nuevamente el elenco de 33, que no tiene ningún apuro por jugar. Sí, Martín.
5: ¿Y el Sputnik? ¿Viene el Sputnik o no?
0: ¡Wow! Bueno, sí. Ya vamos a estar repasando señales. Del satélite informática en unos minutitos nomás. Tenemos 41:43. Saque lateral que va a jugar ahora hacia el medio. La pelota le termina quedando a Bitancur. Bruno Bitancur cambia ahora y la juega buscando para Milton Flores. Flores ahora con ella. Traba y gana 33. Le queda Santiago El Sugaray, que abre por derecha ahora para Rubén Díaz. La pelota la termina ganando ahora el elenco del Corrales. Juega en largo para Ignacio Acevedo, pero quien intercepta la pelota era Enzo Rodríguez. La manda afuera y es lateral. Tres cuartos de cancha y por la zurda para Barrio Colla.
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0: Pelota que tiene ahora Elian Cedrés. Pelea contra dos de 33 Fútbol Club. Y dice Michael Borges que caía producto de una falta. Ojo que es un tiro libre. No está cerca, yo creo que no está tan lejos, es muy frontal. Y viendo la tónica que tiene el partido, Marcelo, yo probaría el arco. ¿Qué quiere que le diga? Hay tres ahí peleando para patear la pelota. Yo le daría el arco.
4: Hoy estamos casi sobre la hora y le ha costado a Barrio Colla llegar al área. Yo me parece que van a probar el arco.
0: Ah, sí, yo probaría el arco. Están parados Santiago Segovia, el Chino y Lucas Fleitas detrás de la pelota. Borges vino con una gana de conversar, ahora está conversando con la barrera de 33 Fútbol Club, que son cuatro. La está posicionando, bien, ahora va tomando 43-10 a todo esto. Tiro libre le va a dar el Chino Santiago Segovia. Santiago Segovia detrás de la pelota, da la orden Borges, el tiro va al segundo palo, la desvía, creo, Santiago El Sugaray. Se va por línea de fondo. Es tiro de esquina. ¿Qué hace ahora Barrio Colla?
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5: Rebotó en un jugador de Barrio Colla.
0: Bueno, sí, rebotó en un jugador de Barrio Colla. Yo no había visto, para mí había rebotado en Santiago El Sugaray. Saque de arco. Finalmente, entonces, le dio y ya movió Piris. Pelota en la mitad de la cancha ahora, que pelea, busca ahora Ignacio Acevedo, pelean varios, ay, se empujan hasta los compañeros, nunca había visto dos jugadores con la misma camiseta empujarse entre sí para pelearse por la pelota. Pelota que tiene ahora, ahora pelea, traba y gana Cristian Sosa, juega hacia atrás, pelota alta que baja en el círculo central, esto es un revoleo. La tiene Barrio Colla, la revolea para adelante. La tiene Trinitera, la revolea para adelante. Nadie se hace con la pelota. Ahora Nicolás Osley, el que se la arrebató a Lucas Fleita, la manda afuera y es otro lateral Mitad de cancha por derecha favorable al barilense.
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0: ¿Cuánto dio ahora Borges? 6 o 7. Yo llegué a ver que eran más de 5 son. Pero, ¿cómo?
3: 6 minutos.
0: 6 minutos. 6 minutos entonces dio Michael Borges.
4: Se cobró el tiempo que él mismo hizo.
0: Exactamente. Es lateral ahora. Es lateral en 3/4 de cancha. ¿Qué va a hacer ahora el elenco de Barrio Colla? ¿Qué pasó con la pelota? Se fue. Ahora no tenemos la redonda. Ahí vino la redonda. Saque lateral que va a ser Barrio Colla. 3/4 de cancha. Vamos hasta los 51. Tenemos 45. Ya tiempo reglamentario, jugamos los 6 de descuento. Pelota que va hacia la empanada del área, que termina rechazando la defensa del elenco de 33 Fútbol Club. Le queda para Rubén Díaz. Rubén Díaz lo pone a correr largo, pero la termina interceptando Mauro Corrales. La mano afuera, la recupera nuevamente 33 por parte de Mauricio Mírez. Mauricio Mírez pone a correr la mano largo. La pelota que va buscando Santiago Moreira. Santiago Moreira, muy larga. La terminó siendo, se le pierde por línea de fondo, tocada por un jugador de Barrio Colla. Y es tiro de esquina que va a ser 33 Fútbol Club.
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0: Tiro de esquina entonces, ¿qué va a hacer el elenco de 33 Fútbol Club? Buscarlo, cerrarlo al final y ponerle la tapa al partido. El centro que va cerrado, cabezazo, se complicó Barrio Colla. Elian Cedré que quiere sacarla, ahora intenta salir tocando, le queda Rubén Díaz que dispara, la come, ¡ay! Se va alto. El disparo de Rubén Díaz que se iba desviado, le intentaba acomodar de cabeza a Matías Fleitas, se le fue alto también a Matías Fleitas y es saque de arco para Barrio Colla, pero qué jugada de 33.
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0: Y ahora el saque lateral de Barrio Colla. Rápido el chino Segovia que mueve rápido. La pelota le queda para abrir Bruno Bitancur. Bitancur hacia adelante. Corta ahora la defensa. ¡Pum! Hacia adelante que corra Matías Fleita. La termina controlando la defensa ahora de Barrio Colla. Pelota que tiene Diego Segovia. Largo hacia la mitad de la cancha. Queda entreverada. Pelea Bitancur. Le queda Santiago Alzugaray. Alzugaray juega ahora buscando para Rubén Díaz. Rubén Díaz pelea entre dos. Le termina quedando Ignacio Acevedo. Acevedo busca hacia el medio. Hacia el medio ahora buscando nuevamente para Acevedo. Acevedo con la pelota, se le termina la cancha, deja Cristian Fleitas que se vaya y es lateral en defensa y por derecha favorable el decano limareño.
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0: Tenemos 47-20, 1-0, gana 33 a los 50. Resolvemos el satélite informática, bicho. Larga la pelota ahora que busca Ignacio Acevedo. Se pierde por línea de fondo y es saque de arco que va a ser ahora 33 Fútbol Club.
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0: Vas a mover entonces desde el fondo el elenco de Cano, Mario.
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0: Pelota que aterriza en el círculo central. Allí la termina controlando ahora el elenco olimareño. La roba ahora Elian Cedré. Se la deja Fleita. Allí se viene Lucas Fleita. Avanza por el costado derecho. Lo persiguen entre dos. Se trastabilla con la pelota. Retrocede. Entre tres se la terminan sacando. Le va jugando hacia el medio ahora para Santiago Moreira. Moreira hacia adelante para Fleita, pero recupera nuevamente Barrio Colla. Busca para Fleita que vuelve a caer. Ahora hay otro jugador caído. Está Moreira, creo, caído en 33. En la mitad de la cancha, ahora había falta de Lucas Fleitas y es tiro libre en cancha propia para 33 Fútbol Club.
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0: Recupera Barrio Colla, Bitancur que juega hacia atrás ahora para Elian Cedrés. Cedrés con la pelota abre para Lucas Fleita. Lucas Fleita busca hacia adelante ahora al chino Segovia. La deja larga y la recupera ahora el elenco de Cano. 33 que sale desde el fondo. Larga pelota buscando para Mauricio Mieres. Mieres que escapa de la marca. Sí o no, sí o no. Termina peleando, pierde la pelota. Allí juega jugando Barrio Colla para Elian Cedrés. Cedrés para Bitancur. Los presionan entre dos, traban y le ganan la pelota. Queda suelta. Segovia ahora rechaza la pelota y la pelea ahora es en territorio de 33. Allí la busca y había falta. Había falta de Enzo Rodríguez, es tiro libre en territorio limareño.

0: Está definido el satélite informática, entonces ya hay señal del satélite informática. Allí le va a dar Elian Cedrés. Tiro libre, tres cuartos de cancha, seguramente va a ser un centro, está lejos del arco para ir al arco, pero, Elian Cedrés da la orden, Borges. Elian Cedrés se toma su tiempo, levanta el centro, saltan varios, la peina, creo yo, al Sugaray, sí, al Sugaray peina la pelota que se pierde por línea de fondo, es tiro de esquina para Barrio Coya, resolvemos el satélite informática.
1: En un partido malo futbolísticamente, pero fue el más parejo de todo, batalló en la mitad de la cancha todo el partido, el Coti, el Sugaray, el satélite informática.
0: Santiago El Sugaray, el jugador satélite informática de este partido. Tiro de esquina que va a caer ahora por parte del elenco de Barrio Coya. Ojo con esta jugada. Mira, sube Eduardo Fernández. Todo Barrio Coya dentro del área de 33, 50 con 58. Es la última del partido. Segovia que levanta el centro cerrado. Tan cerrado que se termina yendo afuera. Es saque de arco por parte del elenco de 33 y no llega a ser saque de arco.
1: Quieren comer los compañeros, la última.
0: Era la última, había subido todo.
1: Y le erró al área.
0: Terminó. Final. Ganó 33. Aquí en el Centro Empleado de Comercio, en un partido en el Low Motion. En un partido con pocas emociones, aquí en la primera fecha de la Copa Nacional de Clubes de OFI en la Divisional B, el decano limareño suma de a tres. El decano limareño termina ganando con gol en contra a los 44 minutos del primer tiempo. 33 Fútbol Club 1, Club Unión Barrio Coya 0.
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0: Y creo que ya tenemos un
3: reportaje.
4: Exacto. 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
3: Bueno, aquí está entonces Satélite Informática, el capitán. Buenas tardes, Coti.
5: Bueno, buenas tardes, un saludo para ustedes.
0: Bueno, Coti, buenas tardes, felicitaciones por la victoria. Un partido trabajado, un partido que terminó siendo parejo, se termina definiendo en una jugada rara, allí una carambola rara que termina siendo el gol en contra el elenco de Barrio Coya. Pero bueno, importante arrancar en casa ganando, sumando de a tres, ¿no?
5: Sí, ni que tal vez. La verdad, contentísimo con el triunfo, con la entrega y bueno, creo que es lo que se va a ver de 33. Este año no creo que no vamos a intentar jugar mucho y va a ser esto, va a ser entrega, va a ser sacrificio. Y tratar de mantener al consejo y jugar a la que tener, meterla adentro.
0: Bueno, justamente pelear mucho la pelota ahí en la mitad de la cancha. Un partido donde se dio mucha disputa, mucha pelea en la mitad de la cancha. Un partido donde tenés mucha incidencia porque justamente es tu posición ahí en donde vas mucho a la recuperación. Y bueno, ahí es la batalla principal, por lo menos que me parece que se dio en este partido. ¿Cómo lo viste vos desde adentro de la cancha?
5: No, sí, tal cual, me parece que el partido estuvo en la mitad de la cancha, en las áreas no se generó mucho peligro en ningún lado, y en la mitad de la cancha estuvo movido, estuvo fuerte, y bueno, creo que nos hicimos fuerte en la segunda pelota y en la dividida, y pudimos sacarlo adelante de ahí.
0: Te vi en un par de jugadas, en varias incidencias, varias jugadas que tomabas la pelota y que rápidamente buscabas abierto los carriles por al lado, que lo buscabas a Mauricio, que lo buscabas a Matías Fleitas, también por ahí encontrabas, ¿era también algo de dentro del plan o eres un poco también la lectura del partido del juego que ves los espacios y tratás de mandar la pelota para ahí?
5: No, era elaborado, la verdad no me voy a poner a desviar, no voy a inventar nada, trato de jugar a dos toques y después tener el despliegue cuando no lo tenemos y buscar lo más fuerte nuestro que es por afuera, ni que tal vez, entonces es un poco lo elaborado y un poco también ser inteligente de darle bomba al fuerte nuestro, intentar por los lados más fuertes que tenemos.
0: Buenísimo, Santiago, felicitaciones nuevamente, muchísimas gracias. Bueno, sos el jugador satélite informática del partido, así que bueno, felicitaciones por el triunfo, por el rendimiento y muchísimas gracias por el tiempo. No sé si tenés algún saludo también para mandar.
5: No, bueno, un saludo para los compañeros, muchas gracias por el regalo, saludos para ustedes también y para la familia que siempre está, por suerte. Vamos arriba.
0: Arriba, abrazo grande. Santiago El Coti Al Sugaray, el capitán del elenco decano, el capitán del elenco albiceleste en este triunfo 1-0 de 33 Fútbol Club frente al elenco de Barrio Coya. Si lo podemos después agarrar al pollo.

0: Oh, piola, buenísimo. Entonces, vamos con Mario, una vueltita por Mario y ya lo vamos a tener en un minutito el pollo Terra.
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0: Vamos entonces al reportaje.
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2: Estamos ahora con el responsable técnico del tren, el Tren Fútbol Club, Jacinto Terra. Buenas tardes, Jacinto. Bueno, se vino a buscar el triunfo y se logró.
3: Sí, buenas tardes primero que nada para todos ustedes. Lo más importante era lo mismo que le decía a tus colegas, de que fue rescatar esos tres puntos para después sí seguir corrigiendo, porque tenemos que corregir mucho. Realmente les digo la verdad, no me voy conforme, no me gustó el equipo porque nos faltó más juego. Sí sé que llegaron 3-4 jugadores a último momento, pero bueno, y después llegar vamos a decir, poco partido amistoso tuvimos, y bueno, pero nos vamos a ir acomodando en momento de que vaya transcurriendo el campeonato, ¿no?
4: Pollo, buenas tardes. Yo creo que va a ser una serie muy pareja esta, me parece que va a ser una serie muy pareja, y rescatar los tres puntos siempre es importante, y de local. Yo creo que fue un partido muy parejo, mucha marca, el juez también cortó mucho, no dejó jugar mucho, pero creo que en definitiva, si miramos las opciones de goles, fue más de 33, creo que fue un justo ganador igual el equipo limareño.
3: Sí, es como vos decís, Marcelo, en sí las opciones de goles tuvimos más nosotros, pero igualmente nosotros tenemos que jugar un poco más, y es como yo les digo a los jugadores, que tienen que intentar jugadores, tenemos jugadores de buen pie, tienen que jugar más. Y como vos decís, lo rescatable es ganar, y como local tenés que ganar. Para clasificar tenés que ganar como local y después salir a buscar algún puntito afuera, ¿no?
4: Pollo, a mí me gustó mucho en el primer tiempo Martín Pinto y salió lesionado o fue algo táctico nomás.
3: No, es como vos decís, es muy buen jugador, pero salió cansado y tenía un dolorcito ahí y preferí sacarlo antes de que se me lesionara del todo, ¿no? Entonces digo, bueno, hablé con él, que estaba medio sentido ahí y bueno, traté de mantenerlo afuera y dejarlo y poner a otro compañero, ¿no?
0: Pollo, felicitaciones por el triunfo, la victoria. Decís que no estás conforme con el rendimiento. ¿Qué te faltó ver? ¿Qué tenías ganas un poco de ver de 33 y te faltó ver hoy en la cancha?
3: Por ejemplo, a ver, tenemos que tener más juego. Tenemos que tener más juego en equipo, que se entienda, en equipo.
0: Juego asociado.
3: Juego asociado, perfecto. Después hubieron jugadores, por ejemplo, te nombro uno, que ustedes lo conocen bien, el Mauri, Mieres, tiene que jugar más, yo se lo digo, y él lo reconoce, pero sé y estoy tranquilo que él va a levantar y va a ser buena figura con el paso de los partidos, ¿no?
2: ¿Qué pasa con Fernando Acosta, con el Poli, vienen o no vienen?
3: Sí, están en la lista y están a la orden.
4: Que decía de Mieres, me pareció a mí, pero de acá arriba y respeto, no soy el técnico, respeto, me parece que de por la izquierda, cuando se saca el jugador, es para corregir, ¿no? Porque tiene las dos piernas para levantar, pero al ser derecho, cuando se saca, lo vi varias veces sacarse el jugador de encima, enganchar de vuelta para atrás, y ahí empezar la jugada de vuelta, y ahí Barrocoya se acomodaba, o sigue encarando hacia el centro de zurda, o no le va bien por la izquierda.
3: No, a ver, a él le va bien por la izquierda, pero ¿cuál es el tema? Le dio hoy por enganchar para el embudo, para el medio, y fue lo que le dije. Son grandes. Entonces, si vos pasás uno, pasás al segundo, al tercero, te va a desparramar. Entonces, él tiene que salir y convencido de jugar por la raya, de tirarla. Y largo. Jugar, dividir el largo. Porque cuando vos encontrás, a ver, Marcelo, vos fuiste delantero, y si te agarraban mano a mano, te desacomodaba. Ahora, si vos la sacabas en largo, no te paraban, ya le pasa prácticamente lo mismo.
4: No le pasó a los delanteros, porque también Fleita, cuando jugó por ahí, eran más rápido los delanteros de 33 que los defensores. Creo que 33, el Coti buscó mucho por afuera, creo que si hubieran encarado más por afuera en ese mano a mano, podía sacar más ventaja los delanteros de 33.
3: Totalmente, Marcelo. Lo más fuerte, así, sin misterio ninguno, y acá estamos, y no nos conocen bien, nos conocemos todos. Lo más fuerte que tenemos nosotros son los jugadores por afuera, y ahí tenemos que apuntar, y bueno, tenemos que quedar por ahí y después trabajar un poquito más en la mitad de la cancha, y bueno, y sobre todo el juego de tenencia, ¿no?
0: Ahí va, exactamente. Pollo, felicitaciones por la victoria. Bueno, a seguir trabajando, a mejorar todos estos aspectos. Y bueno, seguirá. No sé qué es lo que sigue, Pulpo. No sé si tenés vos, Pollo, el próximo partido de 33. Contra Nacional allá en Minas. Contra Nacional
3: en Minas la próxima fecha.
0: Sí, y bueno, habrá que pensar entonces en un partido de visitante, en un partido contra un rival del fútbol minuano. Habrá que ver qué propuesta. Así que bueno, felicitaciones, pero con los tres puntos siempre se trabaja mejor, ¿no?
3: Sí, no, es como yo les decía de arranque, cuando uno gana, tenés toda la cena más tranquilo, pero sin descuidar detalles que son más que importantes, ¿no?
0: Claramente. Pollo, muchísimas gracias por el tiempo y por tu palabra. Abrazo grande.
3: Dale, gracias a ustedes. Vamos arriba.
0: Jacinto Terra, el Pollo, el director técnico del 33 Fútbol Club, aquí en Fútbol 45. Entonces, vamos con Mario, que vende Mario y ya presenta el comentario del bicho.
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4: 33 ganó en el debut, en un partido tedioso, en un partido muy, muy cortado, de mucha marca, que por lo general estos partidos así terminan empatados. 33 lo pudo ganar, algo importante. Un 33 que no jugó bien, pero mostró algunos jugadores individuales, bien, como veníamos hablando de Mieres, Fleita, Pinto, bueno, para seguir trabajando. Se ganó de local, como decía Terra, es fundamental si querés clasificar, ganar de local y después sacar algún punto afuera. En un mal partido lo ganó, con un Barrio Coya que siempre es el luchador. No es fácil ganarle fácil a Barrio Coya, ni acá ni allá. Allá es otra batalla más, va a ser dificilísimo como fue acá. Y bueno, lo más rescatable, que 33 se lleva los tres puntos, mira de otra forma la semana, y bueno, y se va a enfrentar con uno de los candidatos de la serie, con el cuadro de Minas.
0: Perfecto, lo dijo el bicho Marcelo Ferreira, este comentario de este 1-0, entonces, de 33 Fútbol Club. Hacemos la última vueltita por Mario y me cierra con un informe y repasamos numeritos de lo que ha dejado hoy la Copa de Clubes de la Organización del Fútbol del Interior.
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5: Bueno, y empezamos la recorrida de partidos por la Divisional B, donde 33 le ganó 1-0 a Barrio Colla, y por la misma serie Nacional le ganó a Coronilla, a la Coronilla de Chuy, por 2-1. Con esto queda Nacional primero con 3 puntos, segundo 33 con los mismos también 3 puntos, terceros Barrio Colla y cuarto la Coronilla de Chuy, los dos con 0 puntos. Demás resultados en el día de hoy: 18 de julio le ganó 5-0 a 18 de julio de Fray Bentos, le ganó 5-0 a Independiente de Mercedes. Central de San José le ganó 1-0 a Nacional de Cardona. Chacarita le estaba ganando, le ganó, perdió 1-0 con Sportivo G de Durazno. Chacarita es de Flores, de Trinidad. Libertad de Paso de los Toros está ganando 1-0 frente a San Lorenzo de Yung. El partido no ha culminado. Fraternidad empató 1-1 con Oriental de Rodríguez. Punta del Este dio vuelta al partido, estaba perdiendo 1-0 con Juvenil 16 de Pando, pero le ganó 2-1 en el Verbe Vigil. Empalme, Olmos, mejor dicho.
0: Olmos
5: de Empalme, Soca. Juega en la Liga Soca. Olmos empató 0-0 con Ferrocarrilero, y por esa misma serie, Vida Nueva de Tala le ganó 3-1. Vida Nueva es de San Jacinto, pero juega en la Liga Tala. Le ganó 3-1 a Atlético Fernandino. Nacional de Minas, ya dijimos. En el sábado, los partidos que se habían dado por la B, Ceibal le ganó 2-1 a Obreros Unidos de Guichón. Ceibal es de Salto. El General de Colonia le ganó 2-1 a Orqueta de Wanderers. Fraternidad le ganó 4-0 es de Centro Soriano, le ganó 4-0 a Uruguayo de Carmelos. Juventud Unida de Libertad le ganó 2-1 a Universal de San José. Colón de Cardona le ganó 2-0 a Uruguayo de Centro Colonia. Y Juanico le ganó 1-0 en Canelones a Peñarol de Ombú de la Valle. Quilmes le ganó 1-0 a Wanderers de Santa Lucía, Quilmes de Florida. Y Piriápolis de Maldonado de visita le ganó 3-2 a Nacional de Tala. Esto es todo lo que respecta a la Divisional B. En lo que respecta a la Divisional A, en el día de hoy, el resultado más importante es el de San Carlos, que, bueno, a los 84 minutos del segundo tiempo convierte de penal el 1-0 con el que le gana a Cerro y lidera la tabla. San Carlos 1, Cerro de Vergara 0. Por esta divisional, por esta serie, San Carlos tiene 6 puntos, más 4, lo sigue Huracán de 33 con 3 puntos, más 2. Después está La Valleja de Minas con 3 puntos, menos 2, y último Cerro con 0 puntos, menos 4. Los demás resultados: Gladiador le ganó 4-0, Gladiador de Salto le ganó 4-0 a Uruguay de Bella Unión. Juventud de Colonia le ganó 1-0 a Nacional de Nueva Albesia. Peñarol de Rivera en Minas de Corrales perdió 3-0 frente a Arsenal de Salto. Estudiantes empató en el duelo de estudiosos. Estudiantes le empató 2-2 con Universitario de Salto, Estudiantes de Tacuarembó. También fue empate el partido de Sportivo Barracas con Porongo 0-0. Campana de Libertad le ganó 3-1 a San Bautista. Ferrocarril de Salto le ganó 2-1 a Bellavista de Paysandú. Ayer se habían dado los resultados de La Valleja, que de visita nos ganó a Huracán 1-0. También fue visita a Río Negro, le ganó 2-1 a Wanderers. Libertad de visita le ganó 2-0 a La Valleja. Y Atenas de local ganó 2-1 frente a Atlético Florida. Barrio Olímpico le ganó 3-2 a Ituzaingó de Maldonado. Racing de Durazno le ganó 1-0 a Nacional de Florida. Laureles de Fray Bentos de visita le ganó 2-0 a San Carlos de Colonia. Y Polancos le empató 1-1 con Independiente de Trinidad en la tabla que de la serie donde está el equipo de 33. Queda, ya lo dijimos.
0: Ya lo dijimos.
5: Sí, está ahí. En la otra serie, Libertad tiene 4, Barrio Olímpico tiene 4, Ituzaingó tiene 1, La Valleja tiene 1. La fecha que viene, Huracán debe ir a visitar a San Carlos, mientras que el decano 33 debe ir a visitar a Minas, a Nacional. Los horarios de los partidos no lo sabemos.
0: Lo vamos a confirmar en la semana.
5: Vamos a confirmar todo qué transmisiones van a haber, pero bueno, vamos a seguir los dos siempre en la posibilidad de que se pueda según los horarios.
0: Bien, entonces vamos cerrando desde aquí, desde la cabina 3 del Centro Empleados de Comercio de la Catedral del Fútbol Limareño, aquí en la cabina 3, pioneros del deporte al día. Aquí vamos poniendo punto final al gran laburo de nuestra voz vendedora, de nuestra voz institucional, la de Mario de Fleitas y Manos Mágicas. Allí pilotando la nave desde la calle Pablo Sufriategui, desde allí el centro de mando de Difusora 33 va poniendo punto final a esta transmisión. Nosotros nos vamos, nos volvemos a encontrar mañana lunes a las 9 de la noche cuando volvamos a poner el deporte al día.
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3: Es la hora 17:56.

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¿Cómo hacerte saber que siempre hay tiempo? ¿Cómo hacerte saber que uno tiene solo que buscarlo y brindárselo? Que nadie establece normas salvo la vida. Que la vida sin ciertas normas pierde forma. Que nadie quiere estar solo. Que para no estar solo hay que dar. Y para que nos den, también hay que saber pedir. Que saber pedir no es regalarse. Que regalarse es, en definitiva, no quererse. Que para que nos quieran tenemos que demostrar que somos. Que para que alguien sea hay que ayudarlo. Que ayudar es poder alentar, apoyar. Pero que no es adular, porque adular es tan pernicioso como dar vuelta la cara. Que las cosas cara a cara son honestas. Que nadie es honesto porque no roba. Que el que roba no es ladrón por placer.

la mayor puerta es el afecto y que los afectos nos definen a todos. Que nunca está de más agradecer, que el contraste es hermoso, que se siente con el cuerpo y con la mente, y con los oídos se escucha. Que cuesta ser sensible y no herirse, que herirse no es desgarrarse, que para no ser heridos levantamos muros, y quien siembra muros no recoge nada. Que somos albañiles de muros, mas sería mejor construir puentes, puentes que sobre ellos se va a la otra orilla y que se vuelve. Que volver no significa retroceder, pues retroceder puede ser también avanzar. Que no por mucho avanzar se amanece más cerca del sol o de la luna. ¿Cómo hacerte saber que nadie establece normas, salvo la vida desde los afectos?

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15: Es la hora 19:05.

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12: Es la hora 20, 7 minutos.

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